0: quiero enviar un saludo gigante a quien también nos acompaña cada fin de semana como fiel auditor, a don Carlos Álvarez Valenzuela. Gracias, don Carlos, por acompañarnos todos los días sábados. Él siempre está pendiente de nuestro programa. Le gusta la programación musical que tenemos del recuerdo cada fin de semana. Y le vamos a saludar con esta hermosa canción de Leonardo Fabio, La foto de carnet.
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0: ¿Y vos? ¿Qué vas a hacer?
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Oración por nuestra tierra. Dios omnipotente, que estás presente en todo el universo y en la más pequeña de tus criaturas, tú, que rodeas con tu ternura todo lo que existe, derrama en nosotros la fuerza de tu amor, para que cuidemos la vida y la belleza. Inúndanos de paz, para que vivamos como hermanos y hermanas sin dañar a nadie. Dios de los pobres, ayúdanos a rescatar a los abandonados y olvidados de esta tierra que tanto valen a tus ojos. Sana nuestras vidas, para que seamos protectores del mundo y no depredadores, para que sembremos hermosura y no contaminación y destrucción. Toca los corazones de los que buscan solo beneficios a costa de los pobres y de la tierra. Enséñanos a descubrir el valor de cada cosa, a contemplar admirados, a reconocer que estamos profundamente unidos con todas las criaturas en nuestro camino hacia tu luz infinita. Gracias porque estás con nosotros todos los días. Aliéntanos, por favor, en nuestra lucha por la justicia, el amor y la paz.

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Quiero enviar un saludo especial por acá a un fiel auditor, también nos acompaña cada fin de semana, Patricio Centeno. Él quiere escuchar a Sabú, Pequeña y Frágil.

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4: En el 97.9 de la frecuencia modulada estamos evocando a los grandes artistas del ayer en su programa Sábado de Recuerdo.

Seguimos compartiendo con ustedes la mejor música del recuerdo. 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Saludos por acá para Nachita Silva y Erwin, que están en sintonía del programa a esta hora de la noche. Estamos completamente en vivo y en directo para todos ustedes, las 20 horas con 36 minutos. Nachita y Erwin quieren escuchar a Emanuel, Quiero Dormir Cansado.

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sábado, desde las 18 horas, estamos compartiendo estas hermosas canciones en su programa Sábado de Recuerdo.

Queridos auditores, estamos llegando al final de nuestro programa. Queremos agradecer la sintonía como cada fin de semana. Que tengan un excelente fin de semana. A cuidarse del frío, abrigarse bastante, tomar bastante líquido también, por supuesto. A todos ustedes les queremos agradecer sinceramente por los llamados, quienes nos escriben a nuestro WhatsApp también. Muchas gracias a todos. Nos volveremos a encontrar el próximo fin de semana, si Dios así lo permite. Despedimos la puesta en el aire hoy día a nuestro colega Cristian Sepúlveda. En la programación y producción de Sábado Recuerdos, Oscar Ponce Ortega. Y en la conducción, como siempre, un amigo de ustedes, Juan Carlos Villalobos. 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

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Saludos por acá, el último saludito a la familia Maureira Hidalgo, fieles auditores de nuestro programa, con esta hermosa canción de Miguel Bosé, Te Diré, y también Los Puntos. Goodbye, chao, chao, que estén muy bien. Te diré.

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0: Con esta hermosa canción, hemos llegado al final de una nueva edición de su programa Sábado de Recuerdos. Nos volveremos a reunir el próximo fin de semana en el 97.9 de su radio Buena Nueva. Hasta entonces. Una hora más de música. Son las 20 horas, 56 minutos.
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¿Qué tal? ¿Qué tal? ¿Cómo están, maquinones? Bienvenidos a la máquina del tiempo desde el día sábado 4 de julio, 4 de julio, ya, maquinones. Hay que te monte de sacar este metro día sábado, ¿ah? Hay un límite 2.0 al este. No, son los originales, ¿eh? Para los que tienen dudas, son los originales al este. Hay un límite 2.0. Buen tema este. Me lo vieron por ahí, por eso quedó pendiente. Y comenzamos con este lanzamiento de Hay un límite de al este. Igual está buena la versión.

Se viene entonces ahora es toda la mejor música, disco, techno, dance, 70, 80 y 90 junto a Ben Brown en la sala de sonidos. Vamos a recorrer algo de los 70, 80 y 90 acá en la máquina del tiempo, en este día sábado. Dijo Ben Brown, vamos con todo el power, mejor. Oye, no lo saludé, Ben Brown. Estábamos concentrados con la música acá, que no lo saludé. ¿Cómo está, Ben Brown? ¿Todo bien? ¿Cómo está? Estaba contentísimo hoy con Ben Brown, ¿eh? Aparte, que vino una vez acá y dijeron que lo habían venido a ver la nieta. Así que está contento. Ya, vamos con música. Comenzamos Maquinones en este día. Sábado. Ando perdido. Sábado 4. Así es. Aquí con el frío en mi tramo se nublaron, se cruzaron los cables. Sí, con el frío. Pero hoy día temperatura un poquito más arriba que ayer, ¿eh? Al menos, imagínense, no tenemos niebla, que es importante, ¿no? No hay niebla así. Importante, algo de visual se puede ver un poco más. Al menos ya diviso allá donde dice Linares. Que es importante. Ya divisamos esa parte mental. Antes no la, ayer no la divisamos ni vuestra casa. Piquis ponía nada a todos. Donna Summer, etc. Vienen ahora acá en la máquina del tiempo.

que te mueres a esta hora en la máquina del tiempo, ¿eh? Estamos bailando, estamos disfrutando, buena música hasta las 23 horas. Junto vendrá Barazales Sonidos. Se viene después un especial rock bailable, obviamente bailable. Después toda la música de los 90 presentes en la máquina del tiempo, ¿eh? Vamos a una pequeña pausa muy cortita, pero todavía queda música, todavía queda más temas bailables en la máquina del tiempo, ¿eh? Junto a DJs invitados, eso me dijo Membrado. Junto a DJs invitados.

0: Radio Buena Nueva indica la temperatura en el centro de la ciudad. En Linares, 6 grados, 8 décimas.
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Todo el especial 80 a esta hora en la máquina del tiempo, ¿eh? Se viene después algo de rock, como le dije. Y se viene algo bueno, ¿eh? Así que atento, maquinones. 10-4 se le va a ir un accidente. Se le va a ir un accidente.

0: R1. León Buto con Chorrillos, R5. D41. León Buto con Chorrillos, R5.
1: Atento para que no unís a los amigos conductores. Precaución, o sea, acaba de ser una clave interna de bomberos. Un rescate vehicular. Avenida León Bustos con Chorrillos. Así que atento a los maquinones para que vayan dando el espacio a los vehículos de emergencia que se dirigen a el sector, ¿ya? Chorrillos con Avenida León Bustos. Chorrillos con Avenida León Bustos. Vamos, sigamos escuchando con la música. Acá en la máquina del tiempo con lo mejor de los 80. Megamix. Punto de entrada en los Estados Unidos.

Oye, buen tema de Sabrina. Vamos a una pequeña pausa comercial cortita, celebrando el 4 de julio, ¿eh? Sí, bueno, You Speak in English Now, Emmett Brown, el hombre que viene de Estados Unidos, está celebrando el 4 de julio, Día de Independencia de Estados Unidos, junto a Trump, Castro. Todo el mix. Hasta ahora acá, la máquina del tiempo. Vamos con esta canción y vamos a la pausa comercial. Volvemos con Especial 90, la máquina del tiempo.

0: 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Son las 22 horas. Exactamente.
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buena música esta hora. Oye, luego para 00 se viene DJ Kata con la mejor música disco mix de todos los tiempos. Así que ya lo saben, después de la 00, disco mix ahí con DJ Kat. Se viene luego, Nosotros vamos a luego una pausa comercial y continuamos con más Máquina del Tiempo hasta las 23 horas. Así que no se vayan, maquinones, todavía queda mucho más. Estamos con todo el Eurodance a esta hora de la Máquina del Tiempo hasta las 23 horas. Súbele.

0: 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Radio Buena Nueva indica la temperatura en el centro de la ciudad. En Linares, 6 grados, 7 décimas.
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0: 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Son las 23 horas. Un minuto.
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Buena Nueva indica la hora. Son las 23 horas, 34 minutos. 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

0: Queridos hermanos, hermanas, los invito a que recemos con fe el Santo Rosario a nuestra Madre del Cielo. Los invito entonces, queridos hermanos, hermanas, a que hagamos esta oración, movidos por nuestro amor a la Virgen Santa y al amor al Señor nuestro Dios. En el nombre del Padre, del Hijo y del Espíritu Santo. Amén. Primer misterio: la encarnación del Hijo de Dios.
1: Dijo el ángel: No temas, María, porque has hallado gracia delante de Dios. Vas a concebir en el seno y vas a dar a luz un hijo, a quien pondrás por nombre Jesús. Él será grande y será llamado Hijo del Altísimo. María contestó: He aquí la esclava del Señor, hágase en mí según tu palabra. Padre nuestro que estás en el cielo, santificado sea tu nombre. Venga a nosotros tu reino, hágase tu voluntad en la tierra como en el cielo.
2: Danos hoy nuestro pan de cada día, perdona nuestras ofensas, como también nosotros perdonamos a los que nos ofenden. No nos dejes caer en la tentación y líbranos del mal. Amén.
1: Dios te salve, María. Llena eres de gracia, el Señor es contigo. Bendita eres entre todas las mujeres, y bendito es el fruto de tu vientre, Jesús.
2: Santa María, Madre de Dios, ruega por nosotros pecadores, ahora y en la hora de nuestra muerte. Amén.
1: Dios te salve, María. Llena eres de gracia, el Señor es contigo. Bendita eres entre todas las mujeres, y bendito es el fruto de tu vientre, Jesús.
2: Santa María, Madre de Dios, ruega por nosotros pecadores, ahora y en la hora de nuestra muerte. Amén.
1: Dios te salve, María. Llena eres de gracia, el Señor es contigo. Bendita eres entre todas las mujeres, y bendito es el fruto de tu vientre, Jesús.
2: Santa María, Madre de Dios, ruega por nosotros pecadores, ahora y en la hora de nuestra muerte. Amén.
1: Dios te salve, María. Llena eres de gracia, el Señor es contigo. Bendita eres entre todas las mujeres, y bendito es el fruto de tu vientre, Jesús.
2: Santa María, Madre de Dios, ruega por nosotros pecadores, ahora y en la hora de nuestra muerte. Amén.
1: Dios te salve, María. Llena eres de gracia, el Señor es contigo. Bendita eres entre todas las mujeres, y bendito es el fruto de tu vientre, Jesús.
2: Santa María, Madre de Dios, ruega por nosotros pecadores, ahora y en la hora de nuestra muerte. Amén.
1: Dios te salve, María. Llena eres de gracia, el Señor es contigo. Bendita eres entre todas las mujeres, y bendito es el fruto de tu vientre, Jesús.
2: Santa María, Madre de Dios, ruega por nosotros pecadores, ahora y en la hora de nuestra muerte. Amén.
1: Dios te salve, María. Llena eres de gracia, el Señor es contigo. Bendita eres entre todas las mujeres, y bendito es el fruto de tu vientre, Jesús.
2: Santa María, Madre de Dios, ruega por nosotros pecadores, ahora y en la hora de nuestra muerte. Amén.
1: Dios te salve, María. Llena eres de gracia, el Señor es contigo. Bendita eres entre todas las mujeres, y bendito es el fruto de tu vientre, Jesús.
2: Santa María, Madre de Dios, ruega por nosotros pecadores, ahora y en la hora de nuestra muerte. Amén.
1: Dios te salve, María. Llena eres de gracia, el Señor es contigo. Bendita eres entre todas las mujeres, y bendito es el fruto de tu vientre, Jesús.
2: Santa María, Madre de Dios, ruega por nosotros pecadores, ahora y en la hora de nuestra muerte. Amén.
1: Dios te salve, María. Llena eres de gracia, el Señor es contigo. Bendita eres entre todas las mujeres, y bendito es el fruto de tu vientre, Jesús.
2: Santa María, Madre de Dios, ruega por nosotros pecadores, ahora y en la hora de nuestra muerte. Amén.
1: Gloria al Padre, y al Hijo, y al Espíritu Santo.
2: Como en el principio, ahora y siempre, por los siglos de los siglos. Amén.
0: Segundo misterio de gozo, la visita de la Santísima Virgen María a su prima Santa Isabel.
1: En aquellos días, se levantó María y se fue con prontitud a la región montañosa, a una ciudad de Judá. Entró en casa de Zacarías y saludó a Isabel. Y sucedió que, en cuanto oyó Isabel el saludo de María, saltó de gozo el niño en su seno, e Isabel quedó llena del Espíritu Santo. Y exclamando con gran voz dijo: «Bendita tú entre las mujeres, y bendito el fruto de tu vientre. ¿De dónde a mí que venga a visitarme la madre de mi Señor?»
2: Padre nuestro que estás en el cielo, santificado sea tu nombre. Venga a nosotros tu reino. Hágase tu voluntad en la tierra como en el cielo.
1: Danos hoy nuestro pan de cada día. Perdona nuestras ofensas, como también nosotros perdonamos a los que nos ofenden. No nos dejes caer en la tentación y líbranos del mal. Amén.
2: Dios te salve María, llena eres de gracia, el Señor es contigo. Bendita eres entre todas las mujeres y bendito es el fruto de tu vientre, Jesús.
1: Santa María, Madre de Dios, ruega por nosotros, pecadores, ahora y en la hora de nuestra muerte. Amén.
2: Dios te salve, María, llena eres de gracia, el Señor es contigo. Bendita eres entre todas las mujeres, y bendito es el fruto de tu vientre, Jesús.
1: Santa María, Madre de Dios, ruega por nosotros, pecadores, ahora y en la hora de nuestra muerte. Amén.
2: Dios te salve, María, llena eres de gracia, el Señor es contigo. Bendita eres entre todas las mujeres y bendito es el fruto de tu vientre, Jesús.
1: Santa María, Madre de Dios, ruega por nosotros, pecadores, ahora y en la hora de nuestra muerte. Amén.
2: Dios te salve, María, llena eres de gracia, el Señor es contigo. Bendita eres entre todas las mujeres y bendito es el fruto de tu vientre, Jesús.
1: Santa María, Madre de Dios, ruega por nosotros, pecadores, ahora y en la hora de nuestra muerte. Amén.
2: Dios te salve, María, llena eres de gracia, el Señor es contigo. Bendita eres entre todas las mujeres y bendito es el fruto de tu vientre, Jesús.
1: Santa María, Madre de Dios, ruega por nosotros, pecadores, ahora y en la hora de nuestra muerte. Amén.
2: Dios

0: es el fruto de tu vientre, Jesús.
1: Santa María, Madre de Dios, ruega por nosotros, pecadores, ahora y en la hora de nuestra muerte. Amén.
0: Dios te salve, María, llena eres de gracia, el Señor es contigo. Bendita eres entre todas las mujeres, y bendito es el fruto de tu vientre, Jesús.
1: Santa María, Madre de Dios, ruega por nosotros, pecadores, ahora y en la hora de nuestra muerte. Amén.
0: Dios te salve, María, llena eres de gracia, el Señor es contigo. Bendita eres entre todas las mujeres, y bendito es el fruto de tu vientre, Jesús.
1: Santa María, Madre de Dios, ruega por nosotros, pecadores, ahora y en la hora de nuestra muerte. Amén.
0: Dios te salve, María, llena eres de gracia, el Señor es contigo. Bendita eres entre todas las mujeres, y bendito es el fruto de tu vientre, Jesús.
1: Santa María, Madre de Dios, ruega por nosotros, pecadores, ahora y en la hora de nuestra muerte.

0: el nacimiento de Jesús en Belén.
1: Y sucedió que mientras ellos estaban allí, se cumplieron los días del alumbramiento. Y dio a luz a su hijo primogénito. Le envolvió en pañales y le acostó en un pesebre, porque no tenían sitio en la posada. Había en la misma comarca algunos pastores. Se les presentó el ángel del Señor y les dijo: no teman, pues les anuncio una gran alegría. Les ha nacido un Salvador. Padre nuestro que estás en el cielo, santificado sea tu nombre. Venga a nosotros tu reino. Hágase tu voluntad en la tierra como en el cielo.
2: Danos hoy nuestro pan de cada día. Perdona nuestras ofensas, como también nosotros perdonamos a los que nos ofenden. No nos dejes caer en la tentación y líbranos del mal. Amén.
1: Dios te salve, María. Llena eres de gracia, el Señor es contigo. Bendita eres entre todas las mujeres y bendito es el fruto de tu vientre, Jesús.
2: Santa María, Madre de Dios, ruega por nosotros pecadores, ahora y en la hora de nuestra muerte. Amén.
1: Dios te salve, María. Llena eres de gracia, el Señor es contigo. Bendita eres entre todas las mujeres, y bendito es el fruto de tu vientre, Jesús.
2: Santa María, Madre de Dios, ruega por nosotros pecadores, ahora y en la hora de nuestra muerte. Amén.
1: Dios te salve, María. Llena eres de gracia, el Señor es contigo. Bendita eres entre todas las mujeres, y bendito es el fruto de tu vientre, Jesús.
2: Santa María, Madre de Dios, ruega por nosotros pecadores, ahora y en la hora de nuestra muerte. Amén.
1: Dios te salve, María. Llena eres de gracia, el Señor es contigo. Bendita eres entre todas las mujeres, y bendito es el fruto de tu vientre, Jesús.
2: Santa María, Madre de Dios, ruega por nosotros pecadores, ahora y en la hora de nuestra muerte. Amén.
1: Dios te salve, María. Llena eres de gracia, el Señor es contigo. Bendita eres entre todas las mujeres, y bendito es el fruto de tu vientre, Jesús.
2: Santa María, Madre de Dios, ruega por nosotros pecadores, ahora y en la hora de nuestra muerte. Amén.
1: Dios te salve, María. Llena eres de gracia, el Señor es contigo. Bendita eres entre todas las mujeres, y bendito es el fruto de tu vientre, Jesús.
2: Santa María, Madre de Dios, ruega por nosotros pecadores, ahora y en la hora de nuestra muerte. Amén.
1: Dios te salve, María. Llena eres de gracia, el Señor es contigo. Bendita eres entre todas las mujeres, y bendito es el fruto de tu vientre, Jesús.
2: Santa María, Madre de Dios, ruega por nosotros pecadores, ahora y en la hora de nuestra muerte. Amén.
1: Dios te salve, María. Llena eres de gracia, el Señor es contigo. Bendita eres entre todas las mujeres, y bendito es el fruto de tu vientre, Jesús.
2: Santa María, Madre de Dios, ruega por nosotros pecadores, ahora y en la hora de nuestra muerte. Amén.
1: Dios te salve, María. Llena eres de gracia, el Señor es contigo. Bendita eres entre todas las mujeres, y bendito es el fruto de tu vientre, Jesús.
2: Santa María, Madre de Dios, ruega por nosotros pecadores, ahora y en la hora de nuestra muerte. Amén.
1: Dios te salve, María. Llena eres de gracia, el Señor es contigo. Bendita eres entre todas las mujeres, y bendito es el fruto de tu vientre, Jesús.
2: Santa María, Madre de Dios, ruega por nosotros pecadores, ahora y en la hora de nuestra muerte. Amén.
1: Gloria al Padre, y al Hijo, y al Espíritu Santo.
2: Como en el principio, ahora y siempre, por los siglos de los siglos. Amén.
0: Cuarto misterio gozoso: la presentación de Jesús en el templo.
1: Llevaron a Jesús a Jerusalén para presentarle al Señor, como está escrito en la ley del Señor.

0: Y he aquí que había en Jerusalén un hombre llamado Simeón, que esperaba la consolación de Israel, y el Espíritu Santo estaba en él. Simeón les bendijo y dijo a María, su madre: este está puesto para caída y elevación de muchos en Israel, y para hacer señal de contradicción. Y a ti misma una espada te traspasará el alma, a fin de que queden al descubierto las intenciones de muchos corazones.
1: Padre nuestro que estás en el cielo, santificado sea tu nombre. Venga a nosotros tu reino. Hágase tu voluntad en la tierra como en el cielo.
0: Danos hoy nuestro pan de cada día. Perdona nuestras ofensas, como también nosotros perdonamos a los que nos ofenden. No nos dejes caer en la tentación y líbranos del mal. Amén.
1: Dios te salve María, llena eres de gracia, el Señor es contigo. Bendita eres entre todas las mujeres y bendito es el fruto de tu vientre, Jesús.
0: Santa María, Madre de Dios, ruega por nosotros pecadores, ahora y en la hora de nuestra muerte. Amén.
1: Dios te salve María, llena eres de gracia, el Señor es contigo. Bendita eres entre todas las mujeres y bendito es el fruto de tu vientre, Jesús.
0: Santa María, Madre de Dios, ruega por nosotros pecadores, ahora y en la hora de nuestra muerte. Amén.
1: Dios te salve María, llena eres de gracia, el Señor es contigo. Bendita eres entre todas las mujeres y bendito es el fruto de tu vientre, Jesús.
0: Santa María, Madre de Dios, ruega por nosotros pecadores, ahora y en la hora de nuestra muerte. Amén.
1: Dios te salve María, llena eres de gracia, el Señor es contigo. Bendita eres entre todas las mujeres y bendito es el fruto de tu vientre, Jesús.
0: Santa María, Madre de Dios, ruega por nosotros pecadores, ahora y en la hora de nuestra muerte. Amén.
1: Dios te salve María, llena eres de gracia, el Señor es contigo. Bendita eres entre todas las mujeres y bendito es el fruto de tu vientre, Jesús.
0: Santa María, Madre de Dios, ruega por nosotros pecadores, ahora y en la hora de nuestra muerte. Amén.
1: Dios te salve María, llena eres de gracia, el Señor es contigo. Bendita eres entre todas las mujeres y bendito es el fruto de tu vientre, Jesús.
0: Santa María, Madre de Dios, ruega por nosotros pecadores, ahora y en la hora de nuestra muerte. Amén.
1: Dios te salve María, llena eres de gracia, el Señor es contigo. Bendita eres entre todas las mujeres y bendito es el fruto de tu vientre, Jesús.
0: Santa María, Madre de Dios, ruega por nosotros pecadores, ahora y en la hora de nuestra muerte. Amén.
1: Dios te salve María, llena eres de gracia, el Señor es contigo. Bendita eres entre todas las mujeres y bendito es el fruto de tu vientre, Jesús.
0: Santa María, Madre de Dios, ruega por nosotros pecadores, ahora y en la hora de nuestra muerte. Amén.
1: Dios te salve María, llena eres de gracia, el Señor es contigo. Bendita eres entre todas las mujeres y bendito es el fruto de tu vientre, Jesús.
0: Santa María, Madre de Dios, ruega por nosotros pecadores, ahora y en la hora de nuestra muerte. Amén.
1: Dios te salve María, llena eres de gracia, el Señor es contigo. Bendita eres entre todas las mujeres y bendito es el fruto de tu vientre, Jesús.
0: Santa María, Madre de Dios, ruega por nosotros pecadores, ahora y en la hora de nuestra muerte. Amén.
1: Gloria al Padre, gloria al Hijo, gloria al Espíritu Santo.
0: Como era en el principio, ahora y siempre, por los siglos de los siglos.
2: Amén. Quinto misterio gozoso: la pérdida y hallazgo del niño Jesús en el templo.
0: Sus padres iban todos los años a Jerusalén a la fiesta de Pascua. Subieron ellos como de costumbre a la fiesta. Y al volverse, pasados los días, el niño Jesús se quedó en Jerusalén, sin saberlo sus padres. Ellos se volvieron a Jerusalén en su busca. Al cabo de 3 días, le encontraron en el templo, sentado en medio de los maestros, escuchándoles y preguntándoles. Todos los que le oían estaban estupefactos por su inteligencia y sus respuestas. Padre nuestro que estás en el cielo, santificado sea tu nombre. Venga a nosotros tu reino, hágase tu voluntad en la tierra como en el cielo.
1: Danos hoy nuestro pan de cada día, perdona nuestras ofensas, como también nosotros perdonamos a los que nos ofenden. No nos dejes caer en la tentación y líbranos del mal. Amén.
2: Dios te salve María, llena eres de gracia, el Señor es contigo. Bendita eres entre todas las mujeres, y bendito es el fruto de tu vientre, Jesús.
1: Santa María, Madre de Dios, ruega por nosotros pecadores, ahora y en la hora de nuestra muerte. Amén.
2: Dios te salve, María, llena eres de gracia, el Señor es contigo. Bendita eres entre todas las mujeres, y bendito es el fruto de tu vientre, Jesús.
1: Santa María, Madre de Dios, ruega por nosotros pecadores, ahora y en la hora de nuestra muerte. Amén.
2: Dios te salve, María, llena eres de gracia, el Señor es contigo. Bendita eres entre todas las mujeres, y bendito es el fruto de tu vientre, Jesús.
1: Santa María, Madre de Dios, ruega por nosotros pecadores, ahora y en la hora de nuestra muerte. Amén.
2: Dios te salve, María, llena eres de gracia, el Señor es contigo. Bendita eres entre todas las mujeres, y bendito es el fruto de tu vientre, Jesús.
1: Santa María, Madre de Dios, ruega por nosotros pecadores, ahora y en la hora de nuestra muerte. Amén.
2: Dios te salve, María, llena eres de gracia, el Señor es contigo. Bendita eres entre todas las mujeres, y bendito es el fruto de tu vientre, Jesús.
1: Santa María, Madre de Dios, ruega por nosotros pecadores, ahora y en la hora de nuestra muerte. Amén.
2: Dios te salve, María, llena eres de gracia, el Señor es contigo. Bendita eres entre todas las mujeres, y bendito es el fruto de tu vientre, Jesús.
1: Santa María, Madre de Dios, ruega por nosotros pecadores, ahora y en la hora de nuestra muerte. Amén.
2: Dios te salve, María, llena eres de gracia, el Señor es contigo. Bendita eres entre todas las mujeres, y bendito es el fruto de tu vientre, Jesús.
1: Santa María, Madre de Dios, ruega por nosotros pecadores, ahora y en la hora de nuestra muerte. Amén.
2: Dios te salve, María, llena eres de gracia, el Señor es contigo. Bendita eres entre todas las mujeres, y bendito es el fruto de tu vientre, Jesús.
1: Santa María, Madre de Dios, ruega por nosotros pecadores, ahora y en la hora de nuestra muerte. Amén.
2: Dios te salve, María, llena eres de gracia, el Señor es contigo. Bendita eres entre todas las mujeres, y bendito es el fruto de tu vientre, Jesús.
1: Santa María, Madre de Dios, ruega por nosotros pecadores, ahora y en la hora de nuestra muerte. Amén.
2: Dios te salve, María, llena eres de gracia, el Señor es contigo. Bendita eres entre todas las mujeres, y bendito es el fruto de tu vientre, Jesús.
1: Santa María, Madre de Dios, ruega por nosotros pecadores, ahora y en la hora de nuestra muerte. Amén.
0: Gloria al Padre, y al Hijo, y al Espíritu Santo.
1: Como en el principio, ahora y siempre, por los siglos de los siglos. Amén.
0: Dios te salve, Reina y Madre de Misericordia,
2: vida, dulzura y esperanza nuestra. Dios te salve. A ti clamamos los desterrados hijos de Eva. A ti suspiramos gimiendo y llorando en este valle de lágrimas. Ea pues, Señora abogada nuestra, vuelve a nosotros tus ojos misericordiosos. Y después de este destierro, muéstranos a Jesús, fruto bendito de tu vientre. Oh clemente, oh piadosa, oh dulce Virgen María. Ruega por nosotros, Santa Madre de Dios, para que seamos dignos de alcanzar las promesas y gracias de nuestro Señor. Amén.
3: Y damos la bendición final al concluir nuestro Santo Rosario. El Señor esté con ustedes. Y la bendición de Dios Todopoderoso, Padre, Hijo y Espíritu Santo, descienda sobre cada uno de los que ha recitado con fe este Santo Rosario y bendiga sus hogares y sus trabajos. Amén.
4: 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Son las 0:01.
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1: 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Es la una de la madrugada. 3 minutos.
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2: 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Son las 2 de la madrugada. 4 minutos.
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0: 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Son las 3 de la madrugada. 3 minutos.
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2: 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Son las 4 de la madrugada. 5 minutos.
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0: Radio Buena Nueva indica la temperatura en el centro de la ciudad. En Linares, 5 grados, 5 décimas. 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

0: 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Son las 5 de la madrugada. 9 minutos.
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Dios de amor, muéstranos nuestro lugar en este mundo como instrumento de tu cariño. Estos problemas de la contaminación están íntimamente ligados a la cultura del descarte, que afecta tanto a los seres humanos excluidos como a las cosas que rápidamente se convierten en basura. Admitamos, por ejemplo, que la mayor parte del papel que se produce se desperdicia y no se recicla. Nos cuesta reconocer que el funcionamiento de los ecosistemas naturales es ejemplar. Las plantas sintetizan nutrientes que alimentan a los herbívoros. Estos a su vez alimentan a los seres carnívoros, que proporcionan importantes cantidades de residuos orgánicos, los cuales dan lugar a una nueva generación de vegetales. En cambio, el sistema industrial, al final del ciclo de producción y de consumo, no ha desarrollado la capacidad de absorber y reutilizar residuos y desechos. Carta encíclica de su Santidad Papa Francisco sobre el cuidado de la casa común. Los pobres y la tierra están aclamando: Señor, tómanos a nosotros con tu poder y luz.

0: Radio Buena Nueva indica la temperatura en el centro de la ciudad. En Linares, 5 grados, 5 décimas.
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0: 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Son las 5 de la madrugada. 57 minutos.
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El Papa Francisco nos dijo sobre el amor humano. Numerosos niños desde el inicio son rechazados, abandonados, les roban su infancia y su futuro. Algunos se atreven a decir, casi para justificarse, que fue un error hacer que vinieran al mundo. Esto es vergonzoso. ¿Qué hacemos con las solemnes declaraciones de los derechos humanos o de los derechos del niño, si luego castigamos a los niños por los errores de los adultos? Si un niño llega al mundo en circunstancias no deseadas, los padres u otros miembros de la familia deben hacer todo lo posible por aceptarlo como don de Dios y por asumir la responsabilidad de acogerlo con apertura y cariño.

0: Radio Buena Nueva indica la temperatura en el centro de la ciudad. En Linares, 6 grados, 4 décimas.
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4: Bonitas canciones para acompañarle durante todo el día. Y ese fue la ranchera María Rosa. Oye, atento a todos los ganaderos de la región, porque tenemos una noticia de última hora. Atento que el Servicio Nacional de Ganadería ha dispuesto la vacunación de todas las vacas de la región debido al brote de la temida fiebre aftosa.
2: ¡Ramón, Ramón! ¡Anda, buscame la jeringa, hombre! ¡Se te están arrancando las vacas!
3: ¡Puta, las vacas, cobarde! ¡Le arrancaron toititas! ¿Y ahora qué le vamos a decir al patrón?
2: Es que, bueno... Hay que decirle que juez Curfo la radio nomás, pu.
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3: Capaz que vuelvan.
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Oración por nuestra tierra. Dios omnipotente, que estás presente en todo el universo y en la más pequeña de tus criaturas, tú, que rodeas con tu ternura todo lo que existe, derrama en nosotros la fuerza de tu amor, para que cuidemos la vida y la belleza. Inúndanos de paz, para que vivamos como hermanos y hermanas sin dañar a nadie. Dios de los pobres, ayúdanos a rescatar a los abandonados y olvidados de esta tierra que tanto valen a tus ojos. Sana nuestras vidas, para que seamos protectores del mundo y no depredadores, para que sembremos hermosura y no contaminación y destrucción. Toca los corazones de los que buscan solo beneficios a costa de los pobres y de la tierra. Enséñanos a descubrir el valor de cada cosa, a contemplar admirados, a reconocer que estamos profundamente unidos con todas las criaturas en nuestro camino hacia tu luz infinita. Gracias porque estás con nosotros todos los días. Aliéntanos, por favor, en nuestra lucha por la justicia, el amor y la paz.

0: 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Son las 7 de la mañana. 2 minutos. 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

0: ritmo, compañero, ¿eh?
1: A la pelotita, compadre.
0: A la pelotita, muy bien.
1: Ah, brindaremos la pelota. La de fútbol y la de cuero. La que antaño en el potrero convocaba a la patota. En los triunfos y derrotas

0: se vea.
1: Torito se llamaba,
2: Son las 7 de la mañana. 14 minutos.
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4: Marina aún recuerda al que fue su gran amor. Serafín era su nombre, pero él de ella se olvidó.

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0: versito mejor, un verso, un verso, un verso.
1: Y un verso para... cuando me haya cortado, tengo listo el testamento. Para que queden contentos, dejo todos los ganados. Ninguno es interesado, todos se creen tantito. Esperando que el viejito tire luego la pata. Para poder tener plata. ¡Ay, qué lindo, mi hijito!
2: En cambio, los hijos míos no hay ninguno interesado. Como no les dejo herencia, ya me tienen demandado.
3: ¡Y démosle color con la hueca del testamento!

0: mí, papá?
1: Un combo a los cinco te voy a dejar.
2: Son las 7 de la mañana. 25 minutos.
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0: Radio Buena Nueva indica la temperatura en el centro de la ciudad. En Linares, 5 grados. 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
6: Olvidados disfraces de un carnaval ya pretérito, se van quedando arrumbados en los desvanes del tiempo, costumbres y personajes curiosos y pintorescos. Son ropajes del pasado gastados por el progreso, que gusta en cada ocasión de lucir tipos diversos.

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pero a veces, cuando velan la nostalgia y el silencio, y junto a la medianoche entra en puntillas el sueño,

Surgiendo desde el pasado, una figura sin cuerpo se yergue en el callejón sombrío de los recuerdos. Con un bastón, un candil y una capa de remiendos. Mientras desde el tajamar brota un pregón sin acento,

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1: Son las 7 de la mañana. 46 minutos.
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0: Son las 7 de la mañana. 55 minutos.
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2: El agua azul y limpia y cristalina nace desde las lindes de tu pelo y baja libre hasta tus uñas finas. Al agua canto y sobrellevo en vilo, al agua azul que desvelada crece desde tus plantas en delgado.

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1: 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Son las 7 de la mañana. 58 minutos.
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Buenos días, amigos y hermanos en la fe de nuestro Señor Jesucristo. Ya estamos comenzando una nueva versión de nuestro programa, esperando la Santa Misa aquí en el 97.9 de la Radio Buena Nueva, 106.3 desde Chanco y para todo el borde costero. Y estamos también por ahí por el 89.5 en Constitución. Salud grande y cariño para todos y cada uno de ustedes. Y agradeciéndole tremendamente la sintonía que le ofrecen, especialmente la Radio Buena Nueva, pero también a nuestro programa Esperando la Santa Misa, que como usted ya sabe tiene como propósito y finalidad prepararnos desde la palabra de Dios, desde la palabra del Señor, para ir a reunirnos, para ir a encontrarnos justamente con el Señor ahí en la Santa Misa, en la Santa Eucaristía. Ya. Dándole la bienvenida también a quien, al mes de julio, comenzando el mes de julio, ya estamos a 5 de este mes de julio de este año 2026. Estamos también en el 14º domingo durante el año, utilizando, como usted ya sabe, el color verde en este ciclo A. ¿A quién celebramos el nuevo hoy día? Berta está de onomástico, Berta está de onomástico 5. Un saludo cariñoso para usted, Berta. Para usted también, porque por ahí que está de cumpleaños, de aniversario y matrimonio, muchas felicidades, muchas bendiciones. Que el Señor grande y poderoso, junto a la Santísima Virgen, también nos siga acompañando, siga bendiciendo. Junto a la Santísima Virgen del Carmen, celebramos este mes de julio, por supuesto, a la Virgen del Carmen, y nos estamos preparando también para el centenario de su coronación. Así que un saludo grande y cariñoso para usted también. Y ya, y que la Virgen Santísima del Carmen, claro, le siga protegiendo y cuidando también a usted y a nuestro país, a nuestra nación. Ya. Decíamos, estamos en el 14º domingo durante el año, con el color verde, ¿cierto? Ahí estamos. Vamos inmediatamente entonces con los textos bíblicos. La primera lectura, bastante breve la primera lectura, fíjese. Bien cortita, de la profecía de Zacarías a partir del capítulo 9. Mire, cortita la primera lectura. Como es habitual, respondemos a esta primera lectura con el Salmo, que es el número 144. Ahí está. ¿Qué dice la antífona? Bendeciré tu nombre eternamente. Justamente tenemos que bendecir el nombre del Señor, que es grande y poderoso y que nos quiere y nos ama tanto a cada uno de nosotros. Después tenemos ya, a ver, la segunda lectura de la carta del apóstol San Pablo, cristianos de Roma, a partir del capítulo 8. Ahí está la segunda lectura. Y el Santo Evangelio, usted sabe que estamos con San Mateo. San Mateo capítulo 11, versículos desde el 25 al 30. Mi querido hermanito y mi querida hermanita, son los textos bíblicos para este ya 14º domingo durante el año que está celebrando la Santa Madre Iglesia. Un saludo cariñoso a don Dani, que está ahí en la sala máster. ¿Cómo está don Dani? Gusto saludarlo. Y tiene un temita musical para ustedes a esta hora ya de la mañana.

Aprovechamos también de saludar a esta hora a nuestro pastor, nuestro obispo, don Tommy Lam. Salud cariñoso para usted, para que el Señor también lo siga acompañando y para que a su vez también siga acompañando y animando a nuestra diócesis. Así que un saludo cariñoso para usted, don Tommy Lam, nuestro obispo, nuestro pastor. Vamos a, con la primera lectura, entonces, decíamos, de la profecía de Zacarías a partir del capítulo 9. Así habla el Señor: alégrate mucho, hija de Sión, grita de júbilo, hija de Jerusalén, mira que tu rey viene hacia ti. Él es justo y victorioso, es humilde y está montado sobre un asno, sobre la cría de un asna. Mira, él suprimirá los carros de Efraín y los caballos de Jerusalén. El arco de guerra será suprimido y proclamará la paz a las naciones. Su dominio se extenderá de un mar hasta el otro y desde el río hasta los confines de la tierra. Palabra de Dios, todos respondemos diciendo: te alabamos, Señor. Mire qué bonito lo que dice. Así habla el Señor: alégrate mucho, hija de Sión, grita de júbilo, hija de Jerusalén. Mira que tu rey viene hacia ti. Él es justo y victorioso, es humilde y está montado sobre un asno, sobre la cría de un asna. El Señor también viene en cada celebración litúrgica, en cada Eucaristía, también ahí viene y se hace presente el Señor.

Aprovechamos también saludar a esta hora ya de la mañana. Como comunidad estamos reunidos, estamos participando en nuestro programa Esperando la Santa Misa, aquí en la Radio Buena Nueva. Un saludo grande y cariñoso a todos nuestros párrocos, un saludo grande y cariñoso para ellos, para ustedes. Y también aprovechamos, como de costumbre, saludar a todas las parroquias. ¿Cómo están las parroquias? ¿Cómo están las capillas, las comunidades? Un saludo grande y cariñoso también para todos cada uno de ustedes. Que la Virgen del Carmen nos siga acompañando también, para que sigamos caminando junto a ella y junto al Señor. Vamos a responder entonces a esta primera lectura, decíamos, con el Salmo responsorial, que es el número 144. ¿Qué dice la antífona? Bendeciré tu nombre eternamente. ¿Qué dice? Bendeciré tu nombre eternamente. Te alabaré, Dios mío, a ti, el único Rey, y bendeciré tu nombre eternamente. Día tras día te bendeciré y alabaré tu nombre sin cesar. Bendeciré tu nombre eternamente. El Señor es bondadoso y compasivo, lento para enojarse y de gran misericordia. El Señor es bueno con todos y tiene compasión de todas sus criaturas. Bendeciré tu nombre eternamente. Que todas tus obras te den gracias, Señor, y tus fieles te bendigan. Que anuncien la gloria de tu reino y proclamen tu poder. Bendeciré tu nombre eternamente. El Señor es fiel en todas sus palabras y bondadoso en todas sus acciones. El Señor sostiene a los que caen y endereza a los que están encorvados. Bendeciré tu nombre eternamente. Mire, el Señor, mire lo que dice, es bondadoso y compasivo, sí, lento para enojarse y de gran misericordia. ¿Cómo andamos por ahí nosotros? El Señor dice también que es bueno con todos y tiene compasión de todas sus criaturas.

Como cristianos, como pueblo de Dios, también estamos reunidos y estamos participando en nuestro programa Esperando la Santa Misa. Aprovechamos y saludo también a nuestro hermanito diácono. ¿Cómo están ahí nuestros hermanitos diáconos? Un saludo cariñoso para usted, para su respectiva familia. Como siempre, también una oración especial para nuestro hermanito diácono ahí. Que el Señor grande y poderoso los vaya acompañando, los vaya asistiendo a nuestros hermanitos que están delicaditos de salud junto con su familia. Estamos ya con la, segunda lectura, ¿cierto? De la carta del apóstol San Pablo, cristiano de Roma, a partir del capítulo 8. ¿Qué nos dice el apóstol? Lo siguiente. Hermanos, mira, somos hermanos todos, ¿no? Ustedes no están animados por la carne, sino por el Espíritu, dado que el Espíritu de Dios habita en ustedes. El que no tiene el Espíritu de Cristo no puede ser de Cristo. Y si el Espíritu de aquel que resucitó a Jesús habita en ustedes, el que resucitó a Cristo, Jesús, también dará vida a sus cuerpos mortales por medio del mismo Espíritu que habita en ustedes. Hermanos, nosotros no somos deudores de la carne para vivir de una manera carnal. Si ustedes viven según la carne, morirán. Al contrario, si hacen morir las obras de la carne por medio del Espíritu, entonces vivirán. Palabra de Dios, todos respondemos diciendo, te alabamos, Señor, qué bonito, ¿eh? Somos habitados por Dios a través de su Espíritu. Dice, hermanos, ustedes no están animados por la carne, sino por el Espíritu, dado que el Espíritu de Dios habita en ustedes. Mira, ojalá que todos nosotros como cristianos bautizados tengamos conciencia de que somos o estamos habitados por el Espíritu. Dice también, al contrario, si hacen morir las obras de la carne por medio del Espíritu, entonces, ¿qué pasará? Viviremos.

Todas las parroquias, capillas, comunidades también están participando en nuestro programa a esta hora de la mañana. Aprovechamos también saludar a nuestra hermanita religiosa, saludar a usted, nuestro mentor religioso, y como siempre una oración especial, acudiendo al Señor, cierto, que es grande y poderoso, por nuestros hermanitos que están delicaditos de salud, que están enfermitos, que el Señor los vaya acompañando junto con su familia y también los vaya sanando. Estamos ya con el Santo Evangelio, decíamos, de San Mateo capítulo 11, versículo 25 al 30. Aleluya. Bendito eres, Padre, Señor del cielo y de la tierra, porque revelaste los misterios del reino a los pequeños. Aleluya. Jesús dijo: Te alabo, Padre, Señor del cielo y de la tierra, porque habiendo ocultado estas cosas a los sabios y a los prudentes, las has revelado a los pequeños. Sí, Padre, porque así lo has querido. Todo me ha sido dado por mi Padre, y nadie conoce al Hijo sino el Padre. Y así como nadie conoce al Padre sino el Hijo y aquel a quien el Hijo se lo quiera revelar. Vengan a mí todos los que están afligidos y agobiados, y yo los aliviaré. Carguen sobre ustedes mi yugo y aprendan de mí, porque soy paciente y humilde de corazón, y así encontrarán alivio. Porque mi yugo es suave y mi carga liviana. Palabra del Señor, todos respondemos diciendo, gloria y honor a ti, Señor Jesús. Qué bonito lo que nos dice el Señor. Dice, vengan a mí todos los que están afligidos y agobiados, y yo los aliviaré. Mire, carguen sobre ustedes mi yugo y aprendan de mí, porque soy paciente y humilde de corazón, y así encontrarán alivio. Porque mi yugo es suave y mi carga liviana. Como creyentes hemos de aprender que si buscamos ser buenos anunciadores de la palabra, esta no depende de cuánto sepamos o eruditos seamos, ya que la palabra de Dios solo anida en el corazón humilde. Es decir, la humildad siempre nos pone en las manos de Dios. En cambio, quienes buscan dominar y apoderarse incluso de la misma palabra, no la reciben, no la aceptan y se creen omnipotentes. Faltó la humildad entonces. Y le dijeron, ¿con qué autoridad haces estas cosas? ¿O quién te dio autoridad para hacerlo? Al Señor todo honor y gloria por los siglos de los siglos. Amén.

Y así ya estamos finalizando nuestro programa, agradeciendo tremendamente la sintonía que usted le ofrece a la radio en nuestro programa. Ya nos estamos despidiendo. Que tengan un bonito día. Dios los siga bendiciendo, acompañando junto a la Santísima Virgen del Carmen. Buenos días.

0: nos preparamos para celebrar la Eucaristía en este 13º domingo del año. Y rezamos por el descanso eterno de nuestros familiares y amigos, y especialmente por el joven Martín Troncoso Sat, la señora Araceli Ibáñez, don Luis Yáñez, la señora Nelly Troncoso, la señora María Magdalena Troncoso, don Pedro Olmos Muñoz, la señora Emma House Helves, don Ramón Belmar, la señora Trulli Eisler, la señora Miriam Sepúlveda de la Fuente en su 13º aniversario, don Sergio Antonio Flores Yáñez en su 18º aniversario, don Gustavo Nuche Cañón, don Gustavo Nuche Miranda Suárez y la señora Aurelia Aravena en sus 12 aniversarios. En el nombre del Padre, del Hijo y del Espíritu Santo. Amén.
1: Muy buenos días, hermanos y hermanas en el Señor Jesucristo. Sean bienvenidos a esta asamblea en el Día del Señor. Celebramos hoy nuestra Eucaristía alabando a Dios, porque Él se apiada de nosotros, cansados y oprimidos, y nos libera de nuestros males. Saludamos de manera muy especial a nuestros hermanos que nos siguen a través de Radio Buena Nueva de Linares y Chanco, Radio María de Constitución, María y el Nevado de Longaví. Iniciamos nuestra celebración cantando alegremente el himno de entrada.

0: Que la gracia de nuestro Señor Jesucristo, el amor del Padre y la comunión del Espíritu Santo estén con todos ustedes.
1: Y con tu espíritu.
0: Queridos hermanos, hermanas, pidamos perdón al Señor por las faltas que traemos y pidámosle también poder vivir en la sencillez de su amor.

0: Dios omnipotente, rico en misericordia, perdone los pecados que tenemos y nos lleve a la vida eterna.
1: Amén.
0: Gloria a Dios en el cielo.
2: Y en la tierra paz a los hombres que ama el Señor.
0: Por tu inmensa gloria te alabamos, te bendecimos.
3: Te adoramos, te glorificamos
2: y damos gracias.
0: Señor Dios, Rey Celestial, Dios Padre Todopoderoso.
4: Señor Hijo único Jesucristo.
0: Señor Dios, Cordero de Dios, Hijo del Padre.
2: Tú que quitas el pecado del mundo, ten piedad de nosotros.
0: Tú que quitas el pecado del mundo, atiende nuestra súplica.
2: Tú que estás sentado a la derecha de Dios Padre, ten piedad de nosotros.
0: Porque solo tú eres santo.
2: Solo tú, Señor.
0: Solo tú, Altísimo Jesucristo, con el Espíritu Santo.
2: En la gloria de Dios Padre.
4: Amén.
0: Oremos. Dios y Padre nuestro, fuerza de los que esperamos en ti, escucha por bondad nuestras súplicas, ya que sin tu ayuda nada puede la fragilidad humana. Y concédenos la gracia de vivir siempre de acuerdo a tus mandamientos, para agradarte con todas nuestras acciones y deseos, por nuestro Señor Jesucristo, tu Hijo, que vive y reina contigo en la unidad del Espíritu Santo y es Dios por los siglos de los siglos.
1: Amén. Amén.
2: Tomen asiento, por favor. Vamos a escuchar las lecturas bíblicas. Primera lectura. El profeta Zacarías anuncia alegremente la llegada del Mesías. Prestemos atención a la primera lectura.
5: Lectura de la profecía de Zacarías. Así habla el Señor. Alégrate mucho, hija de Sión. Grita de júbilo, hija de Jerusalén. Mira que tu rey viene hacia ti. Él es justo y victorioso. Es humilde y está montado sobre un asno y sobre la cría de un asna. Él suprimirá los carros de Efraín y los caballos de Jerusalén. El arco de guerra será suprimido y proclamará la paz a las naciones. Su dominio se extenderá de un mar hasta el otro y desde el río hasta los confines de la tierra. Palabra de Dios.
4: Te alabamos, Señor.
2: Hermanos, como pueblo de Dios, alabemos al Señor con la antífona del Salmo que dice: bendeciré tu nombre eternamente.

0: Te alabaré, Dios mío, a ti el único Rey, y bendeciré tu nombre eternamente. Día tras día te bendeciré y alabé tu nombre sin cesar.
1: Bendeciré tu nombre eternamente.
0: El Señor es bondadoso y compasivo, lento para enojarse y de gran misericordia. El Señor es bueno con todos y tiene compasión de todas sus criaturas.
1: Bendeciré tu nombre eternamente.
0: De todas tus obras te den gracias, Señor, que tus fieles te bendigan, que anuncien la gloria de tu reino y proclamen tu poder.
1: Bendeciré tu nombre eternamente.
0: El Señor es fiel en todas sus palabras y bondadoso en todas sus acciones. El Señor sostiene a los que caen y endereza a los que están encorvados.
1: Bendeciré.

0: Segunda lectura. La vida según el Espíritu se manifiesta con el dominio sobre nuestras pasiones. Escuchemos atentamente.
1: Lectura de la carta del apóstol San Pablo a los cristianos de Roma. Hermanos, ustedes no están animados por la carne, sino por el Espíritu, dado que el Espíritu de Dios habita en ustedes. El que no tiene el Espíritu de Cristo no puede ser de Cristo. Y si el Espíritu de aquel que resucitó a Jesús habita en ustedes, el que resucitó a Cristo Jesús también dará vida a sus cuerpos mortales por medio del mismo Espíritu que habita en ustedes. Hermanos, nosotros no somos deudores de la carne para vivir de una manera carnal. Si ustedes viven según la carne, morirán. Al contrario, si hacen morir las obras de la carne por medio del Espíritu, entonces vivirán. Palabra de Dios.
2: Te alabamos, Señor.
0: Evangelio. Jesús abre su corazón compasivo, en particular a los cansados y a los oprimidos, y les asegura que en Él encontrarán descanso. Los invito a ponerse de pie para aclamar el Santo Evangelio.

Aleluya. Bendito eres, Padre, Señor del cielo y de la tierra, porque revelaste los misterios del reino a los pequeños. Aleluya.

0: Que el Señor esté con ustedes.
1: Con tu espíritu.
0: Les anuncio el Evangelio de nuestro Señor Jesucristo según San Mateo. Jesús dijo: Te alabo, Padre, Señor del cielo y de la tierra, porque habiendo ocultado estas cosas a los sabios y a los prudentes, las has revelado a los pequeños. Sí, Padre, porque así lo has querido. Todo me ha sido dado por mi Padre, y nadie conoce al Hijo sino el Padre, así como nadie conoce al Padre sino el Hijo, y aquel a quien el Hijo se lo quiere revelar. Vengan a mí todos los que están afligidos y agobiados, y yo los aliviaré. Carguen sobre ustedes mi yugo y aprendan de mí, porque soy prudente y humilde de corazón, y así encontrarán alivio, porque mi yugo es suave y mi carga liviana. Palabra del Señor.
2: Gloria y honor a ti, Señor Jesús.

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1: Queridos hermanos y hermanas, el Señor vuelve a invitarnos a una vida sencilla. Vuelve a recordarnos que Él no confía en las caballerías, en el poderío militar, sino que Él pone toda su confianza en los medios humildes, en medio de la pobreza. Él quiere manifestar toda la ternura de su amor y toda su fuerza. El Señor nos recuerda en la primera lectura, por medio del profeta Isaías, que vendrá montado no sobre un brioso caballo, sino en un pollino de asno, como si hoy entrara en bicicleta, como si hoy viniera a nosotros sin ese boato o aspaviento de los grandes, de los poderosos. El Señor que se nos presenta como un Dios sencillo, nos invita también a nosotros a ser sencillos y a tener con Él una relación muy simple. Vengan a mí todos los que estén cansados.

escucha, nos comprende, nos anima, nos ayuda a levantarnos, nos perdona, nos devuelve a la vida, nos da vida nueva y nos promete, si somos fieles a sus designios, una vida eterna y verdadera. Queridos hermanos y hermanas, para esto solo el Señor nos pide una cosa: carguen mi yugo. Mi yugo es suave, mi carga es ligera. Él no nos pone cargas pesadas. Sus mandamientos son muy obvios y, en definitiva, nos llevan solo a vivir en el amor, que es lo más grande a lo que podemos aspirar en esta tierra. Renovemos entonces este camino que en estos días fuertes de invierno para nosotros, exigentes por el frío, encontremos el calor del Señor, su amistad, ese sincero deseo que Él tiene de establecer un vínculo profundo con nosotros y de hacerse parte de nuestra vida, de hacerse cargo de nuestros problemas, de alentarnos con una amistad sincera. Te alabo, Padre, Señor del cielo y de la tierra, dice Jesús, porque has revelado estas cosas a la gente sencilla, porque has dejado de lado a los sabios, a los prudentes, a aquellos que tienen CI extraordinario, y te has fijado en los pequeños. Pongamos en el Señor toda nuestra confianza y vivamos este mes de julio con intensa piedad. Estamos celebrando la novena de Teresita de los Andes, nuestra primera santa chilena. Ella vivió en el candor de una entrega total a Dios. Ella nos muestra también este camino del amor limpio, del amor sencillo, del amor humilde. Vamos a tener también en estos días más presente la acción incesante de la Santísima Virgen del Carmen, madre y reina de esta patria nuestra. Hará 100 años que fue proclamada reina de Chile en una ceremonia cuyos ecos todavía llegan hasta nosotros por lo impresionante que fue esa manifestación de fe del pueblo chileno. Ella nos acompaña, ella nos protege, ella, mujer sencilla, nos muestra también con sencillez el camino que nos conduce a su Hijo. Ese Hijo que ella tuvo en su vientre y que fue el sencillo Jesús de Nazaret. Ese es nuestro Dios. A Él sea todo honor y toda gloria por los siglos de los siglos. Amén. Profesemos esta fe.

Creo en Dios Padre Todopoderoso, Creador del cielo y de la tierra. Creo en Jesucristo, su único Hijo, nuestro Señor, que fue concebido por obra y gracia del Espíritu Santo. Nació de Santa María Virgen, padeció bajo el poder de Poncio Pilatos, fue crucificado, muerto y sepultado, descendió a los infiernos, al tercer día resucitó de entre los muertos, subió a los cielos y está sentado a la derecha de Dios Padre Todopoderoso. Desde allí ha de venir a juzgar a los vivos y a los muertos. Creo en el Espíritu Santo, en la Santa Iglesia Católica, en la comunión de los santos, en el perdón de los pecados, en la resurrección de la carne y en la vida eterna. Amén. Por favor, quienes están aquí en la Iglesia Catedral de Linares, tomen la hojita dominical que está en las bancas. Quienes están siguiendo esta transmisión gracias al servicio de Radio Buena Nueva y sus filiales, pueden contar también con esta hoja dominical si se acercan a su parroquia y la solicitan. Gratuitamente se les va a entregar para que puedan seguir las lecturas bíblicas y puedan compartir más a fondo esta asamblea dominical.

0: Presentemos nuestras plegarias al Padre de los cielos, que siempre escucha la oración de los humildes y sencillos. Vamos a rezar por la Iglesia para que pastores y fieles anunciemos el Evangelio como buena noticia que alegra el corazón de los sencillos. Roguemos al Señor.
1: Escúchanos, Señor, te rogamos.
0: Por nuestro país, para que las autoridades procuren el bien de todos, de manera especial de los más desposeídos, roguemos al Señor.
2: Escúchanos, Señor, te rogamos.
0: Seguimos rezando por los niños enfermos de cáncer y por todos los enfermos, para que los tratamientos resulten exitosos y puedan dejar el hospital y continuar con sus vidas sanos y felices. En esta ocasión vamos a rogar por Natalia Bravo, Lucila Lavín, Camila Moya, Nelson Alegría, María Valencia, que se está recuperando de un ACV en el hospital, y don René Ortega, que también está aquejado por esta dolencia, para que el Señor les dé una pronta mejoría. Roguemos al Señor.
2: Escúchanos, Señor, te rogamos.
0: Y por último, vamos a rogar por nosotros, presentes en esta celebración, y por todos los hermanos que nos escuchan a través de las ondas radiales y virtuales, para que experimentemos la alegría de vivir en Cristo y la manifestemos diariamente. Roguemos al Señor.
2: Escúchanos, Señor, te rogamos.
3: Recemos también por el descanso eterno de nuestros familiares y amigos, y en esta Eucaristía por el joven Martín Troncoso Sart, la señora Araceli Ibáñez, don Luis Yáñez, la señora Nelly Troncoso, la señora María Magdalena Troncoso, don Pedro Olmo Muñoz, la señora Emma House Helbert, don Ramón Belmar, la señora Trulli Eisler, la señora Miriam Sepúlveda de la Fuente, don Sergio Antonio Flores, don Gustavo Nuche Cañón, don Gustavo Nuche Miranda Suárez y la señora Aurelia Aravena, para que el Señor los tenga gozando del descanso eterno. Roguemos al Señor.
2: Escúchanos, Señor, te rogamos.
1: No olvidemos a nuestros seres queridos más cercanos que reposan en los cementerios de nuestra ciudad y que nos dejaron herencias tan valiosas. Que el Señor los tenga en su reino celestial. Lo mismo que a todos los hermanos y hermanas de Venezuela que fueron llamados súbitamente al encuentro con el Padre Celestial en esos terremotos casi simultáneos que hubo y que dejaron tanta destrucción. Oremos al Señor.
0: Escúchanos, Señor, te rogamos.
1: Y pidamos para que el Señor nos regale los futuros servidores del Evangelio que se requieren para estos tiempos. Dios, Padre y Pastor de todos los hombres, tú quieres que nos falten hoy día hombres y mujeres de fe que consagren sus vidas al servicio del Evangelio y al cuidado de la Iglesia. Haz que tu Espíritu Santo ilumine los corazones y fortalezca las voluntades de tus fieles para que, acogiendo tu llamado, lleguen a ser los sacerdotes y diáconos, religiosos, religiosas y consagrados que tu pueblo necesita. La cosecha es abundante y los operarios pocos. Envía, Señor, por intercesión de la Santísima Virgen María, más operarios a tu mies. Amén.
0: Tomen asiento, por favor. Aviso parroquial. Hay una invitación muy importante para el día 16 de junio a las 10:30 de la mañana. Se va a rezar aquí frente, en el frontis de la catedral, el Rosario Mundial por la Paz. Así que están todos cordialmente invitados. Después del Rosario, obviamente, va a haber una misa. Continuamos nuestra celebración presentando el ofertorio. Hoy presentamos con el pan y el vino el don de nuestra pobreza, que en ella se revele la riqueza, la sabiduría y la fuerza de Dios. Cantamos.

0: Recen, hermanos, hermanas, para que esta misa sea agradable a los ojos de nuestro Padre Dios.
1: El Señor reciba de tus manos este sacrificio para alabanza y gloria de su nombre, para nuestro bien y el de toda su santa Iglesia.
0: Acepta, Señor, estas ofrendas de pan y vino que ponemos en tu altar. Son los alimentos que tú nos regalas para que renovemos nuestras energías, lo mismo que con los sacramentos que nos das por medio de la Iglesia. Concédenos que nunca nos falte el sustento para el alma y para el cuerpo. Por Jesucristo nuestro Señor.
1: Amén. Amén.
0: El Señor esté con ustedes.
1: Y con tu espíritu.
0: Levantemos el corazón.
1: Lo tenemos levantado hacia el Señor.
0: Demos gracias al Señor nuestro Dios.
1: Es justo y es necesario.
0: En verdad es justo y necesario. Es nuestro deber y salvación darte gracias siempre y en todo lugar, Señor Padre Santo, Dios Todopoderoso y Eterno. Tú creaste al hombre y a la mujer por amor, a tu imagen y semejanza, y aunque estaban condenados justamente, con tu misericordia los redimiste, por Cristo Señor nuestro. Con él los ángeles celebran tu gloria, te adoran las dominaciones, se estremecen las potestades. Y en el cielo te aclaman con alegría todas las virtudes y los santos serafines. Permítenos asociarnos a sus voces y cantar humildemente tu alabanza.

0: Santo eres en verdad, Padre, fuente de toda santidad. Por eso te pedimos que santifiques estos dones con la efusión de tu Espíritu, de manera que se conviertan para nosotros en el cuerpo y la sangre de tu amado Hijo Jesucristo, nuestro Salvador, el cual, cuando iba a ser entregado a su pasión voluntariamente aceptada, tomó pan, dándote gracias, lo partió y lo dio a sus discípulos diciendo: tomen y coman todos de él, porque esto es mi cuerpo, que será entregado por ustedes. Del mismo modo, acabada la cena, tomó el cáliz y, dándote gracias de nuevo, lo pasó a sus discípulos diciendo: tomen y beban todos de él, porque este es el cáliz de mi sangre, sangre de la alianza nueva y eterna, que será derramada por ustedes y por muchos para el perdón de los pecados. Hagan esto en conmemoración mía. Este es el sacramento de nuestra fe.
1: Anunciamos tu muerte, proclamamos tu resurrección. Ven, Señor Jesús.
0: Así, Padre, al celebrar ahora el memorial de la muerte y resurrección de tu Hijo, te ofrecemos el pan de vida y el cáliz de salvación. Y te damos gracias porque nos haces dignos de servir en tu presencia. Te pedimos humildemente que el Espíritu Santo congregue en la unidad a cuantos participamos del cuerpo y sangre de Cristo. Acuérdate, Señor, de tu Iglesia, extendida por toda la tierra, y con el Papa León, con nuestro obispo Don Tomislav, y con todos los pastores que cuidan de tu pueblo, llévanos a la perfección por la caridad. Acuérdate también de nuestros familiares y amigos que se durmieron en la esperanza de la resurrección. Especialmente te pedimos por el joven Martín Troncoso Sat, por la señora Araceli Ibáñez, por don Luis Yáñez, por la señora Nelly Troncoso, por doña María Magdalena Troncoso, por don Pedro Olmos, por la señora Emma Hausch, por don Ramón Belmar, por la señora Trulli Eisler, por la señora Miriam Sepúlveda de la Fuente, por don Sergio Antonio Flores Yáñez, por don Gustavo Nuche Cañón, por su hijo Gustavo Nuche Miranda Suárez, por la señora Aurelia Aravena y por todos nuestros parientes y amigos cercanos que aún pueden estar en el purgatorio. Admítelos a contemplar la luz de tu rostro. Ten misericordia de todos nosotros. Con la Santísima Virgen María, Madre de Dios y Madre nuestra, su esposo San José, los apóstoles, los mártires, San Ambrosio, patrono de nuestra diócesis, Santa Teresita de los Andes, y todos los santos y santas que vivieron en tu amistad a través de los siglos. Merezcamos por tu Hijo Jesucristo compartir la vida eterna y cantar tus alabanzas. Por Cristo, con Él y en Él, a ti Dios Padre omnipotente, en la unidad del Espíritu Santo, todo honor y toda gloria por los siglos de los siglos.
1: Amén. Amén.
0: Fieles al Señor, recemos todos. Padre nuestro que estás en el cielo, santificado sea tu nombre. Venga a nosotros tu reino. Hágase tu voluntad en la tierra como en el cielo. Danos hoy nuestro pan de cada día. Perdona nuestras ofensas, como también nosotros perdonamos a los que nos ofenden. No nos dejes caer en la tentación y líbranos del mal. Líbranos de todos los males, Señor, y concédenos la paz en nuestros días, para que, ayudados por tu misericordia, vivamos siempre libres de pecado y protegidos de toda perturbación, mientras esperamos la gloriosa venida de nuestro Salvador Jesucristo.
1: Tuyo es el reino, tuyo es el poder y la gloria por siempre, Señor.
0: Señor Jesucristo, que dijiste a tus apóstoles: la paz les dejo, mi paz les doy. No tengas en cuenta nuestros pecados, sino la fe de tu Iglesia. Y conforme a tu promesa, concédenos la alegría, la paz y la unidad. Tú que vives y reinas por los siglos de los siglos.
1: Amén.
0: Que la paz del Señor esté en el corazón de cada uno de ustedes.
2: Y con su espíritu. Démonos fraternalmente el saludo de la paz.

0: Este es el Cordero de Dios que quita el pecado del mundo. Dichosos nosotros, invitados a participar en esta Eucaristía.
1: Señor, no soy digno que entres en mi casa, pero una palabra tuya bastará para sanarme. Saciados con los dones del amor de Dios, podemos vivir en una perenne acción de gracias. Hermanos, la mesa está preparada, acerquémonos con amor y con mucha humildad a recibir el cuerpo y la sangre de Cristo. Cantamos.

0: alma de Cristo, santifícame. Cuerpo de Cristo, sálvame. Sangre de Cristo, embriágame. Agua del costado de Cristo, lávame. Pasión de Cristo, confórtame. Oh buen Jesús, óyeme. Dentro de tus llagas, escóndeme. No permitas que me aparte de ti. Del enemigo malo, defiéndeme. En la hora de mi muerte, llámame y mándame ir a ti, para que con tus santos te alabe por los siglos de los siglos. Amén.
1: Oremos. Te pedimos, Padre, que así como la comunión que hemos recibido es signo de la unión de los creyentes en ti, también se realice la unidad en tu Iglesia. Por Jesucristo nuestro Señor.
0: Amén. Amén.
1: El Señor esté con ustedes.
0: Y con tu espíritu.
1: Y los bendiga Dios omnipotente, Padre, Hijo y Espíritu Santo, los acompañe siempre.
0: Amén.
1: Hermanos, hermanas, en esta oración final hemos pedido por la unidad de la Iglesia. Habrán escuchado o visto en televisión que ha habido un pequeño cisma de un grupo de ultraderecha que se han separado de la Iglesia, ordenando incluso obispos por su cuenta. El Papa los ha invitado una vez más a reconsiderar esta situación tan grave y a volver por el camino verdadero. Recemos para que estas experiencias tan dolorosas no se vuelvan a repetir. Pidamos para que nuestra Iglesia esté más unida que nunca. Pidamos para que en torno al sucesor de Pedro construyamos una Iglesia muy unida, una Iglesia servidora, una Iglesia misionera. Que tengamos todos un hermoso domingo.
0: Reconfortados por la palabra y el sacramento, anunciemos a todos que nuestros afanes, inquietudes y cansancios solo encontraron quietud, reposo y paz en el corazón de Cristo. Que tengan todos un lindo domingo y una semana de trabajo laboriosa. Nos despedimos cantando a María Santísima, Madre de Jesús y Madre Nuestra. Buenos días.

0: Madre de Chile,
1: salva a tu pueblo que clama a ti.
0: Santa Teresita de los Andes, ruega por nosotros. Muchas gracias por estar en sintonía con nosotros, todos los estimados auditores de Radio Buena Nueva y sus filiales, y gracias a la comunidad de feligreses de la Parroquia del Sagrario, que siempre siguen adelante a pesar de todas las adversidades. Gracias, muchas gracias.

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0: Saludando hoy día a las Bertitas, ¿cómo están ustedes? Bienvenidas y bienvenidos a compartir ya este gran programa. Ayer y siempre, a través de Buena Nueva, junto a DJ Dani en la sala de sonido, con muy buena música, con muy lindas canciones, con saludos, concursos que tenemos. 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Bueno, y saludamos también a quienes están en nuestra sintonía a lo largo y ancho de nuestra región, en el 106.3 en Chanco, Peyúgue, Curanipe, 89.5 en Constitución y sus alrededores, y el 97.9 en la provincia de Linares. Bueno, sí, le damos la bienvenida con estas lindas canciones y los saludos para las Bertitas. Para ustedes, muchas felicidades. Bueno, un montón de saludos y bienvenidos a lo mejor de ayer y siempre.
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a nuestra gran sintonía musical. Para ustedes también un saludo. Luego viene la pregunta que nos tiene DJ Dani de la sala de sonido. Fíjate que estos cambios de clima, cuando uno está un poquito en un ambiente más cálido, sale al aire libre, la verdad que empieza ya a congestionarse un poquito, a hacer un poquito ya la garganta también. Afecta un poco, ¿eh? Así que tenga mucho cuidado, abríguese usted al salir. No es tiempo para andar desabrigado, hay que andar con ropa pesada, dicen por ahí los doctores. Esos son los que recomiendan más por las enfermedades que se vienen también en la temporada de invierno. Y cuidar pues, a los bebés, ¿eh? A los peques, a los adultos mayores. Así que para ellos, nosotros con Dani no tenemos ningún problema, estamos al medio de todo ya, no somos bebés ni somos adolescentes ni somos adultos tampoco. Andamos cerca de todo por ahí, ¿eh? Por eso no tocamos ningún bono, porque dicen que somos muy jóvenes y para los otros bonos somos muy viejos. ¿Le ha tocado usted la sintonía que le digan eso cuando usted va de repente a Chile Atiende? Le saludamos ya a los chiquillos de Chile Atiende también, que son fieles auditores también de la rabia. No, le dicen, no sé, usted es muy joven, no alcanza para este bono. Y para el otro bono, caballero, no es demasiado viejo, o sea, no toca nunca. Oye, un saludito muy especial para Lagunillas de Arquén, que están en nuestra sintonía también a esta hora de la mañana, compartiendo ahí para nuestro amigo Lalo, para Berito, para sus hijos también, sus nietos ahí que están en la sintonía a esta hora de la mañana, compartiendo también a través de la radio. Por ahí anduvimos con nuestra amiga Cristina Sender, concejal ahí de la comuna de Yerbabuena. Anduvimos por esos lados visitando ahí a algunas amigas y amigos, y nos encontramos ahí pues, con nuestro amigo Lalo y la señora Berito ahí muy alegre, muy cariñoso. Oye, la gente es muy cariñosa también y no solamente en la comuna de Yerbabuena, sino que en todas las comunas, gente que vive en las partes de campo, cariñosísima. Así que para ellos también un saludo muy especial. Y vamos a estar por ahí también porque se está realizando una rifa solidaria. Vamos a estar por ahí por esos lados, que va a ser ahí en la casa de Don Lalo. Y bueno, a ti que te gusta el chivo, DJ Dania, fíjate que ahí hay un premio, hay un chivito, saquito de papa, sí, para las papitas fritas, calefactor, esmeril, entre otros premios más, pues, hervidores, ducha eléctrica. Oye, una gran cantidad, son como unos 15 premios. Más o menos, como 15 premios, para estar buenísimo. Se va a realizar ahí el 15 de julio, ahí en la Unillas de Arquén. Así que un abrazo grande, vamos a estar por esos lados también. Nos invitaron ahí a esa rifa solidaria, ¿eh? Así que un saludo, un abrazo grande y también para Cristina, que es fiel auditora de La Rata. La compañía, los saludos para ustedes a través de Buena Nueva.

0: La hora en Buena Nueva. Son las 9 de la mañana. 57 minutos.
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0: Una buena compañía musical a esta hora de la mañana. Su teléfono no funciona, ¿no? 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Como dice usted, estamos en Chile. Obviamente que sí. 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Muy prontito viene ya, dice DJ Dani, con la pregunta, para que usted también participe junto a nosotros. Un saludo muy especial para Elianita Quiroz, de la comuna de Villa Alegre. Elianita Quiroz, por ahí va a estar su temita. Nos solicitaba el temita de Rodillas Te Pido, de Iracundos, una gran banda musical también de aquellos años, que se ganó el cariño de todos y sigue marcando también la presencia de la radio, ¿eh? La compañía y los saludos para ustedes a través de Buena Nueva. ¡Aló!
1: ¡Aló! Muy buenos días. Don Tito Leida, que esté muy bien, que mucha bendición a usted. Yo soy Gloria China, aquí lo vi toda la radio.
0: ¿Aló? Sí,
1: cuéntame. Le estaba diciendo a Danielito que hace tanto frío que parece que estamos en la Antártida. Y que
0: harto,
1: hay que poner una
0: frío.
1: Música
0: sí.
1: Buena. Vos le pedí una de Rafaela Carrá, de Que Caliente, Caliente.
0: Muy bien, pues, para el frío.
1: y un saludo mucho, grande para toda la auditoria, auditora. Para toda la gente que está en los hospitales, los que tienen en esperar a su libertad, a los ancianos, a los niños, para todos, muchos besitos, y a la gente que me quiere y los que no me quieren también, les mando muchos saludos también. Porque uno tiene que ser positiva en este mundo. Y Santino le mando muchos saludos, y mi nieto.
0: Muy bien, pues muchas gracias. Un abrazo grande ahí para Santino también, que está en nuestra sintonía.
1: Igual, que Dios lo bendiga. De antes usted está hablando de la Cristina Sende, yo la conozco hace años, la Cristina Sende, cuando recién se casó, vino a vivir a mi casa. Y después, y ahora que el padre descanse, su marido murió, pues, como de la herida. Un saludo para ella también.
0: Ya, pues, amiga, un abrazo grande.
1: Ya, besito.
0: Muy bien, listo. Chao, chao. Por nosotros, con la mejor música y los saludos para ustedes a través de la radio.
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0: Muy lindas canciones a esta hora de la mañana, con muy bien acompañado de Fénix de Chacabuco 480, entre Independencia y calle Maipú. 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Así que saludamos también a toda la familia, saludamos a todos los chicos y chicas que están en nuestra sintonía, quienes trabajan también a esta hora de la mañana, los amigos ahí de Feria Las Pulgas, que siempre están en la sintonía para ustedes. Un saludo muy, pero muy especial a través de la radio. La pregunta fácil, dice DJ Dani, para que usted se pueda llevar un lindo regalo, ¿eh? La pregunta es fácil. Si usted va conduciendo un camión a 150 kilómetros por hora, si usted conduce un camión a 150 kilómetros por hora, va por la carretera donde hay unos paisajes, pero maravillosos, maravillosos. No se detiene el camión, sigue a esa velocidad a 150 kilómetros por hora. ¿Cómo se llama el conductor? ¿Y de qué color tiene sus ojos? Si usted sabe, nos llama al 221-0302 o nos envía su mensaje a nuestra aplicación. Envíe su mensaje, ¿no? Y la señal está un poquito mala, pero luego ya se está cargando ya el sistema. Oye, las señales, les reitero, están bastante malísimas para todo, aparte de escucharse muy mal también de repente en los teléfonos. Usted, si se sabe la pregunta, nos llama al 221-0302 o nos escribe su mensaje a nuestra aplicación. Bueno, la compañía y los saludos para ustedes que están en nuestra sintonía a lo largo y ancho de nuestra región, con variados intérpretes nacional e internacional que llegan de visita y que quieren compartir también a través de Buena Nueva con ustedes, que nos sintonizan a través de el 106.3 en Chanco, Peyúgue y Curanipe, quienes están en la sintonía en el 89.5 en Constitución, Empedrado y sus alrededores, y quienes están en el 97.9 en la provincia de Linares, de norte a sur de Mara Cordillera. ¡Aló!
1: ¿Y qué pasa con Estación Villa Alegre, amigo?
0: Estación Villa Alegre, ¿cómo estamos, amigo? Gusto de saludarle. Hace poquito nomás saludamos a alguien de por ahí de Villa Alegre también,
1: Pero yo vivo acá en la estación, amigo Héctor.
0: Para todos los chiquillos de Villalegre, pues estación está dentro, sí, de Villalegre.
1: ¿Dónde Villalegre? Nuestro barrio querido. Oiga.
0: Cuéntanos, amigo.
1: Anduvimos por ahí por la orilla de Arquén.
0: Anduvimos. Oye, llegué medio al revés para hablar.
1: ¿Comió papitas fritas por ahí o no?
0: No. Con pancito amasado y con pebre, con quesito. Mermeladas caseras que son riquísimas.
1: ¿Te acuerdas de los dichos antiguos cuando hacían una cuestión? Bueno, uno decía los dijo, ¡école cuá!
0: Exactamente, así decía Álvaro Sala. No sé cómo lo entendemos los chilenos. Decía. Ando como que me quiero resfriar. ¿Quién va a quererse resfriar? Nadie.
1: No, oiga. Hay tantos métodos para el resfrío.
0: No me lo digas.
1: Yo tengo un bosquejo aquí, una cachada de remedio, pero no los puedo dar al aire.
0: No. Después ahí los vemos.
1: Estaba dando un amigo para allá para irle más, porque tengo por allá por cerca de Santiago, le estaba dando un remedio.
0: Ah, mire.
1: Ya, pues don Héctor, un saludo para Juanito Vicuña y para todos los que están en sintonía. Oiga,
0: cuénteme, don
1: Hermes. Un tema ahí yo a don Daniel.
0: Sí.
1: Dedicado para todos los políticos.
0: Ah, ya.
1: Ahí escuche la letra usted de la canción.
0: Ya, pues, amigo.
1: Gracias, don Héctor.
0: Listo, un abrazo, amigo.
1: Buen día.
0: A la distancia, chao. Buen día. Para Estación Villa Alegre y saludamos a toda la gente que está en nuestra sintonía también. Villa Alegre, amigo de San Javier, de Yerbabuena, Colbún. Para ustedes un saludo muy especial a través de la radio.

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0: Buena compañía musical a esta hora de la mañana, siempre en Buena Nueva, con canciones lindísimas. Buenos días, don Héctor, dice... Ya, ok, que se encuentra bien, muy bien. Una canción, dice, Tú y Yo, de Antonio de Jesús. Tú y Yo, de Antonio de Jesús, por ahí, por ahí la está buscando DJ Dania. Y no se olvide la pregunta, si usted... va en un camión a 150 kilómetros por hora. Sí, 150 kilómetros por hora. Así como corre DJ Dani también en su vehículo particular, ¿eh? Ya. Hay paisajes lindísimos donde usted recorre por la carretera. Pa' gente que lo saluda ahí. Usted se siente pero maravillado porque toda la gente lo saluda en el camino ahí, le tocan la bocina. A lo mejor es porque a 150, muy fuerte. ¿Cómo se llama el conductor y de qué color tiene sus ojos? Usted se la sabe. Nos envía su mensaje a nuestra aplicación o nos llama al 221-0302. Buenos días, dice. Soy Roberto Villagra, de Valle de Linares. Dice, quiero participar. Y nos entrega la respuesta. Muy bien. Ok, muy bien, pues. Tenemos línea. Aló.
1: Buenos días.
0: Aló, deme un segundito, por eso que estoy quedando sordo. No, ese chiste ya lo dije ya. Tenía el fono al revés. Ya. Aló.
1: Por ahí.
0: ¿Con quién tenemos el gusto ahí?
1: Con Rosita Molina Jara.
0: Me suena. Me suena, Rosita Molina.
1: Ve que tú me diste amor, me diste fe, pero te fallé. Ya se lo pagaré con todo, sí, mi dolor.
0: Rosita, cuéntenos.
1: Bueno, quiero saludarle. Y bueno, yo sé que en estos días ha estado súper congelado.
0: ¿Quién, yo? ¿O el tiempo?
1: Me han dado harto calorcito, sopaipillas pasadas, cariñitos.
0: Sí, sí, me pasaron unas, pero me las quitaron. Chiste cortito. Ya, dígalo nomás, Rosita.
1: Quiero saludar a nuestro alcalde, don Jonathan Norambuena, y a todos.
0: Anda de vacaciones el chiquillo.
1: Sí, pues también tiene derecho.
0: Por ahí nos mandó una foto en la playa.
1: Sí, se ha sacado la decreto por toda la gente. Hay que ser agradecida con él. Y también con su grupo, pues, Cristina Sender. Supe que anduvo con ella por ahí.
0: Paseando. Sí, por supuesto.
1: Bueno, todo el consejo.
0: Porque mire que aquí la gente la toma al tiro. No, sí, anduvimos donde unos amigos. Incluso, mire, Rosita, ahí va a estar invitada usted también. Pues hay una rifa solidaria ahí. En la Unilla de Arquén hay buenos premios. Usted que es solidaria, como toda la gente de la comuna de Hierbabuena. Mire, hay un chivito como primer premio.
1: ¡Qué rico!
0: Un saco de papa para que haga hartas papas fritas.
1: Sí, bastante bueno.
0: O haga el puré de papa de Cecilia. Hace una canción. Calefactor, esmeril. Una picadora también. Baterías de cocina, hervidores, ducha eléctrica. Oye, una gran cantidad de premios, como 15 wow. premios. Bueno. Esto va a ser el 15 de julio. Ahí en Lagunilla de Arquén, en la casa de Don Lalo. Qué al bueno, mediodía sí, va a comenzar la web, vamos a estar por ahí, así que...
1: Ay, qué bueno, sí, porque nos sigan promoviendo en la radio, porque esos vientos son buenos.
0: Sí,
1: y además pues, el día de las Cármenes, pues, oiga, estoy de santo.
0: ¿Está de santo?
1: Sí, pues soy Rosa del Carmen.
0: Rosa del Carmen.
1: Claro. Y como estuve de cumpleaños hace poco, no me vendía nada de mal el chivo.
0: Mire, claro que sí, sí, pues.
1: El 24 estuve de cumpleaños.
0: Sí, es una rifa solidaria.
1: Sí, solicité lo que es solidario. Me ha tocado.
0: No, es una rifa, no es un bingo.
1: Bueno, una rifa solidario.
0: ¿Qué? Claro.
1: Muy bien, pues, me queda claro.
0: Ya. Oye, no me hable de Claro, ni de Movistar, ni de Entel, porque están súper mal. Oye, no, sigo con los chistes fome, ¿eh? Es que están buscando un ¿cómo que se llama? Un humorista para Viña.
1: Coliseo.
0: No me dijeron para qué viña era, sí, pues era para la viña San Pedro. Ya, sigo con los chistes fomi. Dele no a Rosita.
1: Tengo que saludarlos a ellos, a Cristina, a Sender, a Parrita, a Cristian, al González, apellido González, nuestro concejal.
0: Cristian González. Rodrigo.
1: Oiga, los más agradecidos son los caballos.
0: Sí, pues, por ahí recibieron fardito.
1: Sí, oiga, y quiero saludar a Chanco, a Luchito Salgado, al Bear, a la cuñada Vera, a la Irma y al chico de las botas.
0: ¿Ya?
1: Pues, y a mi esposo, pues. A mi esposo Juan.
0: Ya.
1: Mucho. También a todos los fieles auditores de la radio y para usted que es un bien. Que le amo mucho en el Señor. Así es que esperando que...
0: Qué lindo, muchas gracias.
1: También. Y pues, don Tito, usted nos alegra la mañana, así como nos alegra también el Jorgito con la misa, con lo que nos prepara para recibir la bendición del Señor los días domingos. Todo eso me agrada mucho de la radio. Y todos, pues, todos los locutores, así como don Gerardo. También, este niño que lo hace también en la mañana peluceando con él, pues el de Chilenito.
0: Ah, Juanito Corales.
1: Sí, no, sí, todos son un 10. ¿Para qué los voy a nombrar a todos? Porque yo todo el día paso con la radio encendida.
0: Así es, Rosita. Ya, pues, amiga mía, muchas gracias por estar en la sintonía.
1: Y para todos, un calor grande para los hogares, que a todos tengan su sopita calentita, los trabajadores también que trabajan en el campo, que se sacrifican tanto, y ahí los empresarios debieran de tenerle un hoyón con sopa en las mañanas, en estos días tan helados. Sí, pues.
0: Ya, amiga, un abrazo grande, porque aquí me están pidiendo ya que me vaya rápido, dicen. ¿Te sabe cómo son los WhatsApp?
1: Ya, chao.
0: Listo, chao, chao. Buena compañía musical y los saludos para ustedes. Sigan enviándonos un mensaje. Ahora, ya después de este tema musical, vamos a ir leyendo todo, que hay una gran cantidad de mensajes que nos están llegando, o nos puede llamar también a nuestra aplicación. Compañía musical a través de Buena Nueva.

0: 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Recordemos que nos dice el primer misterio de gloria.
1: El ángel se dirigió a las mujeres y les dijo: No teman, pues sé que buscan a Jesús, el crucificado. No está aquí, ha resucitado como lo había dicho. Vengan a ver el lugar donde estaba. Y ahora vayan enseguida a decir a sus discípulos: Ha resucitado de entre los muertos.
0: Recitar el Santo Rosario es un acto de fe, de esperanza, de amor y reparación.

0: Ay, no me hables, no me hables, no me hables así. Un lindo tema. No, si lo van a colocar de nuevo, que por ahí ese tema lo habían solicitado. Bueno, y aunque no lo hayan solicitado, dice DJ Dani. ¿Qué tiene que lo hayan solicitado? Lo colocamos de nuevo, dice. Ningún problema. Ok, tenemos línea. ¡Aló!
1: ¡Aló, buenos días!
0: Buenos días, ¿con quién tenemos el gusto?
1: Guillermo.
0: Don Guillermo, ¿dónde nos llama? ¿Guillermo cuánto?
1: Guillermo Vázquez.
0: Guillermo Vázquez, ¿dónde nos llama Guillermo?
1: De la población Yerbabuena.
0: De la población Yerbabuena. Guillermo, sí. Cuéntenos, saludos, concurso.
1: Oiga, ¿puede ser el concurso y una canción, por favor?
0: Ningún problema, diga la canción primero.
1: La canción sería de Salo Reyes, Acorralado. Ese tiempo no escucho Salito Reyes.
0: Acorralado, ya, igual, quiero decirle que Salito Reyes no está muy dentro de la programación. Pero igual va a ir, no se preocupe, igual se lo van a lanzar por ahí. Porque ya lo está buscando DJ Dani. Reitérele el nombre de la canción. Ah, la tiene, ya lo tiene ya, amigo Guillermo nos dijo, ¿verdad?
1: Sí, el concurso
0: ya. Sí, vamos, para DJ Dani, ¿cuál sería la respuesta?
2: Que me traten así. No me hables.
0: Ya.
2: No me
0: hables. Ya, muy bien, amigo. Muchas gracias por participar, ¿eh?
1: Ya, que estemos bien, hasta luego.
0: Listo, chao, chao. Ya, con saludos para quienes están en nuestra sintonía. Seguimos revisando. Mira, por aquí nos solicitaban un temita, parece, ¿eh? Ya, ¿cuál es el temita que nos solicitaban? Tú y yo, no sé si salió, ¿eh? Porque como estaba atendiendo el teléfono en forma fuera de ambiente, fuera de estar al aire. Hola, buenos días, don Héctor. Dice, deseo saludar a la familia Muñoz Muñoz de Llano Blanco. Ya, con la canción Juntos Iremos con las Golondrinas. Va a estar todo helado para volar, sobre todo. Y espere que haya calor nomás. Ya, con de Jairo, dice, de parte de Graciela Muñoz. Ya, pues ahí saludamos a la gente de Llano Blanco, que está en nuestra sintonía también a esta hora, compartiendo. ¿Y qué más nos dicen?

0: Con el último llamadito, aló.
1: Aló.
0: Aló, sí, ¿con quién tenemos el gusto?
1: Buenos días, don amigo Tito.
0: Cuéntenos, amigo, cuéntenos, porque estamos rapidito.
1: Hablo con Pedro.
0: Don Pedro, cuéntenos.
1: Aquí le voy a contar que vi a su hijo, o no sé qué será, subió el controlador.
0: ¿Ya?
1: En la nieve.
0: Ya, ok.
1: Oiga, amigo mío, quiero saludar a usted, al controlador, y muchas gracias por escucharlo.
0: No, gracias a usted por estar en la sintonía, amigo.
1: Ya, y una musiquita podría ser de los Ramblers.
0: De los Ramblers, por ahí van a estar los Ramblers también, Por ahí van a estar los Ramblers.
1: Ya, muy amable, es como un padre para mí.
0: Buena. Lo tendré presente. Amigo mío, un abrazo grande a la distancia.
1: Ya, igualmente, hijo, chao.
0: Listo, chao. Ya, vamos a la música porque nos están pidiendo música nuestros amigos.

La hora en Buena Nueva. Son las 10 de la mañana. 56 minutos. 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

11 de la mañana con 4 minutos, compañía musical a través de Buena Nueva, saludando a nuestras amigas y amigos, el 106.3 en Chanco, Peyúgue y Curanipe, el 89.5 en Constitución. 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Oye, estaba conversando con nuestro amigo Juan Carlos, director de Casa Noé, acá en la provincia de Linares. 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Así que un saludo especial ahí para nuestro amigo, esta es la sintonía. Adriana Veloso nos dice: hola, buenos días, con un saludo muy especial, dice, para los papis, Adrianita, Don José y Aida. Ya, Adrianita también nos está compartiendo y enviando su respuesta. Muy bien, pues saludamos a la gente que está en nuestra sintonía a esta hora de la mañana con un saludo muy pero muy especial. ¿Qué dice por acá? Ya, me gustaría escuchar, dice, la canción Locura del Amor de Trigo Limpio. Ya, Juan desde Colbún. Ya, muy bien. Ok. No, no se preocupe, todos lo equivocamos. Ya, la vida hay que vivirla con humor, por supuesto que sí. Desde Colbún, un saludo muy especial para Colbún también, que están en nuestra sintonía. Esta hora, Adrianita era de la comuna de Longaví, así que un saludo muy especial también para ella. ¿Y quién más nos escribe por acá? Elizabeth Jorquera, de calle Arturo Prat. Nos envía también la respuesta y nos dice: muy buen programa. Muchas gracias. Nosotros, con la compañía musical y los saludos para ustedes que cada día se unen también a través de la radio. Por ahí Don Miguel Araya, saludos para nuestro amigo de la comuna Yerba Buenina, donde vive Juanito Corales, ahí pues de Comercial El Chilenito. Sí, pues el Comercial El Chilenito, ahí Juanito Corales, le saludamos a la distancia, ahí está acostadito todavía nuestro amigo, no está trabajando el día de hoy, ya que nuestro amigo del Chilenito ahí trabajan durante toda la semana, de lunes a sábado, de lunes a viernes en horario continuado. Y nosotros, con la mejor música para ustedes que están en nuestra sintonía, anduvimos pues nuestro amigo de la comuna de Yerba Buena, que nos escribía así, anduvimos paseando ahí por recorriendo un poquito, anduvimos en algunos sectores ahí con nuestra amiga Cristi y compartiendo también, pues ahí nos encontramos. Estoy invitado a esta rifa solidaria que se va a realizar el 15 de julio en Lagunillas de Arquén. Esto es una rifa solidaria, se va a tirar al mediodía, a las 12 horas. Mira, vamos a llegar justito al almuerzo. Cuando no llego al almuerzo, llego a las 11, y no es chiste. Ya, la compañía en casa de Don Lalo, ahí en Lagunilla de Arquén. Pude conocer Lagunilla de Arquén, que también nos llamaban bastante de ese sector. Saludamos a toda la gente que está en nuestra sintonía a través de la radio.

0: Buenísimas las canciones a esta hora de la mañana. Compartiendo y saludando, tenemos línea. Vamos a ir con el último llamadito para que después vamos a Pastoral y luego más canciones para usted. ¡Aló!
1: ¡Aló!
0: ¿Aló?
1: Don Héctor Tito Leiva, habla usted con don Mario Sepúlveda, Marabolí, Estación Villa Alegre.
0: De Estación Villa Alegre, don Mario, ¿cómo está? Muy buenos días.
1: Buenos días. ¿Sabe? Quiero poner una canción. He pasado a una amiga de aquí, de Guiones, cerca de Estación Villa Alegre.
0: ¿Ya? ¿Cómo se llama?
1: Ella se llama Olga Castro.
0: ¿Ya?
1: ¿Ya? La saluda muy afectuosamente Mario de Estación Villa Alegre. Muchos saludos para Olga Castro del sector Guiones, cerca de Estación Villa Alegre. La saluda muy afectuosamente Mario de Estación Villa Alegre. Un gran abrazo para ella. Y la estimo mucho y le deseo siempre el bien a ella.
0: Don Mario, muchas gracias por estar en la sintonía también, ¿eh?
1: Ya, gracias a usted, don Héctor Tito Leiva. La canción que deseo es Escribiendo un concierto para ti.
0: Del Pollo Fuente. Muy bien, pues, amigo. Un saludo muy especial para usted. Muchas gracias. Bueno, nosotros seguimos con la compañía musical a través de Buena Nueva.

Un santo para cada día. Hoy 5 de julio recordamos a San Antonio María Zacaría. San Antonio María Zacaría nació en Cremona, Italia, en 1502. Quedó huérfano de padre cuando tenía muy pocos años. Estudió medicina en la Universidad de Padua. A los 22 años se graduó de médico y su gran deseo era dedicarse totalmente a atender a las gentes más pobres, la mayor parte de las veces gratuitamente. Pero unos años después, sus directores espirituales le aconsejaron que hiciera también los estudios sacerdotales y así logró ordenarse de sacerdote. Así fue doblemente médico, de los cuerpos y de las almas. Se trasladó a Milán y allí, por medio de la hermana Luisa Torrelli, fundó la comunidad de las hermanas llamadas Angelicales. El fin de esta comunidad era preservar a las jovencitas que estaban en peligro de caer en vicios y redimir y volver al buen camino a las que ya habían caído. Luego, con otros compañeros, fundó la comunidad llamada Clérigos de San Pablo. Esta congregación tenía por fin predicar para convertir a los pecadores, extender por todas partes la devoción a la pasión y muerte de Cristo y a su Santa Cruz. San Antonio María sentía un gran cariño por la Sagrada Eucaristía, por eso propagó por todas partes la devoción de las 40 horas, que consiste en dedicar 3 días cada año, en cada templo, a honrar solemnemente a la Santísima Eucaristía con rezos, cantos y otros actos solemnes de culto. Otra de sus grandes devociones era la pasión y muerte de Cristo. Cada viernes a las 3 de la tarde hacía sonar las campanas para recordar a la gente que a esa hora había muerto nuestro Señor, que se esmeraba por hacer que sus oyentes meditaran en los sufrimientos de Jesús en su pasión y muerte, porque esto aumenta mucho el amor hacia el Redentor. San Antonio María fue uno de los que con su enorme apostolado preparó la gran reforma de la Iglesia Católica que iba a traer el Concilio de Trento. Siendo aún muy joven, sintió que de tanto trabajar por el apostolado le faltaban las fuerzas. Se fue a casa de su Santa Madre y en sus brazos murió el 5 de julio de 1539. Tenía apenas 37 años, pero había hecho labores apostólicas como si hubiera trabajado por 3 docenas de años más. El Papa León XIII lo declaró santo en 1897. 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

0: Mira cómo está de alto ese árbol que plantamos tiempo atrás.
1: 11 de la mañana ya con 19 minutos. La compañía musical a esta hora a través de Buena Nueva. Compartiendo y saludando a todas las familias que están en nuestra sintonía. Recuerde, con saluditos que tenemos también para quienes nos sintonizan. Vamos a ir, antes de ir a este saludo, un saludo muy especial que tengo también. Y aprovecho de saludar ahí, como es habitual también, a todas nuestras amigas que están en la sintonía a través de la radio. Escuchando, don Néstor Tito Leiva dice, un saludo para mi nieta Sofía Magdalena, que hoy cumple 15 añitos. Muchas felicidades para Sofía Magdalena. Ya, muy bien. Nos solicita ahí don Pedro Arriagada Camerati de la Villa Pablo Neruda. Muy bien, pues ahí para toda la. Por ahí va a salir también el cumpleaños. Va a ser para todos los que están de cumpleaños también a través de la radio. Dice por acá, hola, buenos días. Ya que repita la pregunta, ya de ahí vamos a ver. Jessica dice, un abrazo. Ya, y me puede colocar, dice, la canción de Paloma Infiel, de Paloma San Basilio. Ya, muy bien, pues por ahí van a estar también sus canciones. Ya, ¿y qué nos dice el viejito Vascuero? Ah, mira, está hablando en inglés Manuel Falcón ahora. Good morning, dice Ciro. Ya, muy bien. Good morning, pues, Mr. Pascuerín. ¿Será posible escuchar el tema, dice, Al modo mío, de Claudio Baglioni? Por ahí va a estar también. Thank you very much. Gracias, Manolete. Ese es en español. Oye, tengo un saludo también. Bueno, todos los saludos son especiales, obviamente. Sí, un saludo de cumpleaños para el sector de Cunaco, de la comuna de Villa Alegre, que es un saludo ahí de cumpleaños. Así que por ahí vamos. Me acuerdo que el temita de cumpleaños, DJ Dani,

0: Mira, con este cumpleaños feliz le deseo muchas, pero muchas felicidades a la mamita Amelia de la comuna de Villalegre, sector Cunaco. Está de cumpleaños, así que le deseamos muchas, pero muchas felicidades, que Dios le bendiga y que siga cumpliendo muchísimos, pero muchísimos años más. Así que para usted, mamita Amelia, un saludo muy especial a la distancia, un abrazo grande. Bueno, de parte mía, por supuesto, personal, la conozco mucho, la mamita Amelia. Así que un saludo a la distancia, un abrazo, y para toda la gente y para todos sus hijos que están también, nietos ahí, reunidos, celebrándole su cumpleaños. Así que muchas, pero muchas felicidades, y de ahí vamos a poner el temita ahí para la mamita Amelia. Así que un saludo, un abrazo grande a la distancia. ¿Tenemos línea? Vamos a la línea. ¡Aló!
1: Aló, ¿cómo está, Héctor? Un gusto en escucharlo.
0: Muchas gracias. ¿Con quién tenemos el gusto ahí?
1: Mira, Francisco Paso, en el sector oriente, escuela 35.
0: Ya, cuéntanos, Francisco. Saludos, concurso.
1: No, un saludo a mi familia.
0: Ya.
1: Gisela, mi mujer, y Constanza, mi hija.
0: Ya.
1: Y con la canción Se Puede Jamás, de los Ramblers.
0: De los Ramblers. Ya, muy bien. Jamás, dice, de los Ramblers. Muy bien, sí. por ahí va a estar tu temita también, Francisco, ¿eh? Y muchas gracias.
1: Todos
0: por
1: los domingos me entusiasmo contigo escuchando las preguntas que hacen ahí para poder responder, así que todavía no estoy seguro, por eso no te la voy a contestar.
0: Ya, perfecto, amigo. Piénsalo, claro, aún nos queda media hora.
1: Un saludo para la DJ que está ahí contigo y la controladora, para que lo mejor para ella, para todos ustedes.
0: Muchas gracias, pues, amigo. Un saludo, un abrazo grande a la distancia.
1: Chao, chao.
0: Listo, chao, chao. Por acá dice, hola, don Héctor Tito. De ahí vamos a ir con el tema de... Este es un tema, pero no lo voy a nombrar, es de Sandro, ¿eh? Es de Sandro. Hola, Héctor, dice, hola, Héctor Tito Lady, Daniel Rojas. Saludos desde la comuna de Yerba Buena, Nicolás, Be Online, dice, canción... Una canción de Romina y Albano, Siempre, Siempre, dice. Ya, por ahí van a estar los temitas musicales también. A través, ya. Y ahí para toda la gente de la comuna de Yerba Buena, pues a Nicolás también lo invitamos ahí para el 15 de julio, ahí en Lagunillas de Arquén. Voy a estar por esos lados, chiquillos. 15 de julio ahí, en una rifa solidaria ahí. Me invitaron justo al mediodía. Malito. Ya, Lagunillas de Arquén, hay una rifa solidaria que se va a tirar el 15 de julio. Vamos a estar por esos lados al mediodía en la casa de Don Lalo, ¿eh? De Don Lalo y la señora Berito. Ahí le enviamos un abrazo a la distancia. Y hay buenos premios. Oye, cuando habla de Chivo, hasta los pelos se le erizan al DJ allá. ¿Cómo tener ese Chivo? Dice, ¿eh? Ya va todo, yo creo. Un chivito no es malo. Un saquito de papa, calefactores, meril, picadora eléctrica, batería de cocina, hervidores, ducha eléctrica son los premios, ¿eh? Vasos más, un más casillero del diablo, mira. Enrique Casanova, casillero del diablo, del cuco. Ya, ¿qué más? Premio sorpresa. Oye, hay una infinidad de premios. Así que, para que vayan ustedes colaborando ahí con esta rifa solidaria, vamos a estar por esos lados, compartiendo también con nuestras amigas y amigos en la sintonía. Nosotros bien acompañados, por supuesto, a través del 106.3 en Chanco, Peyúgue y Curanipe, 89.5 están en la sintonía en la comuna de Constitución, y el 97.9 en la provincia de Linares. 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
1: Querida, ahora sí, ¿eh? Bueno, pásate los mejores en todo caso. Querida, ahí estaba Sandra, un temita, a ese le gustaba el temita a la mami Meli, así que por ahí me lo soplaron, por eso busqué el temita y que le gustaba ese temita, así que por eso se lo, el DJ Dani ahí lo buscó y se lo hicimos girar al aire. Vamos, dice por acá, hola, uy, dice, muy bien, ¿quién nos escribe por acá? Ya, no sé quién lo escribe, una, ya, vamos, seguimos revisando, dice, hola. Buen día, dice Elizabeth Roja Aguilera, desde la Nuevo Amanecer, dice. La respuesta, ya, ya, muy bien. Ya, ahí está participando nuestra amiga, no se preocupe. Muy bien. ¿Qué nos dice por otro lado? Buenos días, don Héctor, soy Miriam Gutiérrez González, de Villa Ambrosio Higgins. Quisiera programar la canción Mirada Apasionada, por ahí, de Dani Daniel. Este, ¿qué la cantas tú, Daniel? ¿O no? Chiste fome. No, si tiene buena voz este chiquillo. Se está preparando a ir a cantar a Viña. No, ese chiste ya lo dije ya. Ya. Ya, Dani Daniel dice por ahí, mirada apasionada, para saludar a mis hermanas, dice Nancy, Sandra y Araceli, y a la señora Mireia, dice, con mucho cariño. Ya, y quiere concursar, dice. Ya, ya, nos envía quien conduce el nombre y el color del ojo. Muy bien. Está bueno en todo caso. Ya, mirada apasionada, dice Dani Daniel. Por ahí la encontró nuestro amigo. Recuerde que estamos bien acompañados de ustedes, pero no vamos al tema musical. ¿Hacemos un alto o no, Daniel? Vamos a la música, vamos a la música, porque tenemos lindas canciones para usted, que está en nuestra sintonía.

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0: El Santo Rosario es una constante invocación a la Madre de Dios. Recordemos qué nos dice el segundo misterio de gloria.
1: Jesús llevó a los discípulos hasta cerca de Betania y alzando sus manos los bendijo. Y sucedió que mientras los bendecía, se separó de ellos y fue llevado al cielo. Después, salieron a predicar por todas partes, colaborando el Señor con ellos y confirmando la palabra con las señales que la acompañaban.
0: Recitar el Santo Rosario es un acto de fe, de esperanza, de amor y reparación.

Bien acompañado todas estas lindas canciones a través de Ayer y Siempre, siempre con, bueno, con canciones, con saludos para ustedes, ¿eh? 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Vamos rapidísimo con lo último, ya nos está quedando muy poco. Hola, don Héctor, dice buenos días por acá en sintonía, saludito desde la orilla Parral. Muy bien, pues Carmencita Hidalgo y don Jaime Abarca, muchas gracias por estar en la sintonía en la comuna parralina. Sofía Contreras, de la comuna de San Javier, de Villanueva, ya nos entrega la respuesta también. Saludo, dice, para John y Carla, dice. Ya, se pasaron, dice. Muy buena la música. Los papis, me imagino que serán John y Carla. Muy bien, pues. Ok, un saludo especial ahí, pues, para la comuna de San Javier, que está en nuestra sintonía también a través de la radio, ¿eh? Ya, Isabel Araya Torres.

48, 46, ¿no? Del segundo tiempo. O sea, Jorge Soto, de la comuna de Yerbas Buenas, también nos envía la respuesta. Ahí dice, ¿dónde la rifa? Ah, nos pregunta por la rifa. La rifa va a ser el 15 de julio, amigo Jorge Soto. 15 de julio, ahí en Lagunilla de Arquén, al mediodía. Hay buenísimos premios. ¿Eh? Les voy a contar uno, dos. Un chivito, un saco de papa y calefactor, y de todo. Así que para que usted vaya a esa rifa solidaria. Ya, don Jorge, muchas gracias ahí. Y dice, soy medio preguntón yo. No tiene, no, para nada. Escuché algo de cómo se llama el chilenito. Dice, ¿qué tiene de bueno? Dice, tiene todo bueno. 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Ya. ¿Y quién más por ahí nos está quedando? Seguimos revisando el WhatsApp, que nos llegan ahí también algunos mensajes. La compañía musical, cortito el tema ahí, para ir viendo quiénes serían los o las. 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

0: Siempre, siempre nos están quedando solamente 4 minutitos ya para el mediodía. Estamos ya casi terminando. ¿Cuál sería la respuesta? La pregunta era, si usted va en un camión en la carretera 150 kilómetros por hora, mire, imagínese, 150 kilómetros por hora, donde la gente lo saludaba y con paisajes lindos, maravillosos. Pero para hacerla más corta, la pregunta era, ¿cómo se llamaba el chofer, el conductor? ¿De qué color eran sus ojos? La respuesta era fácil, era el nombre suyo, porque usted era el conductor, dije yo, usted va conduciendo, y el color de sus ojos. Casi todos los tenían azules, ¿eh? Ok, mientras tanto ahí nos envía DJ Dani quién es la o el ganador. Y quien sea el ganador o la ganadora, no se preocupe porque los ponemos en contacto con usted también vía WhatsApp. Nos va a costar un poquito aquí porque estamos dominando aquí el WhatsApp. Las señales pésimas, por supuesto, pero sí los vamos a poner en contacto. 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Mientras tanto yo le estoy contando esto. No se olvide, Super Trébol, el pernil cocido, están los pollitos asados y otros precios realmente muy pero muy económicos. ¿Quién es la ganadora o el ganador? Nos está llegando por acá, muchas gracias Dani. Isabel Araya Torres de la Camus, de la Comunes, de la Camus sería la ganadora. Entonces yo me pongo en contacto con ellos. 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Oye, una gran sintonía que hemos tenido, y muchas gracias a nuestras amigas y amigos que están en el 106.3 en Chan con nuestra sintonía, el 89.5 en Constitución y el 97.9 en la provincia de Linares. DJ Dani en la sala de sonido. Oye, un saludo muy especial, ha estado un poquito delicado de salud, nuestro amigo Sasso, maestro Sasso, y un saludo para toda la familia también, y para todos, porque de repente se nos olvidan ahí, para nuestra amiga señora Lila, para su esposo, ahí para el Chinito, ¿eh? Y para todos los chiquillos. Ah, y para la línea 6 me parece que fue por ahí, por la honradez de sus conductores también, ¿eh? Así que un saludo, un abrazo grande. Nos vamos, pues. Saludos para todos. Un saludo especial y será hasta el próximo domingo, si Dios así lo permite. Chao, chao.
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1: 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La hora en Buena Nueva. Son las 12 horas. Un minuto.

0: callada.
1: Le invitamos a rezar la oración del Ángelus.
0: Me salta el alma de vos, pues el
2: santo. En el nombre del Padre, del Hijo y del Espíritu Santo. El ángel del Señor anunció a María.
3: Y concibió el Espíritu Santo.
2: Dios te salve, María, llena eres de gracia, el Señor es contigo. Bendita eres entre todas las mujeres, y bendito es el fruto de tu vientre, Jesús.
3: Santa María, Madre de Dios, ruega por nosotros pecadores, ahora y en la hora de nuestra muerte. Amén.
2: He aquí la esclava del Señor.
3: Hágase en mí según tu palabra.
2: Dios te salve, María, llena eres de gracia, el Señor es contigo. Bendita eres entre todas las mujeres, y bendito es el fruto de tu vientre, Jesús.
3: Santa María, Madre de Dios, ruega por nosotros pecadores, ahora y en la hora de nuestra muerte. Amén.
2: Y el Verbo se hizo carne.
3: Y habitó entre nosotros.
2: Dios te salve, María. Llena eres de gracia, el Señor es contigo. Bendita eres entre todas las mujeres, y bendito es el fruto de tu vientre, Jesús.
3: Santa María, Madre de Dios, ruega por nosotros pecadores, ahora y en la hora de nuestra muerte. Amén.
2: Ruega por nosotros, Santa Madre de Dios,
3: para que seamos dignos de las promesas de Cristo.
2: Oremos. Te suplicamos, Señor, que derrames tu gracia en nuestros corazones, para los que, habiendo conocido por el anuncio del ángel el misterio de la encarnación de tu Hijo Jesucristo, por los méritos de su pasión y de su muerte en cruz, alcancemos la gloria de la resurrección. Por Jesucristo nuestro Señor.
3: Amén.
2: El Señor esté con ustedes.
3: Y con tu espíritu.
2: Venga a ustedes la gracia del Padre, cuya palabra eterna descendió al seno de la Virgen María para hacerse salvador del género humano.
3: Amén.
2: Permanezcan ustedes la paz de Cristo, cuya venida esperó con gozo la Santísima Virgen, hija de Sion.
3: Amén.
2: La luz del Espíritu Santo los ilumine para que, vigilantes en la oración y alegres en la alabanza, esperen la segunda venida de Cristo.
3: Amén.
2: Y la bendición de Dios Todopoderoso, del Padre, del Hijo y del Espíritu Santo, descienda sobre ustedes y los acompañe para siempre.
3: Amén.

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3: Buenas tardes, ¿cómo están? Bienvenidos a la emisora Buena Nueva en este domingo 5 de julio de 2026. Días muy complejos en esta oleada de intenso frío. Control Master, mi compañero Daniel Rojas, DJ Turbina. Estamos en Chanco, en la Buena Nueva, en ese lugar, Pablo Jara. Y por supuesto, en nuestras plataformas digitales en contacto con ustedes. Saludos para Berta, que está de onomástico. Revisemos de inmediato lo más importante en este resumen semanal de Punto Provincial. Semana marcada por la desocupación acá en la zona, una de las más altas a nivel nacional, 10.8% en esta provincia, sobre la media nacional 9.4 y regional del 10%. Hay distintas reacciones y opiniones. Habló el Seremi del Trabajo, Ervin Castillo.
4: Desde la Serenidad del Trabajo y Previsión Social de la región del Maule, del gobierno del presidente José Antonio Kast, vemos con mucha ocupación las cifras de desempleo que hemos recibido tanto a nivel nacional como a nivel regional, y particularmente enfocado en los números correspondientes a la provincia de Linares. Creemos que son números preocupantes y, por supuesto, esperamos para que ello pueda ir mejorando en el tiempo, ya que hemos recibido una situación económica y laboral muy deficiente del anterior gobierno, que podamos avanzar en algunos proyectos que son muy importantes y muy relevantes para nosotros. Primero, la conformación de una mesa regional de empleo que responde a la conformación de un plan nacional de empleo liderado por nuestra cartera a nivel nacional. También el avance de la mega reforma en el Congreso, en el Parlamento, porque ello implica varias reformas importantes que puedan agilizar la economía y generar, por supuesto, la recuperación de la inversión económica, que por supuesto ha sido muy alicaída durante los últimos periodos, durante los últimos años, de forma consecutiva. Como también esperamos el avance del proyecto de la Sala Cuna Universal, para lo cual esperamos que pueda tener un apoyo transversal de todas las bancadas políticas, y también una mesa de reactivación laboral que hoy martes le ha presentado al ministro Rau 22 propuestas que corresponden a 5 ejes distintos para trabajar en el, digamos, en mejorar el trabajo de las mujeres, que está hoy día muy devaluado, muy bajo, como también a hacer frente a lo que es el problema y el flagelo de la informalidad laboral, que no tiene salud y que no tampoco considera seguridad social para los trabajadores y trabajadoras del rubro informal. Así que si esta agenda conjunta, que responde a múltiples factores, va tomando forma, va aprobándose en el Congreso, creemos que esto puede efectivamente ir cambiando. Números que, insisto, hoy día nos preocupan, nos mantienen muy atentos y, por supuesto, sabemos que son números que hemos recibido de un periodo anterior, pero que nos tenemos que hacer cargo de poder trabajarlo en conjunto. Y para eso también quiero relevar lo que ha hecho esta mesa de reactivación laboral, que es juntar en la misma instancia a empresarios, a trabajadores, a agrupaciones de trabajadores, al mundo académico y la sociedad civil, que juntamente, colaborativamente, han planteado ideas transversales desde sensibilidades políticas diversas y distintas, lo que nos puede hacer juntar y poder, ¿no es cierto?, tener ideas bastante relevantes que puedan mejorar el mercado laboral chileno, que lo puedan hacer, digamos, enfrentar esta crisis que estamos, ¿no es cierto?, viendo, y por supuesto con la convicción de que trabajando juntos vamos a poder salir adelante.
3: También sobre esta temática habló el delegado presidencial Cristian González.
5: Las cifras de desempleo que dio a conocer el INE nos preocupan profundamente. Sabemos que detrás de cada porcentaje hay personas y familias que hoy necesitan una oportunidad laboral. Y esa es la necesidad que también vemos en nuestra provincia de Linares. Como gobierno estamos trabajando para enfrentar este desafío. Se ha impulsado una estrategia nacional que busca generar 50.000 nuevos empleos durante el próximo semestre, de los cuales cerca de 3.000 se proyectan en la región del Maule, principalmente en sectores como el agro, la industria forestal y la construcción. Desde la Delegación Presidencial Provincial de Linares, seguimos coordinando el trabajo con los distintos servicios públicos, municipios y el sector privado para apoyar la generación de empleos y acercar las oportunidades laborales a quienes más lo necesitan. Sabemos que queda mucho por hacer, pero estamos comprometidos con impulsar acciones concretas que permitan reactivar el empleo y entregar mejores perspectivas a las familias de nuestra provincia.
3: La opinión del alcalde de la comuna, Mario Mesa.
6: Yo le he dicho en conversaciones privadas, hace muchos años yo no veía una situación económica agobiante en la ciudad. Y es por eso es que hemos sido muy, muy austeros en el gasto y hemos estimulado la inversión. Porque esta es una tarea de todos. La Municipalidad de Linares, en materia de inversión pública, tiene mucho por hacer. Apalancar recursos, por ejemplo, General Espinosa Carmen y Maipú, el Cefam Oscar Bonilla, la construcción del Hogar San Camilo, el mejoramiento de lo que significa la calle Sotomayor, el mejoramiento de calle Chacabuco en sus veredas, lo que hemos hecho con el gobierno regional para traer mayores recursos. Pero en materia de inversión privada, ¿qué es lo que podemos hacer? La municipalidad nos da empleo a destajo. Nuestros programas están condicionados al apoyo del gobierno central. Primero, ¿qué hemos hecho? Hemos facilitado la rebaja de las patentes comerciales y hemos rebajado la tasa tributaria de un 5% a un 2,5%. En segundo lugar, hemos intentado fomentar el comercio formal y estamos luchando todos los días contra el comercio informal. En tercero, que las obras de mitigación de Januario Espinosa, Carmen y Maipú sean lo más compatible con la complejidad económica. ¿Qué se requiere para Chile? Todos podrán dar muchas lecciones. Primero, hay una conformación de una mesa público-privada a nivel regional que lidera la Secretaría Regional Ministerial del Trabajo y Previsión Social junto a la Delegación Presidencial Regional. Dos, nosotros esperamos, por cierto, y esto es una posición política, que el proyecto de reconstrucción de la mega reforma tributaria pueda rebajar los tributos para poder inyectar mayor inversión privada en Chile. Tres, la modificación de la permisología en Chile tiene que ser una realidad. Nadie va a invertir en un país que coloca trabas y más trabas, por más bajos que sean los impuestos. Y tampoco perdamos de vista que nosotros somos una ciudad 100% agrícola, que estamos condicionados como matriz económica estacional desde septiembre hasta marzo del año siguiente, dada nuestra configuración de pequeña y mediana agricultura que tenemos.
3: También sobre la desocupación, la opinión de la senadora Beatriz Sánchez.
7: Sí, bueno, César, creo que esas cifras son un mazazo para el país, pero específicamente para la región. Y lo digo porque la región del Maule, en los últimos varios años, ¿no?, es una de las regiones que tiene una mayor, de las más deprimidas a la hora de las cifras de empleo, de las más deprimidas junto con Ñuble. Entonces, mientras más aumenta la cifra de empleo, sabemos que es mucho más difícil que las personas encuentren trabajo, porque la cifra además se compone de dos cosas en la región del Maule, tres, si agregamos otra. La primera es que efectivamente tiene un desempleo alto, la segunda es que además es una región donde las personas cuando quedan desempleadas se demoran en encontrar empleo, que ese es otro factor, y la tercera es que es de las regiones donde los salarios son más bajos. Entonces eso es muy letal para una región. Lo otro que hay que decir es que las cifras son muy devastadoras para Chile porque veníamos en una tendencia distinta. Cerramos el año 2025 en una tendencia que iba subiendo, no era una tendencia al alza absoluta, pero sí iba subiendo la cantidad de empleos creados y eso se desplomó en los primeros meses de este año. Y hay efectos concretos que varios especialistas apuntan y que tienen mucho que ver con el alza de las bencinas y el efecto con las pequeñas y medianas empresas a propósito del impacto que sufrieron y cómo han tenido que despedir personas. Entonces, hay un efecto de estos primeros meses y sobre todo el efecto de las bencinas en el empleo y es bien devastador, creo, para una región como el Maule.
3: Le consultaba que el Seremi del Trabajo, Erwin Castillo, me dice, mira, la mega reforma es clave para que esto cambie, para que haya más trabajo, para que haya más divisa. ¿Usted cree que esa mega reforma va a significar más trabajo para el Maule?
7: O sea, mira, la mega reforma busca lo que ha propuesto y tal como está, es un crédito al empleo, pero al empleo que ya existe. No genera ningún puesto de trabajo nuevo. Cero. Lo reconoció el propio ministro de Hacienda, el ministro Quirós. Lo que busca es como asegurar los empleos que ya existen. Ah, no es para generar nuevo empleo. Entonces, como está planteada la mega reforma, tal como recién pasó la primera barrera del Senado, no genera nuevos empleos. Así que lo que dice el Seremi, tal como está, no genera más empleo. El tema para Chile es un tema muchísimo más estructural. Nosotros, de hecho, hicimos una propuesta al ministro de Hacienda, y digo nosotros como Frente Amplio, hicimos una propuesta al ministro que ojalá se atienda, a propósito de que ahora vamos a entrar a ver con más detalle la reforma, esta mega reforma tributaria, y la propuesta es que cambien esta idea, ¿no?, de un crédito al empleo que ya existe por un sistema que se entregue un subsidio sobre todo focalizado en las empresas más pequeñas y que sea solo al empleo nuevo, no al empleo que ya existe, sino al empleo nuevo, y que tenga una focalización en los que más hoy día lo necesitan y están sufriendo con el desempleo, que son a las mujeres, a los sectores de población más joven y también a las personas mayores, que les cuesta más encontrar trabajo. Ojalá el gobierno se abra a escuchar a propósito de las cifras que estamos comentando, porque es una muy mala noticia para Chile la cifra general de desempleo, pero específicamente para el Maule, insisto, es un mazazo conocer esta cifra alta de desempleo hoy día.
3: Reiteramos, tema complejo, difícil, está golpeando la desocupación a nuestro territorio y esto es realmente preocupante. Varios temas de interés conversamos con el Core Francisco Urán, entre estos el proyecto Piscina Temperada en nuestro estadio, cesantía, inversión y también el mega hospital.
8: En realidad, el proyecto de piscina temperada, tal cual como nosotros lo dijimos hace un tiempo atrás, ha cumplido una etapa muy importante. El Ministerio de Desarrollo Social le dio recomendación social favorable. Eso quiere decir que es un proyecto totalmente posible de hacer, tiene y cumple con el principal requisito para que exista inversión pública, y eso es lo que se hizo durante todo este primer semestre, parte del semestre anterior, y uno de los primeros hitos que se cumple es haber obtenido esa resolución favorable para poder presentarlo a la bolsa de inversión. Yo, fíjate que creo que se ha hecho un muy buen trabajo por parte de la municipalidad, y aprovecho también de felicitar al equipo de SECPLAC, dirigido por Carolina Yáñez, porque el compromiso era ese, y yo no sé si lo recuerdas tú también, dentro de esas líneas, que antes del término del primer semestre íbamos a tener esta recomendación favorable. Así fue, en los plazos justos. Y lo que se conversa ayer con el gobernador regional, Pedro Pablo Álvarez Salamanca, entonces, es la posibilidad de presentar en este segundo semestre, para lo cual también él nos dio ya la fecha, este proyecto a la aprobación del Consejo Regional. Este proyecto es la piscina temperada, son una inversión aproximada de 2.500 millones de pesos, una piscina que cumple varias funciones, no solamente una función deportiva, también tiene una función terapéutica, abierta a la comunidad, con una estructura moderna. Esto también va a ser hecho en base a un domo. Y eso es parte de lo importante. Pedro Pablo nos dice que en el segundo core de julio debería pasar a la aprobación del core, para que durante el segundo semestre se hagan todos los trámites administrativos, licitación, revaluación de las ofertas, en fin, para que, si todo sale bien, tengamos primera piedra de esta obra que es tan importante en el primer semestre del próximo año. ¿Por qué es importante, César? Es importante porque en realidad todas las ciudades que se precien de tener modernidad o estar mirando ese vector deben tener infraestructura deportiva. Linares es una ciudad que se consolida como una ciudad también de deportistas, todos nosotros lo sabemos, y en eso, ¿por qué Talca puede tener una piscina temperada o Curicó y nosotros no podíamos tenerla? Quizás la gente se preguntará, no es la obra primera o prioritaria, pero no solamente porque el hospital de Linares, que todos sabemos y sufrimos con ese punto negro que está ahí, esté detenido hoy día, vamos a dejar de impulsar otras obras. Por lo tanto, tal cual como lo decía, y para redondear esta idea, es lo que se conversó con el gobernador ayer, el alcalde estuvo presente, se hizo la petición, quedaría listo para que pase aprobación del Consejo el primero de julio, trámites administrativos este segundo semestre, primera piedra el siguiente. Y cumple, además, y estaba escuchando lo que estaba informando Erwin Castillo, seremi del Trabajo, también cumple con una función de, durante su ejecución, que es aproximadamente de un año, poder absorber algo de empleo. Estamos muy complicados con esa situación. Yo creo que hace mucho tiempo no estábamos en los dos dígitos. El número 10 es un número muy malo respecto a las cifras de empleo, así que tenemos toda la fe y esperanza de que en esto también podemos ir generando movimiento para la ciudad, que es tanto lo que se necesita.
3: ¿Por qué uno debería creer en esta obra? Al punto de esto, porque hay la gente no cree. Se habló del Estadio Atlético, nunca se hizo. Se habló del nuevo Estadio Linares, nunca se hizo. ¿Por qué ahora deberíamos creer que va a la piscina, Corey Durán?
8: Yo creo que hay una diferencia con respecto a lo que sucedió con el Estadio Atlético. Esa es historia mucho más antigua. Yo no tengo tan claro en qué se perdió. Es mucho más antiguo incluso que nosotros ejerciendo, en mi caso, ejerciendo cargo público. No tengo claro por qué al final no prosperó esto, pero sí tengo muy claro lo que se ha hecho por la piscina y qué se decidió con respecto al estadio, César. Con respecto al estadio, y de hecho, si me permites transparentarlo también, el tema del estadio tuvo una conversación previa entre el alcalde y este consejero regional, en donde se le dijo que era mejor que se invirtiese pronto en el estadio que nosotros tenemos actualmente, puesto que, bueno, él termina sus periodos también, no puede seguir en los procesos de reelección, y pensar en un estadio nuevo fuera de los límites de la ciudad era mucho, mucho más difícil que mejorar el que tenemos. Y para muestra un botón, y yo he visto que tú lo has celebrado bastante, por ejemplo, el estadio nuevo de Colbún. Por lo tanto, una de las cosas que yo le dije, oiga, juguémonos por sacar este estadio, remodelarlo, dejarlo en muy buenas condiciones, con muy buenos estándares. Y Mario me dice, yo estoy de acuerdo con lo que tú estás diciendo, pero saquemos primero el proyecto de la piscina porque ya está casi listo y avanzado en lo que era a nivel de formulación. Entonces el compromiso que nosotros adquirimos con él fue, bueno, sacamos este proyecto adelante. El equipo de Secta ya está trabajando en el proyecto del estadio. También es una inversión que se proyecta alrededor de los 5.000 millones de pesos, si es que no sube un poco más. Por lo tanto, el primer paso que nosotros hemos dado es demostrarle a la comunidad que lo que se dijo, se hizo. Dijimos que íbamos a tener aprobación antes del primer semestre. El Ministerio de Desarrollo Social aprueba este proyecto, que va a pasar a votación del Consejo Regional dentro también del primer semestre. Bueno, julio está al lado del primer semestre, así que eso es lo que va a suceder en el segundo cobre de este mes de julio. Por lo tanto, yo creo que hay una razón de seguimiento de este trabajo serio que permite ver que los resultados uno los tiene a la vista. Y en el caso del Estadio César, insisto, también corre con la misma cronología, así que yo tengo toda la fe y espero absolutamente que estemos dentro de los plazos para poder impulsar estas dos grandes obras que, como tú mismo estás diciendo, son súper sentidas por nuestra comunidad.
3: Cure, Durán, lamentablemente uno siempre va a la comparación y, claro, es una inversión, dice usted, de 2.500 millones.
8: 500.
3: Mientras en la recuperación de la Intendencia del Maule se gastan 20.000 millones. El Estadio de Talca, sobre 15.000 millones. Estadio La Granja de Curicó, sobre no sé cuántos miles de millones de pesos. ¿No son estos como diazepanes que se entregan acá al Maule Sur?
8: No, fíjate, porque en realidad las inversiones se calculan en base a la cantidad de población que tiene cada ciudad. En ese sentido, nosotros siempre vamos a estar un tanto más abajo que, y eso no lo digo yo, ni lo dice Pedro Pablo, ni el alcalde tampoco, sino que es parte del estándar que te aplica el Ministerio de Desarrollo Social para permitir invertir. Por lo tanto, en ese sentido, claro, Talca tiene 250.000 habitantes, puede pensar en un estadio como el que tienen, que en el fondo costó su remodelación aproximadamente 12.000 millones de pesos, en el caso del Estadio La Granja de Curicó. Fíjate que ese caso es muy curioso, porque ellos partieron igual que nosotros y pudieron hacer en esos años la mitad del Estadio César. Y hoy día tienen una cantidad de población que les permitió hacer la otra mitad, que yo no sé si había visto en otra parte que un estadio se construyera por mitades. Y en el caso nuestro, como nuestra población bordea los 100, 110 mil habitantes, evidentemente lo que se nos exige es que la inversión sea acorde a la cantidad de personas que viven en la ciudad. En ese sentido, yo también recojo hasta cierto punto lo que nos gustaría ver a nosotros como provincia, que ojalá sea mucha la inversión que se está poniendo constantemente. Por lo tanto, una de las cosas que se planificó es no cortar la inversión pública, que esté llegando mucha inversión a Linares en los próximos meses, si es que hacemos la comparación con los periodos anteriores, por supuesto, y en eso no solamente está el tema de empujar una obra como es el estadio. No solamente está el tema de la piscina, sino que también, bueno, hace un tiempo todavía habíamos anunciado la remodelación de las veredas de calle Chacabuco, que ya están los convenios firmados, ¿cierto? Otros proyectos más. Y también lo mencionamos en algún momento, en Linares va a ser la comuna, principalmente la provincia de Linares, en donde más se va a invertir con respecto a la electromovilidad. Ahí ya no competimos con nadie, porque son 30 millones de dólares que solamente van a estar en Linares. Entonces, la idea es tener permanentemente, además de un programa que también estamos presentando de pavimentación de caminos de esos que no puede hacer vialidad, y en eso estamos empujando. Así que yo creo, César, que al final del día la suma va a ser que la inversión sea similar a periodos anteriores y de acuerdo a lo que nosotros tenemos como ciudad.
3: Lo último, porque la comunidad constantemente lo pregunta, yo acá lo he explicado en múltiples oportunidades, ¿qué pasa con nuestro hospital, Francisco?
8: Oye, lo del hospital yo creo que se está volviendo una agonía más larga de lo que uno esperaba. Primero hay que decirle a la gente que, y tú lo vas a ver, que porque se construyan otras obras no significa que el hospital no se va a hacer. No tiene nada que ver una cosa con otra. El hospital de Linares está sujeto a las decisiones que toma el Ministerio de Salud a nivel Santiago, y esa paralización escapa del delegado regional presidencial, escapa del alcalde, escapa de Pedro Pablo, del gobernador, en fin, escapa de todo eso. Y tengo entendido que lo que se está haciendo ahora es esperando que la Contraloría termine de evacuar informes con respecto a, digámoslo en simple, la quiebra de la empresa. Ese proceso, que es tan largo, es necesario para poder seguir avanzando en el tema del hospital. Ahora, yo tengo la sensación de que Contraloría se ha tomado más tiempo del que debería tomarse, y eso yo creo que es preocupante. Nosotros estamos siempre, y no solamente yo creo que toda la comunidad política está siempre encima de la consulta de qué es lo que sucede con este hospital. y esperemos que este segundo semestre ya Contraloría y todo lo que tenga que ver con los contratos quede desatado para poder llamar a esta nueva licitación que se hablaba, ¿cierto?, para continuar con el 70% que falta. Finalmente, yo creo que lo del hospital hoy día es un problema de burocracia, César.
3: Temas relevantes en la voz del Core Francisco Durán. En nuestra comuna se hizo entrega de títulos de dominio, un importante aporte de bienes nacionales. La opinión del Seremi en el Maule.
9: Sí, la verdad es gratificante hacer la entrega de estos títulos a estas familias de Linares, San Javier. Vamos a seguir trabajando por toda la región, claramente, y vamos a tener todo este trabajo en conjunto con las distintas autoridades para hacer entrega a las distintas comunas. Y estamos avanzando. Esto es un avance. Estamos, como dijo el delegado en su momento, estamos mandatados por nuestro presidente a estar en terreno, a poder hacer esta entrega. Y esta entrega de hoy fue muy especial porque fue un desayuno. Ya, eso es importante, fue un desayuno con las personas donde pudimos conocer sus realidades, el proceso, la demora que ha tenido y poder así también nosotros absorber con todos estos conocimientos y así poder optimizar los tiempos de regularización. Nosotros estamos mandatados a que esto se siga generando en distintas comunas y lo vamos a seguir trabajando de esa forma. Así que estamos muy contentos por el día de hoy y estamos muy contentos también por estas familias que han recibido este título.
3: También reacción de vecinos beneficiados con este plan de saneamiento de títulos de dominio.
10: Antes que nada, muchas gracias, buenos días. Feliz, contento, emocionado también. Disculpa. Y recibir algo que lo voy a poder hacer ahora con mayor felicidad todavía y decir, esto es mío. Gracias a las autoridades que por el desayuno, a usted, ¿ah? Gracias al señor alcalde con su presencia. ¿Y qué más decir? Feliz, feliz a todos los que nos acompañaron. Y sorprendido también, lo voy a ser sincero, ¿eh? Porque no siempre sucede esto de que uno va a un servicio público y nos reciben con un desayuno. Sigan igual, sigan trabajando, porque eso engrandece a Chile. Muchas gracias.
3: El delegado presidencial Cristian González comentó.
5: Estamos muy contentos, la verdad que junto al Seremi Flavio Assi estamos felices de poder entregar por fin este título de dominio a hasta 11 familias de las provincias de Linares, comunas de Linares y San Javier principalmente. Es un anhelo, un sueño que por años han perseguido, han luchado, han trabajado y hoy día es una realidad. Han tenido mucho trabajo, esfuerzo, perseverancia y hoy día se corona con esta entrega mediante un desayuno que tuvimos con ellos, muy grato, muy humano, escuchando cada uno sus testimonios y dándole aún más valor a todo lo que han tenido que luchar para que este sueño sea una realidad. Estamos felices, estamos muy, muy contentos. De acuerdo al mandato que nos ha entregado nuestro presidente José Antonio Kass, de agilizar estos trámites, de apurar todo este tema administrativo, que a la larga es una traba muy compleja para cada una de estas familias que luchan tanto por tener su pedacito de Chile, su título de dominio. Hoy día es una realidad, estamos felices, estamos contentos y nos impulsa aún más a seguir trabajando con el mayor compromiso para seguir dando esta solución definitiva a muchas familias de la provincia de Linares.
3: Apoyo importante, esto permite además acceder luego a otros beneficios del Estado. Casa Noé, Mundo Animal, principal atracción turística en la época de vacaciones de invierno. Estuvo acá en nuestra emisora Juan Carlos Muñoz, el tío Noé, ahondando en el trabajo que no se ve respecto de este recinto ubicado en el sector de San Antonio.
11: Mira, esto no tiene ningún objetivo, no tiene ningún objetivo y no tiene ningún propósito, ¿cierto? Si no es llevarlo al plano de la educación. Ya, a enseñar a esos niños de hoy en día, que en el mañana van a ser los adultos, ¿cierto? Y que gracias a eso van a permanecer las especies. Porque si seguimos así, como estamos hoy en día, y el hombre no tiene conciencia ¿cierto? Y seguimos destruyendo, seguimos matando nuestros animales, seguimos haciendo cosas que no corresponde, el tiempo nos va a pasar la cuenta. Y eso es por la culpa del ser humano. Ahora, Casa Noé Mundo Animal, este tercer patio es un patio muy especial porque se van a encontrar con varias sorpresas y señalética y carteles, ¿cierto? Y yo sé que hay gente que nos va a criticar, pero yo no voy a discriminar. Van a ver, ahí van a ver especies que les falta una manito, que les falta una patita, que les falta un ojo, ¿cierto? Que son animales de la fauna silvestre que han caído en las trampas, ya que han sido disparados, y por lo tanto, un día me pregunté y dije yo, ¿por qué tengo que tenerlos escondidos?
12: No, claro, claro.
11: Ya, así que decidí, y están en exhibición, con su señalética, instruyendo, ¿cierto? Y de esa manera que el niño que estamos educando tome conciencia, ¿ya? Y le diga a su papá, oye papá, ¿por qué vais a cazar? ¿Por qué vais a matar animales? ¿Falta el pan en nuestra casa? Eso eran tiempos antiguos, cuando el hombre,
12: primitivo,
11: ¿cierto?
12: Claro.
11: Primitivo. Entonces, además los cazadores, ¿cierto? Hay cazadores que no son profesionales. Y ellos disparan a las lechuzas,
12: a lo que venga.
11: Entonces, esos animales no se los van a comer, no se van a comer una lechuza, no se van a comer un tucúcre, ¿ya? Y esos animales que llegan a Casa Noé, llegan en una forma, pero tremendamente mal. A todos no los podemos salvar, esa es la verdad de las cosas. Y aquellos que se pueden salvar y quedan bien, se van. Claro. Con mucho gusto los liberamos y que se vayan. Pero aquellos que a mí me cae la duda, ¿cierto?, de que no va a poder hacer su vida, ya que no va a poder seguir el rumbo de sus hermanos, de los demás, ¿cierto? Lamentablemente le tenemos que dar una vida de la mejor que nosotros podemos hacer. Claro. Y eso es lo que nos mueve. Y si alguien discute eso, ¿cierto? Si alguien quiere, cree que se puede hacer algo mejor, que se nos diga, ¿me entiendes? Pero no hay otro afán. Ahora, esos animales que se quedan son los animales que sirven de educación, ¿ya? Y para ampliar todo lo que es la vida, por culpa del hombre se tuvo que quedar. Ya, yo entiendo que hay animales de la fauna silvestre que sí causan daño, ¿cierto? Pero también la culpa ha sido de nosotros, porque nosotros hemos acercado nuestras viviendas a donde era el hábitat, a donde era la casa de estos animales, ¿cierto? Y estos animales reaccionan, bueno, son animales salvajes, son animales silvestres y reaccionan de una forma que claramente a las personas no les agrada.
12: No, claramente, claramente. Bueno, y hay varios avistamientos, por ejemplo, de los zorros. El zorro está cada vez más cerca de la zona poblada, pero es básicamente lo que comenta, ¿no? La zona se han ido haciendo cada vez de terreno que era el hábitat natural de los zorros, de los pumas también, en la zona de la precordillera.
11: Así es, pues cada vez que nosotros hacemos liberaciones, ¿cierto? Tenemos que hacer una reubicación.
12: Y me imagino, ¿ya?, que cada vez más lejos.
11: Mancomunadamente, que este es un trabajo que se hace con el Servicio Agrícola Ganadero, ¿cierto? Y cada vez cuesta más ubicar lugares donde liberar, porque uno piensa y dice, oye, yo voy a liberar aquí, pero aquí va a llegar de nuevo el caballero a hacer daño, ¿ya? Va a llegar, va a volver a caer, y uno se empieza a cuestionar un montón de cosas, porque después que se va el ave, ¿cierto?, que vuela y se va, uno queda con esa incertidumbre y dirá, oye, está bien lo que estamos haciendo, irá a hacer su vida, ¿ya? Y ojalá que no vuelva a caer nunca más, ¿ya? Entonces, ¿y quién puede ayudar con eso? Nosotros podemos ayudar, los seres humanos podemos ayudar, los niños sobre todo, los directores de colegio, ¿cierto? Toda la gente que tiene que ver con educación, las autoridades, todo el mundo que tiene que ver con educación puede ayudar a que los animales no se vayan a la extinción. ¿Ya? Y es una forma de eso, nada más que eso, ¿sí? Esto se soluciona con educación, lo he dicho mil veces. No hay otra, aquí no hay partes, aquí no hay cosas, nada. Es enseñar a nuestros niños a respetar la vida silvestre. ¿Ya? ¿Cuántas veces se ha dicho? Ahora, por ejemplo, no sé, pues en el caso de los zorros, el 80, el 90% de los zorros que llegan a rehabilitación llegan con sarna, llegan con distemper, llegan con esto, llegan con... Son enfermedades de los perros.
12: De los perros, claro.
11: ¿Ya? Pero el perrito no tiene la culpa. El perrito no tiene la culpa. La culpa la tiene ese ser humano que tomó ese perro y lo fue a dejar a la precordillera. ¿Ya? Y a mí me ha tocado. En las noches de repente me ha tocado ver jaurías de perros, pero muchos perros en la precordillera, en la noche, ¿cierto? Ya a la siga de un pudúa, ya, ta. Entonces, pero esos perros los fue a botar una persona, ¿ya? Entonces, Si no podemos tener una mascota en la casa, no llevemos mascota a la casa. Claro. ¿Cierto? Primero, tenemos para darle que comer, le tenemos un espacio, tenemos el tiempo para sacarlo a pasear un parque un ratito, ¿ya? Tenemos para todo lo que se debe tener para mantener.
12: No te olvides que dentro de esos mismos ítems de lo que necesitamos es el... la capacidad para llevarlo frecuentemente a un veterinario. Es una cuestión que tenemos que considerar.
11: Es parte importantísima la sanidad. Entonces ver todos esos factores, la comida, dónde va a vivir, el veterinario, ya todo, los paseos y todo eso. Claro. Y de ahí decidámoslo como familia, ¿cierto? Porque tú sabes que hoy está de moda tener perritos y gatitos en las casas. Claro. Tú sabes que hoy en día los matrimonios jóvenes ya no tienen hijos. Tienen perritos y gatitos, ¿cierto? Entonces, si vamos a hacer eso, conversémoslo en familia, veamos, no porque el niño chico quiere, eso no es ser, decir que sí a todo lo que se les ocurre a los niños, no es ser el buen papá, claro. ¿Ya? Y menos hacer sufrir una criatura como es un perrito o un gatito. Claro. Entonces, seamos responsables de eso, seamos responsables, pero no seamos tan, no sé cómo llamarlo, ¿cierto? Ya, de llevar una caja y dejar un perro libre en la precordillera, expuesto a los fríos, expuesto a todos los depredadores, ¿ya? Y llegar a las casas y meterse, el lugareño que vive ahí tiene su casa, tiene sus chivos, tiene su animalito, el perro con hambre los va a matar, ¿ya? Y un montón de cosas.
3: Instancia para el corte, la pausa y volvemos de inmediato.
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3: Regresamos a la emisora Buena Nueva, resumen semanal. Conversamos con la exdelegada presidencial Ali Valderrama. La autoridad se refirió a esta polémica por los fondos pro-retención, beneficio en Jeep Car que no llegó a estudiantes de la comuna. La redacción de la profesional.
15: La verdad es que particularmente este tema que corresponde a los fondos de pro-retención en la educación y el resultado de este informe de Contraloría, creo que el adjetivo que mejor refleja lo que me genera es indignante recibir este tipo de información, pues estos recursos del Estado, que como también el alcalde lo dice muchas veces en sus alocuciones, que dice que con los impuestos de todos los chilenos se financian los recursos para la entrega de vivienda, para la entrega de los beneficios sociales, lamentablemente en su gestión se están utilizando los recursos de todos los chilenos de forma bastante sospechosa, porque cuando tenemos cada uno de estos informes de Contraloría, revela que hay una mala utilización de esos recursos, unos recursos que se van sin destino conocido y que por sobre todo se pierde el objetivo de esos recursos. Recordemos que cada uno de esos dineros se dirigen desde un trabajo político en el Parlamento, una propuesta de sensibilización de los temas que busca dar cobertura a una política pública. Y aquí estamos hablando de una política pública muy sensible, que habla de aquellos niños y niñas que viven en condiciones vulnerables y el Estado le entrega estos recursos para que puedan acceder a la educación. Recursos que pueden utilizarse en sus uniformes, en sus útiles, en la alimentación, en lo que las familias determinan que requieren el apoyo, se utilizan esos recursos. Y aquí estamos hablando de una cantidad tremenda de recursos, más de 400 millones, incluso más, porque esto habla solamente de un periodo de tiempo. Esperemos que los otros informes no hablen de esto, porque valóricamente también es cuestionable cómo se utilizan los recursos dirigidos a los niños y niñas más vulnerables sin un destino conocido. No sabemos a dónde fueron esos recursos. Y no puedo dejar de recordar cuando hacía las atenciones a las personas que se dirigían a la delegación, la mayoría de las personas que van a solicitar apoyo a las autoridades tienen una situación en donde ellos solicitan ayuda en distintas temáticas. Y lo que más recuerdo es que ellos decían que cuando iban al municipio les decían que no hay plata. Entonces, ¿dónde están esos recursos? Si no estaban dirigidos a ayudar a la ciudadanía, si no estaban dirigidos, en este caso puntualmente, a los niños y niñas que requerían esos dineros, ¿dónde están los recursos del municipio? Y esa es mi preocupación. ¿Dónde está el apoyo de la ciudadanía? ¿Dónde están los dineros que como Estado disponemos para el beneficio de aquellos que lo están pasando mal y que requieren una ayuda?
3: En este contexto, ¿qué piensa usted respecto de lo que la ciudadanía expresó? Porque, cuestionado, el alcalde Mesa obtuvo 30.000 votos en la última elección municipal y ganó por lejos la alcaldía. ¿Qué piensa usted respecto de aquello?
15: Bueno, en periodo de campaña hay quienes prometen el oro y el moro, ¿no? Prometen muchas cosas. Hubo los periodos de campaña reflejan un contexto, un momento del lugar, y en ese sentido Linares fue conocido y noticia a nivel nacional de cómo, teniendo una autoridad que ya tenía demandas que estaban en investigación, que habían sido acogidas por la justicia, aún así la ciudadanía le dio su apoyo. Ahora, claramente, la labor que realiza Contraloría, que busca y que su principal función es dar respuesta a la ciudadanía de cómo se utilizan los recursos públicos, como insisto, en cada uno de los informes en que estamos conociendo de Contraloría, se está viendo que hay un mal uso de recursos, que hay acciones sospechosas por parte de la autoridad y que han sido también en periodos bastante complejos para la ciudadanía. Recordemos el caso del cloro, las facturas falsas, todo eso ocurrió en un momento en que como país, como a nivel mundial, estábamos sujetos a lo complejo momento de la pandemia, a cómo estábamos saliendo adelante después de la pandemia, y nada más hay que seguir esperando los informes, realizar las acciones judiciales que correspondan para castigar a aquellas personas que han mal utilizado los recursos de todos los chilenos en beneficio de unos pocos. Aquí no tenemos que dejar de tener presente que Linares es una comuna que tiene una complejidad en cuanto al acceso al empleo, en cuanto a también oportunidades para jóvenes, y que está generándose mucho éxodo de capital humano, de potencial de crecimiento, producto de una gestión que no está enfocada en la ciudadanía, sino que está enfocada en beneficiar a algunas personas y enriqueciendo a esas personas que además tienen un mal actuar desde el punto de vista de la transparencia y de la legalidad de cómo están obteniendo sus ganancias.
3: En este contexto existe un informe Contralor y veremos en el futuro qué acciones se desarrollan respecto de esta temática. Sigue la controversia respecto al proyecto de intervención Eje Carmen Maipú Janor Espinosa. El día jueves, reunión en el Teatro Municipal entre autoridades y comerciantes. Habló el alcalde de la comuna, Mario Mesa.
16: Tremenda y provechosa reunión que hemos liderado desde la municipalidad, junto a nuestro consejero regional Francisco Urán, junto al Servicio de Vivienda y Urbanismo, junto a la empresa y sobre todo con los locatarios establecidos y el comercio ambulante que está en la etapa número 5, que es la intersección de calle Maipú, desde calle Brasil hasta calle Manuel Rodríguez. Más de 150 locatarios y también un comercio ambulante importante. Primero, la siguiente certeza. El inicio de la etapa número 5 se va a determinar con claridad el día lunes 27 de julio. Vuelvo a reiterar, la certeza de cuando comienza la etapa número 5, que es Maipú de calle Brasil a calle Manuel Rodríguez, la vamos a tener el día lunes 27 de julio. Se le ha dado un plazo a la empresa para que pueda evaluar y también se le ha dado un plazo al Servio para que pueda evaluar. Lunes 27 de julio le podremos informar a la comunidad cuándo comienza la etapa número 5 desde Maipú, Brasil, hasta Maipú, Manuel Rodríguez. En segundo lugar, certeza que los cruces del sector norte y sur respectivamente van a estar garantizados con accesibilidad vehicular por calle Yumbel, Lautaro, Chacabuco, y otras calles asociadas. En tercer lugar, el acceso peatonal, una vez que se inicie la etapa número 5, siempre va a estar garantizado para el comercio establecido y ambulantes de calle Maipú. Siempre va a estar garantizado. Cuarta certeza, una vez que se termine lo que es la calle propiamente tal, van a poder acceder por calle Maipú los peatones. Quinta realidad que es tremendamente importante tenerla presente. El promedio que se demora en la empresa, de acuerdo a las circunstancias de las autorizaciones externas de Luz Linares, Agua Nuevo Sur, CGE y otros servicios públicos involucrados, es de aproximadamente 3 meses por cuadra. Ha sido una reunión tremendamente provechosa. El mejoramiento del eje de calle Januario Espinosa, Carmen y Maipú le hace bien a Linares. Estamos dispuestos a asumir todas las complejidades, ofrecemos las disculpas del caso, empatizamos con el comercio establecido, sobre todo el de Maipú, pero todo el comercio, porque da empleo, paga patente comercial, da trabajo, da oportunidades de vida, paga impuestos a la renta, pagan contribuciones, pagan IVA, y sin eso no podríamos hacer nada. El cruce ferroviario nosotros estimamos que a más tardar el 21 de septiembre, el día lunes 21 de julio, vamos a tener la certeza del inicio de la etapa número 5 de lo que es Maipú, desde Brasil hasta Manuel Rodríguez, y del inicio del cruce ferroviario. Yo le he informado a todos los equipos municipales, le he informado al Servio, le he informado a la empresa y a los locales comerciales establecidos y comerciantes ambulantes, que estamos haciendo lo imposible para que comencemos después del 18 de septiembre y no antes. Esa respuesta la vamos a tener el día lunes 21 de julio, pero todo hace pensar que el 21 de septiembre comienza el paso bajo nivel. Y esto va a tener un impacto tremendo en la ciudad, por el inicio de la etapa número 5, por el inicio del paso bajo nivel de calle Maipú, por el inicio de los trabajos de calle Januario Espinosa. Por lo tanto, vamos a tener un trabajo tremendo en desvío de tránsito, señalética, comercio establecido, comercio ambulante.

0: 2. Agua Nuevo Sur. 3. La poca diligencia, celeridad, proactividad y liderazgo que el serbio regional debería haber tenido con esta obra. Soy claro y tajante. Agua Nuevo Sur. 2. Ferrocarriles del Estado. 3. El servicio de vivienda y urbanismo. La municipalidad ha articulado a todos estos servicios públicos para darle mayor celeridad. ¿Y por qué no culpo a la empresa? Y quiero ser súper responsable. Porque la empresa quiere terminar esto en los plazos, en los tiempos y en lo que está comprometido de acuerdo al flujo financiero. Para nadie es un misterio la permisología, para nadie es un misterio que Ferrocarril se demora, para nadie es un misterio la burocracia. No es posible que la empresa y los vecinos de la etapa número 4, que era Maipúdez, Manuel Rodríguez, Ayungay, hayan tenido que esperar 2 meses y medio de autorización de Aguas Nuevo Sur por una alcantarilla que encontraron en calle Freire. Eso no es posible, pero se solucionaría si es que hay más diligencia y proactividad del servicio de Aguas Nuevo Sur, entre otros servicios públicos.
1: La voz de los comerciantes en el reconocido emprendedor Juan Oces.
2: Bueno, la reunión estuvo bien, el señor alcalde nos dio a entender de que se va a tener una reunión el 27 de julio, ¿cierto?, de este mes, para terminar definitivamente de dar la fecha que se va a empezar el trabajo en la etapa 5, que sería ahí nosotros tendríamos nuestra fecha definitiva.
3: ¿Cuáles son las principales inquietudes o aprensiones que tienen ustedes como comerciantes de calle Maipú?
2: Nosotros las aprensiones que hemos tenido siempre en realidad es que nos van a hacer mucho daño, ¿cierto? Lo acabamos de exponer porque hay mucha gente, muchos locatarios que tienen muy pocos recursos, ¿cierto? Donde pagan unos arriendos carísimos de 1.5 millones, 2 millones. Estoy hablando de locales que pagan mucho más por sus arriendos, donde hay mucha gente que depende de ese trabajo, de ese local, gente que vive de eso, ¿cierto? Familias que viven de esto. Y además lo que a mí en realidad estoy trabajando para esta asociación, ¿cierto?, gremial que estamos formando, porque nosotros tenemos la libertad de formar una asociación gremial, está por ley y por lo tanto nosotros podemos hacer esa asociación gremial. Ya nosotros estamos asesorados por una abogada, estamos haciendo todo lo que corresponde, nosotros vamos a trabajar con municipalidad, vamos a trabajar con carabineros, vamos a ver todos los temas que están complicando al comercio de calle Maipú, ¿ya? Eso es lo que nosotros estamos haciendo y ahora esperamos de parte de la empresa que sea una buena respuesta y que los trabajos realmente se empiecen el 21 de septiembre como se conversó en la reunión, que no es una fecha que esté decidida en este momento.
3: Se habló respecto de los plazos por cuadra, 3 meses. ¿Qué piensa usted al respecto?
2: Mire, si la empresa a nosotros nos da la facilidad, que lo que nosotros estamos solicitando, que haya un acceso libre para que puedan acceder a nuestros locales, ya sea tanto por peatonal, por las veredas o por la calzada, no tendríamos inconveniente. Nosotros no estamos en contra del trabajo. A nosotros nos beneficia futuramente, ¿cierto? Nos va a beneficiar mucho. Pero también no queremos de que desaparezcan los locales de acá de Linares y que desaparezca el comercio local, que es el comercio que da trabajo, ¿cierto? El comercio que mantiene una historia de Linares. Si pensamos ya, son muy pocos los locales que están quedando que son de la antigüedad, ¿cierto? Estoy hablando de cuando yo partí con mi negocio acá en Linares. Si nosotros empezamos a pensar qué locales están quedando, ya realmente son muy pocos los que seguimos luchando para Linares y trabajamos para Linares y somos 100% linarenses todas las personas que están dentro de la asociación de nosotros.
1: El día 21 de septiembre debería comenzar la fase 5, 6 y 7 de este proyecto que ha generado bastante controversia en nuestra ciudad. La autoridad constata que lamentablemente en nuestra comuna mucha gente maneja sin licencia de conducir. Así lo reconoció el mayor Gonzalo Ruiz de Carabineros.
4: Bueno, durante el fin de semana estuvimos desplegados las principales rutas de la provincia, tanto rutas principales como las rutas interiores. Se realizaron más de 1.600 controles vehiculares, se efectuaron cerca de 350 pruebas respiratorias a distintos conductores. Durante el fin de semana, lamentablemente, tuvimos 16 accidentes de tránsito, como señalaba nuestro delegado, gracias a Dios, sin víctimas fatales que lamentar. No obstante, además, durante el fin de semana tuvimos 38 detenidos, de los cuales 13 corresponden a personas que lo hacían conduciendo vehículos bajo la influencia del alcohol o algún tipo de droga. Una cifra que nos preocupa,

0: Igual instamos nuevamente a las personas a no realizar este tipo de ilícitos, a conducir siempre a la defensiva y utilizando todos los elementos de seguridad para conducir en las distintas rutas.
1: Mayor.
2: Perdón, aparte de estas rondas que se hacen los fines de semana largos, constantemente ustedes en la noche también tienen sus propias rondas, digamos, porque en los barrios uno se da cuenta que hay carreras en la noche que molestan a los vecinos, sobre todo a los niños y a los adultos mayores.
0: Así es, bueno, efectuamos las rondas a nivel nacional que se disponen a través de nuestro nivel central. Pero aún así, nosotros como Prefectura de Linares efectuamos otras rondas adicionales y además como Comisaría de Linares efectuamos rondas y controles focalizados los fines de semana, especialmente lo que son fiscalizaciones locales de alcoholes y también controles vehiculares y controles de identidad en horario nocturno principalmente para efectuar la prevención de lo ilícito e inconducta que usted me señala.
1: Mayor, un elemento que se ha repetido el último tiempo es que mucha gente maneja sin licencia de conducir. ¿Qué explicación da la ciudadanía al conductor para manejar un vehículo sin este vital documento?
0: Bueno, las personas, la verdad es que cuando son encontradas realizando esta infracción, dan múltiples explicaciones. Aquí lo importante es invitar a las personas a no realizarlo. Es muy preocupante que personas estén conduciendo vehículos sin licencia de conducir, principalmente por lo que es la prevención y el cuidado de toda la ciudadanía. Hay niños que cruzan nuestras calles y personas que no tienen licencia de conducir, nos preocupa mucho que puedan producir algún tipo de accidente para las personas.
2: ¿Pero qué decisión se toma cuando se encuentran estas personas que no tienen licencia? ¿Se les quita el vehículo? ¿Se les detiene?
0: No, una persona que está conduciendo sin licencia de conducir, lo que corresponde es cursarle la infracción respectiva.
2: No, sin quitarle el vehículo.
0: No, o sea, se les da la instancia de que una persona que mantenga licencia de conducir puede retirar el vehículo. Son otros artículos de la ley que señalan que se retire el vehículo de circulación cuando una persona está conduciendo, como por ejemplo, hacerlo con la revisión técnica vencida o sin el permiso de circulación pertinente.

0: Vamos a Rabones. Tenemos el informe de nuestro corresponsal Víctor Enrique Casanueva.
1: Muchas gracias, César. Nos encontramos acá en Linares, junto al presidente de la Junta de Vecinos, Juan Méndez. Presidente, tengo entendido que se ganó un proyecto en Rabones.
2: Sí, ¿cómo está? Muy buenos días, un gusto saludarlo. La verdad es que sí, efectivamente nos adjudicamos un proyecto del Fondeve en la Municipalidad de Colbún, donde postulamos como directiva. Bueno, estos proyectos para nosotros son súper importantes porque nos ayudan a mejorar un poco nuestro recinto donde hacemos las reuniones. En esta oportunidad pretendemos colocar aire acondicionado en nuestra sede, que es una calefacción más limpia, y en el verano, por supuesto, también tener más un lugar más fresco para toda nuestra gente, adultos mayores, niños y en general quienes se reúnen en nuestra comunidad. Así que estamos muy contentos por eso. Y bueno, seguimos también trabajando en otros proyectos. De hecho, estamos trabajando en un tema de la conectividad en nuestro sector. Tenemos serios problemas producto de que nuestro sector, cuando se corta la luz, a la vez nos quedamos sin señal telefónica, lo que es muy complejo para poder hacer los reclamos correspondientes a la compañía, en este caso Luz Linares, y eso nos dificulta mucho nosotros como comunidad.
1: ¿Y qué le parece que la APR de Rabones se cambie a Los Coligües?
2: Bueno, es verdad que yo, como socio también de la APR, es un tema que se va a tener que tratar en asamblea. Es un tema que se debiera tomar en cuenta en realidad a toda la comunidad cuando se hacen cambios. De hecho, eso está en los estatutos de nuestra APR, así que ese tema habrá que conversarlo, verlo y tomar un acuerdo todos como socios de la APR, que así debe ser como debe funcionar todos los servicios que hay en las comunidades.
0: De esta forma cerramos este resumen semanal. Super domingo, mejor semana, gracias, que esté muy bien. Haz deporte, sé feliz, cuida el medio ambiente mucho, Nehuen Cumpuche, recuerda que la vida es ahora.
3: 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Por su sintonía, muchas gracias y muy buenas tardes. La hora en Buena Nueva. Son las 13 horas, 4 minutos. Señor, he aquí que me has puesto en el camino de ser misionero de tu luz y tu verdad en los medios de comunicación. Concédenos, pues, el don de satisfacer en todos la nobilísima necesidad de la inteligencia por conocer la verdad del acontecer humano, para que al hacerlo con respeto y oportunidad, esté ensanchado cotidianamente los dominios de la verdad y preparando las voluntades al servicio del bien. Haz que mis acciones defiendan las causas nobles de nuestra sociedad. Haz que informe para orientar, que critique para construir, que provoque la risa con el fin trascendente de evitar el llanto, y que llegue a ser desde las columnas del periódico, desde el micrófono de la radio, desde la televisión, en fin, de todo medio de comunicación, ese maestro, ese obrero, ese soldado, ese hermano del pueblo de cuya misión se espera orientación y enseñanza. Entonces, Señor, haz que mi trabajo esté inspirado en la luz de tu verdad y en la ley de tu justicia, para que así logre hacer ágil lo que es pesado, hacer atractivo lo que es serio, hacer alegre lo que es santo y dar a las verdades eternas el aire de sorpresa apasionante de las últimas noticias. Amén.

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1: Amigos y amantes de la música chilena, de la música folclórica, tengan todos y cada uno de ustedes muy, pero muy buenas tardes. Y sean bienvenidos, bienvenidos a nuestro programa Chile en el Corazón, que está comenzando aquí en el 97.9 Radio Buenonada, 106.3 desde Chanco. Y para todo el borde costero, a esta hora ya cuando tenemos las 13 horas, justamente, mira, 13 horas con 13 minutos, ¿eh? Mire qué bonito. Así estamos en vivo directo junto a ustedes en este día ya. Ah, sí, pues, dándole la bienvenida. ¿A qué mes estamos dando la bienvenida? Al mes de julio. Bienvenido el julio. Llegó el julio, oiga, mire. Estamos ya a 5 de este mes de julio, este año 2026. ¿A quién celebramos y saludamos hoy día? A la Bertita. Bertita está de onomástico día. Para los Bertos también, pues, un saludo grande y cariñoso para ustedes. Que está de onomástico para usted también por ahí. Que está de cumpleaños, de aniversario, matrimonio, muchas bendiciones, mucha felicidad. Celebrando a la Virgen del Carmen también este mes de julio, pues, oiga. ¿Está rezando la novena por ahí o no? ¿Sí? Ah, qué bueno. El Dani está rezando la novena, es devoto a la Virgen del Carmen, el Dani, ¿eh? Sí, está muy atento ahí. estamos también en el centenario de la coronación de la Virgen del Carmen, cumpliendo 100 años ya. Les saludamos por supuesto en nombre del Centro de Fotocopia de Cine, donde nace la fotocopia perfecta, que está por aquí. Saludo cariñoso para usted, don Juan Carlito. ¿Cómo está, don Juan Carlito? Un saludo grande y cariñoso para usted. Para su señora esposa, la señora Ana María Carvajal, un saludo cariñoso para usted también ahí. Almacén M&N, verdadero supermercado para usted, almacén M&N. ¿Ya? ¿A quién saludamos por aquí? Un saludo grande y cariñoso también ahí para usted, por señora María Inés, saludo cariñoso sobre usted. De carnes y carnicerías, tres chanchitos y entrecortes, saludando a los compadres, José Solí, por ahí está, ¿no? La comadre Julia, José Ignacio, Isabel Lanati, saludo cariñoso ahí. Saboreándonos con los sabores coronal. Aquí saludamos y celebramos por aquí a don Ramón Salgado. ¿Cómo está, don Ramón? Saludo cariñoso sobre usted. También estamos con el granero, que es Nutrición Animales Fraternidad Granero, que está por aquí, la señora Joana Valesca. Sí, pues, Joana Valesca. Saludo cariñoso sobre usted, pues, Joanita. Y para su querido amado esposo también por ahí, don Héctor Vázquez, Gabrielito, José Manuel, un saludo grande y cariñoso sobre usted. Cada uno de ustedes, junto al Dani también, una vez más le decimos, sean bienvenidos a nuestro programa Chile en el Corazón.

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2: Eso, pues, oiga, ¿qué se siente ser chileno, oiga? ¿Qué se siente? A ver, ¿qué siente usted? ¿Qué siente el Dani ahí? Oye, oh, bonitas canciones estamos compartiendo otra vez en nuestro programa a esta hora ya de la tarde, señoras y señores, en vivo directo con usted. Cuando ya tenemos las 13 horas, 1 de la tarde, 21 minutos. Ah, 13 horas, 1 de la tarde, 21 minutos. Estamos felices y contentos, ¿por qué? Porque una vez más tenemos visita. Tenemos visita que van a estar cantando en vivo y directo. Y por supuesto, le invitamos para que llamen ahí. Para que llamen, sobre todo, ¿eh? Porque el WhatsApp da ahí no va. a través del teléfono, ¿cierto? El 73-221-0302. Tenemos visita. ¿Quién será? ¿Quién será? 73-221-0302 el teléfono. O también el 73-262-7253. Ah, tenemos visita. Ah, tenemos la primera autoridad de una localidad pues, importantísima, importantísima. Vino un camión para acá repartiendo algo. El Dani también tocó. La primera autoridad de un sector por ahí. Y tenemos una tremenda cantora. Un orgullo para nosotros compartir con ustedes, con ella, a través del programa. Doralisa Gómez, ¿cómo está, señora Doralisa Gómez? Bienvenida a nuestro programa.
3: Cantando como la chicharra nomás.
2: Cantando como la chicharra. Nunca muere.
3: No.
2: La chicharra dice que tiene que morir. Cantando, sí, la chicharra muere cantando.
3: Claro que sí.
2: Claro, de todas maneras, Doralisa Gómez, qué bonito que esté por aquí. Don Pedrito Vergara, primera autoridad de Vara Gruesa.
4: De Vara Gruesa.
2: ¿Cómo está, don Pedrito?
4: Muy bien, pues, con un poco de frío nomás, pero bien.
2: Sí, pero ahora ya el solcito está calentando un poquito.
4: A los jóvenes todavía nos rebota el frío nomás.
2: ¡Ja, ja, los jóvenes! Oiga, tenemos un llamadito por ahí, aló. Aló, aló.
5: Aló, amigo mío.
2: Estamos en vivo y directo por aquí, don Pedrito también, ¿o no?
5: Pero con el mismo, pues, señor, Pedro, con el no... que luego sea para el cielo.
2: ¿Cómo está, don Pedrito?
5: Aquí arreglando nuestro avión.
2: ¿Está arreglando el avión? Ah, qué bueno.
5: Tenemos un avión, si no somos tan pobres. Pues.
2: Ah, va a volar.
5: Échame a volar.
2: Ya, ¿para dónde va a volar, don Pedrito?
5: Donde caiga por ahí nomás, y me dijeron ya que donde cayera por ahí nomás.
2: ¿Donde cayera nomás?
5: Ya. Oye, está, amigo mío.
2: Cuénteme.
5: Bueno, los saludo, un abrazo grande. Al controlador no, porque el controlador ya lo vi en la playa.
2: ¿Anda en la playa?
5: Pude andar en la playa, no, después de ahí dijo que iba a la nieve.
2: El controlador es de montaña, tengo entendido yo.
5: Sí, sí, me contaron a mí que andaba allá en la nieve y andaba con puro bikini.
2: ¡Ah! Sanguchito Palta, está escapando mucho ya.
5: No, para que ustedes sepan el lucuito que tienen ahí, ¿eh?
2: Ya estamos, un pedido, ¿qué me cuenta?
5: Aquí estamos, pues, hijo, no he ido a la feria porque no tengo cachureo.
2: Ah,
5: ya va a llegar. Así que por ahí tiene cachureo usted para que me regale, pues, amigo.
2: ¿Cómo qué sería?
5: Pues podría ser la tele, el mueble, la cocina, el baño.
2: Ah, ya, pues, deme su número por ahí, si le pedimos a alguien que... Sí, buscamos algo por ahí.
5: Ya, yo le doy el número, ¿se lo doy el tiro o no?
2: Démelo nomás.
5: Ya. 9, 20, 28.
2: Ya.
5: 67 79.
2: Ya. Y ahí va a buscar alguna bolsita por ahí. Y si alguna persona, algún auditor también está escuchando y quiere.
5: Claro, que para limpiarle ahí no le cobro nada. Lo único que quiero es que me den cachureo, ¿no? Porque solamente soy una persona, usted sabe que yo soy solo, sin compañera, pues ya. Se juega al cielo ya.
2: Claro.
5: Y yo no sé todavía porque yo estoy pagando cuotas.
2: Ah, chuta, ya. Pero ahí vamos a invitar a los auditores para que cooperemos ahí todos, seamos solidarios con usted, que lo llamen ahí,
5: algo,
2: si tiene alguna cosita disponible.
5: Raspar, porque yo tengo máquina de cortar pasto ahí, a limpiarle, lo que... No me paguen.
2: Ya, perfecto.
5: Cachureito, no, lo que tenga por ahí, fierro, lata.
2: Ya está, un pedido.
5: Yo tengo mucha confianza en usted, amigo mío, porque cuando pusimos el aviso en la cocina, ¿se acuerda de la estufita?
2: Al tiro no ha salido ahí.
5: Salió al cielo la estufita.
2: Claro. Pedrito, ¿cuánto me dijo usted?
5: Cruz, señor, Cruz.
2: Cruz.
5: Cruz.
2: Ya, tenga confianza nomás ahí, don Pedrito, que el hijito le va a llegar algo.
5: No, sí, yo sé, confío en Dios y en las personas que tengan por ahí lo que sea que quieren limpiarle, pintar la casa, pero ya. no me paguen.
2: Ya, perfecto. Ya, don Pedrito, entonces voy a estar dando el número en transcurso del programa para que alguien lo llame por ahí. ¿Eh?
5: Ya, una musiquita antes que se vayamos.
2: Ya, pues, ¿qué musiquita?
5: Podría ser de los hermanos Campos.
2: ¿Hermanos Campos? ¡Oh! Ya, vamos a buscar una de los hermanos Campos.
5: ¿Por qué? No, porque me gustan mucho, me gustaban, eran amigos míos también.
2: Ah, pues sí, pues tenía esta amistad de usted, pues, oiga.
5: No, yo es que los conocí una vez yo en una fonda.
2: Ah, mire.
5: Fui para allá donde ellos, a darle el abrazo.
2: Ah, saludos.
5: Obviamente era de Santiago yo, porque de Santiago no conocía nadie, pero ellos los conocía así, la fonda nomás.
2: Claro. Ya, mire qué bonito.
5: Yo le pregunté dónde eran y yo qué, a saber qué lo que era Longaví, qué lo que era Linares.
2: Ah, sí, pues estaba por allá usted, pues.
5: No tenía idea de lo que andaba claro. Metido.
2: Oye, creo que llegaron de nuevo ahí a Longaví porque lo estaban restaurando, así que están ahí de nuevo. Para que la gente los visite. Ya está, Pedrito.
5: Muchas gracias, amigo mío, y un bien. Abrazo grande al controlador. Dígale cuando haya a la niña que me invite.
2: Pues. Ya, pues le vamos a decir ahí. Ya, que nos vaya bien esto entonces, chaito, ya, muy bien. Ya pueden llamar a don Pedrito entonces, cooperas con algo ahí al 920-286779, ¿ya? ¿Anotó? Don Pedrito Cruz ahí lo llaman y cooperan con el hombre y de todas maneras, hay que ser solidario de repente, ¿ya? Al 920-286779, para que lo llamen directamente a él, ¿ya? Repito entonces, 920-286779, ¿lo anotó? Ya, perfecto. Ya, estamos con Doralisa Gómez, cantando un video directo para usted, con don Pedrito. ¿Con qué empezamos cantando?
3: Yo digo una cuequita porque ayer
2: día... celebramos el Día de la Cueca,
3: sí.
2: Día Nacional de la Cueca.
3: Sí.
2: ¿Tú participando por ahí usted también?
3: No,
2: creo.
3: Estuve con una prima hermana compartiendo allá en Vegancoa.
2: ¿Prima hermana? Ya.
3: Sí.
2: ¿Vegancoa?
3: Sí.
2: ¿Lo escuchan harto por ahí o no?
3: Sí, escuchan.
2: Saludos grandes y queridos a toda la gente de Vegancoa.
3: A Robrelía también están escuchando.
2: Robrelía también, sí, mire.
3: Y así en toda la localidad.
2: ¿Por ahí anduvo celebrando usted el Día
3: sí,
2: de la Cueca?
3: Sí, claro, en Vegancoa.
2: ¿Y ahí le puso alguna cosita o no?
3: Claro.
2: ¿Puro sí. Navegado o no?
3: Navegado tenían, sí, estaba muy rico.
2: ¿Y trajo algo para acá o no?
3: No, para acá no traje nada.
2: ¿Se acabó todo?
4: Se lo tomó todo ayer.
2: Andaba con don Perito, se lo tomó todo, creo. Ya, una cuequita me dijo.
3: Sí, mire, un saludo a la Anita Castillo, ya que está escuchando el programa. Y también para su mamita, que ella la está cuidando, está delicadita de salud. Así que un saludo para ella y sus tíos, ahí, todos los que están escuchando, porque ahí en Vegancoa están escuchando todos.
2: Ah,
3: por ahí.
2: Qué bueno.
3: Sí,
2: me alegro.
3: Igual para acá, para Chupallar, Radones, todo para allá.
2: Ah, también por esos lados.
3: Todos lo escuchan, es muy escuchado este programa.
2: Qué bonito, qué bueno. Muchas gracias a la gente que viene, comparte la sintonía de la radio.
3: Y pasar para acá. Pues.
2: va, sí, pues.
3: Sí, la cueca tiene que ser.
2: ¿Y cómo se gana por allá, don Pedrito? Pucha, la lecera, oiga. Viene a tañer la guitarra y se gana separado. Estamos claritos. Viene el chajo buen ayudante.
3: Sí.
2: Ya está, un Pedrito también que va...

0: Eso era, cantando un video directo para todos y cada uno de ustedes, Dona Lisa Gómez con Don Perito Vergara, que nos está acompañando. Y ahora nos vamos a unos consejitos y volvemos enseguida.
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13: Así que ahora les voy a cantar esta canción que se llama Voy a dejar de tomar.
14: Allá, oye.

0: El Santo Rosario es una constante invocación a la Madre de Dios. Recordemos que nos dice el tercer misterio de gloria.
1: Todos ellos perseveraban en la oración, con un mismo espíritu, en compañía de algunas mujeres. De María, la Madre de Jesús. Al llegar el día de Pentecostés, estaban todos reunidos en un mismo lugar. De repente vino del cielo un ruido que llenó toda la casa en la que se encontraban. Se les aparecieron unas lenguas como de fuego que se repartieron y se posaron sobre cada uno de ellos. Quedaron todos llenos del Espíritu Santo y se pusieron a hablar en otras lenguas según el Espíritu les concedía expresarse.
0: Recitar el Santo Rosario es un acto de fe, de esperanza, de amor y reparación.
2: Solo 18 minutos nomás nos restan para que sean las 14 horas de la tarde. Uy, cómo pasa el tiempo. 18 son los minutos que faltan para que sean las 14 horas, cierto, 2 de la tarde. 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Ya, aprovechamos de saludar un saludo grande y cariñoso ahí a señora María Isabel Sáez. Un saludo cariñoso para usted. sí, un saludo cariñoso para usted, señora María Isabel Sáez, que es mi señora esposa. Le saludo a la señora Margarita, la esposa de don Manuel. Me dijo que le mandara saludo de parte de Margarita, por supuesto, ahí al nombre también de don Manuel Medel, una hija que estaba por ahí, así que un saludo grande y cariño para usted también, que nos escucha ahí y forma parte de la tremenda sintonía de la radio Buena Nueva. Ya, estamos cantando en vivo directo para ustedes, vamos a revisar mensajes ahí por aquí, a ver si podemos. Estamos revisando mensajes por aquí, a ver, ahí están. Dice, hola, Zulema Muñoz Ibáñez, Vara Gruesa, un saludo para la señora Dora. Ayer estuvimos, dice, compartiendo con ella en Vegancoa, también. La saluda Julie Muñoz de Vegan Coa. ¿Usted la conoce?
3: Sí, estuve ayer con ella.
2: Mire cómo anduvieron por ahí celebrando ya. Así
3: todo
2: que
3: muy lindo.
4: Con mis primas ellos.
2: Todo muy bonito. Así que mande su mensaje, nos mandan su saludo ahí, si podemos compartirlo con usted. Tenemos un llamadito por aquí. ¡Aló!
5: ¡Aló, don Jorge Saavedra!
2: ¿Cómo está, doctor Ibio?
5: Transpirando estoy.
2: ¿Transpirando? ¿Qué le pasó? ¿Está trabajándola?
5: Estoy preparando la tierra para plantar la felicidad del hogar.
2: Qué bueno, me alegro mucho. ¿Qué va a plantar, oiga, me dijo?
5: La felicidad del hogar.
2: ¿Cuál es la felicidad del hogar?
5: ¿No sabe cuál es?
2: No, pues, usted me dice. Los tomates, no sé.
5: El ajo.
2: ¿No está medio atrasado ya o no?
5: ¿Ah?
2: ¿Está medio atrasado o no?
5: No, yo planto siempre la menguante de julio.
2: Ah, en este tiempo planta usted.
5: Después saco los ajitos y siempre unas matitas de maíz camelia para tener para hacer su choca.
2: Camelia, ya.
5: Maíz camelia, que están harto, perdía las semillas estas, yo, pero aquí todavía las conservo.
2: Ah, qué bueno. Ya, y así después viene la cebolla y los tomates.
5: Llegando con la vuelta,
2: Ya, qué bueno. Oiga, ¿puro asador no va o no?
5: ¿Ah?
2: ¿Con asador está dándole ahí?
5: Con pala.
2: Ah, con pala le hace
5: usted. Con pala, si pongo la tierra ahí, la tengo listita. Y mañana, si Dios quiere, planto los ajitos chilenos de San Roque.
2: Qué bueno, me alegro mucho, don Toribio.
5: Así que Ahora, antes que me sirvan el merecido almuerzo, voy a tener que jugar con la Shaya.
2: De todas maneras, oiga.
5: Porque si no, después me van a decir, bueno, parecís Cometa.
2: Claro, anda por aquí, por allá. Así no va, por don Toribio.
5: Ya, don Jorgito, saludo a toda la gente que están en la sintonía para allá, oiga.
2: Oye, la señora Dona Lisa Gómez está, la señora Dona Lisa Gómez está cantando en vivo en directo por aquí, pues, en el programa.
5: Ah, señora Dona Lisa Gómez.
2: Sí, pues está aquí cantando, pues.
5: Siempre cantando, como le digo, con Jorge de la Huerta.
2: Sí, mire.
5: Así que saludo para la señora Dona Lisa ahí, pues.
2: ¿Usted conoce a Antonio?
5: Dígale que me cante el caballo Bayo.
2: Don Hermes Sotelo.
3: Sí, mucho.
2: ¿Qué quiere que le cante?
5: Él me conoce por Hermes.
2: Ah, por Hermes, sí, le estoy diciendo ahora.
5: Claro, pues.
2: Claro.
5: Pero soy más popular por Toribio.
2: Por Toribio, sí. Oiga, ¿qué quiere que le cante?
5: El caballo Bayo.
2: Caballo Bayo.
3: Ah, se lo traigo aquí para cantarse.
2: Ajá, dice que lo tiene listo ya.
5: Le sale muy bonito oír la canción de esta señora.
3: Están escuchando unos...
2: Ya está, don Toribio.
5: Todas las cantoras que tenemos por aquí, pues, todas las cantoras y cantores son buenos, todos.
2: De todas maneras, po. Sí,
5: sí, pues. Así que un saludo y bendiciones para allá, para la señora Dona Lisa y para toda la gente que está en sintonía.
2: Muchas gracias, don Toribio, que esté muy bien ahí.
5: Gracias, don Jorge, a usted, muy buenas tardes.
2: Siga entonces ahí con la felicidad del lugar, pues, el ajo.
5: Claro, pues.
2: Ya, muy bien, pues, así vamos aprendiendo cosas, ¿ves? Qué bueno. Ya, que esté bien, saluda a la señora ahí también. Ya, ¿qué vamos a cantar a la señora Dona Lisa?
3: Una tonadita, después le voy a cantar el caballo Bayo.
2: Ya, una tonadita entonces.
3: Sí, porque...
2: ¿La acompaña usted, Pedrito?
4: No, la tonan.
3: No, la dejó tonando más.
2: Oiga, oiga, saluda a su señora, está medio delicada de salud, me dijo.
4: Sí, no, si sí, ella me pidió, que dijo, si no la saludaba, íbamos a tener problemas, me dijo.
2: Ah, no, me imagino.
4: Le mandamos un saludo.
2: ¿Puerta afuera no?
4: Y a Pablito, porque es un personaje, mi nietecito.
2: Ah,
4: Pablito.
2: Ya.
4: Y ahora va a cumplir va a estar de cumpleaños el 17 de julio.
2: Ah, mire.
4: Sí, viene cerquita y va a los 3 años.
2: Claro. Ah, sí, bueno.
4: Campeones, sí.
2: Míralo.
4: Pablito.
2: Sí, po. Saluda a Pablito también, que nos está escuchando seguramente. Ya, ¿una tonadita o dijo?
3: Sí, una tonadita dedicada a mi primo Manuel, que está delicado de salud. Manuel Rojas, de Mar San Coa.
2: Ya está, pero
3: todos antes... mis primos y otro primo de San Alejo que está escuchando ahora el programa.
2: Familia por todos lados. Sí. Antes la tonadita, tenemos otro llamado por aquí. Pues, aló.
6: Buenas tardes, don Jorge.
2: ¿Cómo está, Rosita?
6: Muy bien, don Jorge, ahí escuchando a esa señora que canta bonito.
2: Aquí estaba cantando para usted en vivo en directo, fíjese.
6: Sí. Hace muy especial el programa la gente en vivo, porque sí, de verdad, qué bueno que la radio les da esa oportunidad de conocerla, pues, don Jorge.
2: Claro, aquí está cantando para ustedes.
6: Qué bueno, felicitarla y bueno, la seguiré escuchando. Y
2: de todas maneras.
6: Un saludo a todos.
2: Muchas gracias.
6: Oiga, y a don Toribio por dar ese dato de que, bueno, yo soy santiaguina, entonces yo llego y planto al lote. Entonces, también esos tips que él da de hacer las plantaciones y en la fecha.
2: Claro, sí, po.
6: Así que sabe, bueno, pues bueno, no le interrumpo más, don Jorgito, que tenga una semana bendecida. En la mañana le escuché. Así es que para todos los que escuchan la radio, un abrazo gigante, con mucho calorcito, porque ha estado muy helado el tiempo.
2: Muy helado, sí, justamente. Ya está, por Rosita, un abracito, que esté muy bien.
6: Un abracito, chao, chao.
2: Chao, ya, ahora sí vamos con la tonada. Perfecto. Estamos en vivo en directo con la señora Dona Lisa Gómez, una gran cantora que tenemos aquí cantando por ustedes justamente.

Así estamos cantando en vivo directo para ustedes a través de nuestro programa Chile en el Corazón, aquí en la Radio Bueno 9, 97.9, aquí en nuestra ciudad de Linares, 106.3 desde Chanco y para todo el borde costero. Nos pueden llamar nomás y saludar a la señora Doralisa Gómez, que está cantando en vivo directo justamente para usted, al 73221, ahí nos llaman, 73221-0302, ahí está el teléfono, el 73221-0302, o también al 73-262-7253. Ahí están los teléfonos, ¿ah?, para que llamen en vivo directo. Anoten ahí también para que cooperen con don Pedrito, que llamó, ¿ah?, don Pedrito Cruz, para alguna cosita ahí, cooperar con él para que vaya a vender ahí en la feria, o algún trabajito, alguna peguita por ahí. Pueden llamar a don

0: para que nos llamen más que por el WhatsApp, nos llamen por teléfono en vivo directo, para que saluden ahí a señora Doralisa Gómez, una gran cantora que está compartiendo su música con cada uno de ustedes. 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Y estamos saboreándonos con la música de Doralisa Gómez aquí, una gran cantora que está cantando para ustedes en vivo en directo. Nos puede llamar, ¿no? Como digo, al 73-221-0302 o al 73-262-7253. ¿Con qué? Ahora nos vamos con el caballo blanco, ¿o no?
1: El caballo ensillado. Mi caballo ensillado que me pide donarme.
0: Mi caballo ensillado, sí, así está pidiendo ahí. Porque está en la huerta, dice, no haya escuchado el programa, pero ahora seguramente ya está escuchando, sentadito a la mesa, disfrutando de ese rico y almuerzo que tenía preparado su señora. Ya, sigamos cantando en vivo en directo para ustedes a través de nuestra gran cantora, señora Doralisa Gómez.
1: Bueno, un saludo para mi vecina Angélica, que ella me está escuchando la radio también, pues.
0: Angélica se llama.
1: Sí, de allá de San Antonio Encina.
0: Ya.
1: Y para la Anita Julia, que ella también. Ella es muy. Le gusta mucho la radio Buena Nueva y no he sabido nada. La he llamado y no me contesta. Si me está escuchando, que me llame.
0: Ya está, ahí está el saludo para ella.

La hora en Buena Nueva. Son las 13 horas, 58 minutos. 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

0: Siempre con ustedes a esta hora ya de la tarde. Falta un minuto nomás para que sean las 14 horas de la tarde. Justamente. Tenemos llamadito por aquí. ¡Aló!
1: ¿Aló?
0: Buenas tardes, ¿con quién hablamos por ahí?
1: Con Tito Coronado.
0: Don Tito Coronado, ¿cómo está? Gusto saludarlo, tenerlo por aquí.
1: Con harto frío, ¿no?
0: Harto frío, pero ahora está alumbrando un poquito el sol.
1: Sí, está alumbrando.
0: Aquí estamos cantando Mi Derecho con la Ciudad. Don Tito, estamos cantando en Vidrito con la señora Dona Lisa Gómez aquí, un gran cantor.
1: Canta muy bonito ella, por favor.
0: Canta muy bonito.
1: Muy lindo canta ella. Gracias. Tiene una voz muy, muy buena para cantar ella.
0: Dígame nomás, don Tito, ¿algún saludito a alguna persona por ahí o no?
1: Sí, para mi señora Margarita Vázquez, para Viviana Villar, para Nancy Coronado, mi hermana, y para el tío Guillermo González.
0: Ya.
1: El tío Guille.
0: Ahí lo están escuchando seguramente.
1: Sí, pues. Y también un saludo grande para el Tijita, que ojalá salgan los camarones cuando salgan.
0: Ay, ay, ay, vamos, vamos. La esperanza mantiene, dicen por ahí. Ya, don Tito.
1: Sí, pues. Y un saludo grande para Danielito Rojas, que está en la sala de sonidos.
0: Justamente ahí está Danielito, atendiendo a las llamadas también ahí.
1: Sí, pues. Quiero una cancioncita.
0: ¿Qué canción, don Tito?
1: A la Ronda Ronda de Charito Cofré.
0: Ya, a la Ronda Ronda de Charito Cofré. Ya la estaba buscando el Dani.
1: Eso, pues, eso me gusta, mi chiquillo, ahí que está en la sala de sonido. Sí. A buscar el tiro,
0: Listo, don Tito.
1: Ya, y un saludo grande para don Toribio, que
0: recién estaba
1: anda
0: llamando
1: por ahí con los ajos, por ahí.
0: Andaba plantando la felicidad del hogar, dice.
1: Sí, pues.
0: Así le llaman. Unos ajitos. Mira.
1: Sí, pues. Ya, don Jorjito, pues, que esté muy bien, pues.
0: Un abrazo, cuídese, que esté bien.
1: Ya, usted también, cuídese.
0: Gracias por llamar. El tío Nano estaba llamando también por ahí. Alcanzamos a verlo en el teléfono. mandando saludos para usted también, señora Dora Lisa. Así que un saludo grande y gracias también al tío Nano ahí. Gran cantor nuestro también, ¿eh? Cantor campesino nombre, ¿eh? Sí. Ya, tenemos otro llamado por aquí. ¿Aló? ¿Con quién hablamos por ahí?
2: ¿Aló? Buenas tardes.
0: Buenas tardes, ¿con quién hablamos?
2: Usted habla con la señorita Miriam de acá, de la población 18.
0: Señorita Miriam, tanto año que se ha hecho, se ha perdido.
2: Es que andaba paseando para allá, para los sur y para el norte, dijo.
0: Andaba para el extranjero.
2: Sí.
0: Ah, qué bueno, gusto saludarle, tenerla por aquí. ¿Qué me cuenta, señorita Miriam?
2: Oiga, primero que nada, ¿cómo está usted?
0: Bien, gracias a Dios. Aquí estamos cantando con Dona Lisa Gómez.
2: Ah, qué bueno. Yo creía que ya no existía el programa.
0: Ah, él embarró.
2: ¿En serio?
0: Oiga, me está tirando bajo, ¿qué pasa?
2: Oiga, don Jorge, bueno, usted sabe, como siempre, saludar a mi gente de aquí y de la población.
0: Ya. Ahí la están escuchando seguramente.
2: A toda la gente de la capilla, a nuestro diácono que nos acompaña siempre, que don Moisés. Y así en general a toda mi gente de acá, de la capilla.
0: Están rezando la novena,
2: y la población,
0: me imagino.
2: Todos los vecinos que somos siempre y estamos todos escuchándolo a usted.
0: Qué bueno, me alegro mucho.
2: Oiga, don Jorge, ¿sabe que quería saludar yo? Bueno, en especial a nuestro grupo de acá de la 18, de la Eterna Primavera, que estuvimos celebrando los cumpleaños de enero a junio.
0: Ya.
2: Y nos fuimos a celebrar a, bueno, no hay publicidad, pero por ahí cerquita, ahí al pueblo chico nomás, al Tenedor Libre.
0: Ah, miren, una cosa poca nomás.
2: Ya, después cuando vamos en lo segundo, en diciembre, ahí va usted con nosotros.
0: Ya, pues listo.
2: Así que salúdeme a los adultos, que estoy yo también, Eterna Primavera.
0: Ya, ahí la están escuchando seguramente vos. Está saliendo
2: sí,
0: al aire.
2: Oiga,
0: ahora.
2: Y también un saludito, que hay mucha gente que lo escucha usted aquí en Llancanao.
0: Ya.
2: Nosotros nos conocimos en un viaje a la playa, Curanipe, y se acordaba mucho de usted.
0: Ah, un saludo grande, que gracias entonces a toda la gente de Llancanao.
2: Claro, el grupo se llama El Adulto Mayor en las Riberas del Maule.
0: Riberas del Maule, un saludo cariñoso.
2: Las entonces. Riberas del Maule, y el presidente don Jaime Rivas.
0: Ya, un saludo a don
2: Así
0: Jaime.
2: Así que un saludo grande y un abrazo para todos, porque son la mitad de Baragüesa y la mitad de Llancanao.
0: Mire, fíjese.
2: Así que todos lo escuchan, conversamos, y hasta usted estuvo con nosotros en la playa ya.
0: Qué bonito, recuerdo eso, ¿no?
2: Sí, muy lindo todo. Así que un saludito para ellos. Y sabe que me gustaría, pero yo no sé si usted lo tiene, escuchar la canción de Cervantito, pero por el Jato Cabello.
0: Cervantito, ya, la vamos a buscar por aquí. Sí, la tenemos.
2: ¿La tiene usted?
0: Sí.
2: Porque yo la escuché ayer y nunca la había escuchado.
0: Ya estamos, señora Miriam.
2: Ya, don Jorge, que esté bien.
0: Muchas gracias.
2: Que Dios lo bendiga. Y que de repente nos venga a hacer misa usted también, poiga.
0: Ya estamos, en una de esas, no hay problema.
2: ¿Ah? En una de esas vamos a hablar con el obispo.
0: Ya, falla no va.
2: Ya, don Jorge, muchas gracias. Lo vamos a seguir llamando.
0: Un abrazo, señora Miriam, que esté muy bien.
2: Chao, un besito grande para todos.
0: Gracias.
2: Chao.
0: Chaito, que estén bien. Saludos grandes y cariños a la población 18 de septiembre, a la capilla de Nuestra Señora del Carmen. Estamos de fiesta, estamos en el mes de julio, el mes de la Virgen del Carmen también. Vamos a buscar el temita de Cervantito, entonces, de Jato Cabello por ahí. Ya. ¿Con qué vamos a seguir cantando, señora Doralisa? Ah, se confundió caballo. ¿El sí. caballo cuánto? El caballo bayo.
3: Sí, el caballo bayo.
0: ¿Y usted cantó el caballo?
3: No, este ya no vuelve a su pesebre. Sí, caballo bayo.
0: Ese caballo bayo, ya. Cantando para ustedes en vivo directo, la gran cantora Doralisa Gómez.
3: Ya, un saludo a la señora Cristina, que es quien tanto uno se le. Pues en papel, la
0: puta. Sí, pues.
3: De San Víctor Álamo, también te escucha.
0: Muy bien.

0: ¿Existe la canción del caballo vago? Sí. Oiga, se nos fue el caballito.
1: Mi marido lloraba.
0: ¿Lloraba?
1: Lloraba cuando le cantaba, porque se le llegó de la cordillera y el caballo pegó un puro tiritón y murió.
0: Ah.
1: Un caballo a la zanja, tenía muy lindo.
0: Ya. ¿A usted la inventó esa canción entonces?
1: No, esa canción es de Antonio Aguilar.
2: Pero igual usted la modificó.
1: Sí,
0: la modificó un poquito, la adaptaron, la adaptaron ahí por a la situación que viene usted. Mira qué interesante, qué bonito. Ya tenemos llamadito por aquí. ¡Aló!
3: ¡Aló! Muy buenos días.
0: Buenos días.
3: Buenas tardes. ¿Cómo está usted, don Jorge?
0: Glorita Jim, ¿cómo está?
3: Sí, pues, ¿y cómo está la señora que canta muy bien? La señora Nora, Dios la bendiga, tiene mucha personalidad. Canta, pero súper lindo.
0: Dorita Gómez está aquí con nosotros justamente.
3: Se llama Norita.
0: Dora Gómez. Doralisa
3: Dora,
0: Gómez.
3: Dora, ya, muchos saludos a ella.
1: Gracias.
0: Igual. Sí, está cantando un video este para ustedes ahora.
3: Sí, le quiero mandar un saludo a todos los auditores y auditoras y que Dios los bendiga y que tengan una linda, bendecida semana que viene. Si Dios quiere.
0: Muchas gracias, Poclonita.
3: Sí, pues, y lo otro que le pedí a Danielito fue una canción de La Última Cueca.
0: Ya.
3: De siempre.
0: Sí, a propósito del Día Nacional de la Cueca, el día de ayer, ¿no?
3: Sí, pues. Entonces, mucho me alegro que estén todos bien y que Dios quiera que los proteja de la, de los fríos, que se cuiden, anden bien abrigaditos.
0: Justamente con un navegado nos viene bien ahí para el frío, pues.
3: Sí, un navegadito, es que los vamos, no, por el navegado, y al final terminamos en el suelo.
0: Ya está, Glorita.
3: Chao.
0: Que estén muy bien, gracias.
3: Gracias. Que estén bien.
0: Ya, chavito, que estén bien, cuídense.
3: Chao,
0: también. Claro, pueden seguir llamando nomás al 73-221-0302. Ahí está el teléfono de la radio, o también al 73-262-7253 para que saludamos también a Doralisa Gómez, que está cantando en vivo directo. Una gran cantora nuestra, ¿no? Y está compartiendo su música, sus canciones a esta hora ya de la tarde a través de nuestro programa aquí en vivo en directo a través de la radio. Bueno, tenemos un llamadito por ahí. Aló,
4: don Jorge, disculpe que lo moleste.
0: Dígame, hermano Toribio.
4: Muchas gracias, señora Doralisa Gómez, por complacerme con ese corrido del caballo bayo.
0: El caballo bayo era, po. Sí, po. Había cantado otro caballo.
4: Muchas gracias, y ese son de las cuerdas de la guitarra que te llegan al corazón.
0: Sí, estaba escuchando yo el sonido de la guitarra, extraordinario.
4: Sí, sí. Sí, muy bonita, muy bonita. Dios bonito. La bendiga ahí a todos, don Jorge. Y quería darle un mensaje a la señora esta que llama de la Flor del Indio.
0: A la Rosita, sí.
4: Sí, sí, que pudiera comunicar conmigo para conversar, porque yo siempre ando por esos lares.
0: Ya.
4: Y ya que los conocemos con la señora, pues.
0: Claro, vos.
4: Sí, que si ella llama, dele mi teléfono y conversamos.
0: Ya estamos, doctor.
4: Oye, hay un caballero por ahí, le encuentro al lado, parecía a un Pedro Vergara.
0: Aquí está muy calladito un Pedrito, no sé, lo tiene arrinconadito aquí, no sé qué pasa. Está por aquí un Pedrito, sí.
4: Por la voz lo saqué.
5: Don Toribio, buenas tardes, ¿cómo está usted?
4: Bien, bien, por Pedro, por allá en la casa de la ciudad de Doralisa los conocimos.
5: Sí, pues ya los conocimos, pues, con una guitarra que tuvo usted.
1: Sí, una mateada.
5: Una mateada fue, claro.
1: Sí, una mateada. A fin de mes voy a hacer una mateada en mi casa.
5: Ya, a fin de mes dice, ya queda invitado para que nos veamos por allá.
4: Con Jatito Cabello, en esa oportunidad de que está descanse.
0: Claro, mire.
4: Oiga, don Pedrito, hagamos una junta un día por ahí, pues, sí, para que los tomemos, claro, que sea un navegadito.
0: En una mateada, pues.
5: Sí, dice que el fin de mes vamos a juntarlo en la casa de la ciudad de Doralisa.
4: Es que los juntemos, todos los que llaman, para que los conozcamos ahí, compartamos, pues, ideas, sí, cosas.
0: A fin de mes, entonces, puede ser.
5: Claro que
4: sería
5: sí.
4: Un gusto y un honor de estar con usted, y por ende tiene que estar don Jorge.
0: De todas maneras, pues, don Toribio.
4: Sí, así que muchas gracias por don Jorge, y saludos, señora Doralisa, muchas gracias.
0: El Dani también dice que va.
4: Pero, ¿cómo le va?
0: Sí, de todas maneras.
4: Claro, ya no nada, Jorge.
0: Ya, doctor, que esté bien.
1: Un saludo para él también.
0: Siga con la alegría del hogar ahí.
5: Con el,
0: ese
5: se llama el
0: con la alegría del hogar. Ya, mire. Ya, doctor, que esté bien. Se le ha enfriado el almuerzo ahí. Ya, se le enfrió el almuerzo ya. 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Ya. Tenemos un llamadito por aquí. ¡Aló!
6: ¡Hola, don Jorgito!
0: ¡Hola! ¡Va! ¡Apareció! ¡No! Sí, no se aguantó.
6: Vengo despertando recién.
0: Ah, recién, ya. Mire, ¿cómo está, po?
6: Oye, bien, anda, gracias a Dios.
0: Anda un caballero por aquí que...
6: Sí, pues yo lo estoy saludando y a mi caballerito ahí.
0: Ahí está el caballero que anda por estos lados paseando, fíjese.
6: Sí, que hoy día que lo dejé salir con la señora Dora.
0: Ah, ¿le dio permiso?
6: Sí, se lo presté a la señora Dora.
0: Ah, qué bueno, tan mira generoso.
1: Amigo, pues, Anela.
0: Sí, tan generoso y solidario que usted, ¿ah?
6: Sí, ya un saludo para la señora Dora, para Pedro ahí.
1: Gracias, pues, para usted igual.
6: Aquí Pablito lo va a saludar a Chata.
0: A ver.
6: ¿Viste el Chata? Háblale. ¿Le vas a hablar?
0: ¡Pablito!
6: ¿Estás en la radio? Dígale.
5: Hola, Pablito.
0: Saludame, dígale. Háblele, háblale.
5: Hola, Pablito, ¿cómo estás ahí? Voy a... ¿Cómo te has portado?
6: Ya, háblale, pues. Bien, dile.
5: Bien,
0: ven.
5: Ya,
0: los
6: ahí está.
5: ¿Ah?
6: ¿Estás en la radio, dígale?
2: ¿En el gallo?
5: Sí,
0: míralo.
6: Sí. Un saludo, dile.
5: En la radio, sí, pues.
0: Sí, po. Sí.
6: Saludos a todos.
5: Después lo vamos a traer para que venga a conocer a tío Jorge aquí.
0: Claro.
5: Sí.
0: Ahí se va a asustar, sí.
6: Ya, saludos a ya. Todos, que estén muy bien.
0: Ya, muchas gracias, María Analita, por estar ahí atenta también a la radio.
6: Gracias, un saludo a la obra que anoche tuvimos en el baby shower de mi sobrino, que va a llegar un nuevo integrante a la familia, Luciano.
0: Mira, qué bonito.
6: Así que un saludo para la familia Moya de las obras.
0: Ya, ahí está llegando el saludo también. Ya, saludamos la obra entonces, ya. 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Saludos grandes y gracias a toda la gente también de Hierbas Buenas. Ya, señora Dora Luisa Gómez, gran cantora que está compartiendo su música con nosotros. Ya. ¿Qué tenemos para...?
1: Una tonadita es con estribillo, Pedrito, para que me la venga también.
0: Con estribillo, ya, póngale, sí. Pedrito, ahí. Cuidado con la rodilla, sí que anda medio delicadito de la rodilla. Vamos, Pedrito. Sí. También anda medio delicadito. Salud el hombre.
1: Bueno, esta tonada se la voy a dedicar a una señora de Barragüesa, o sea, Juanita Ramírez. ¿Está bien?
0: ¿De Barragüesa?
1: Sí.
0: Juanita Ramírez.
1: Está escuchando la radio, sí.
0: Ya está, po. Saludos a la Juanita Ramírez, entonces.
1: Y a la prima Loli, siempre se me pone celosa.
0: Sí, po.

Oración por nuestra tierra. Dios omnipotente, que estás presente en todo el universo y en la más pequeña de tus criaturas, tú, que rodeas con tu ternura todo lo que existe, derrama en nosotros la fuerza de tu amor, para que cuidemos la vida y la belleza. Inúndanos de paz, para que vivamos como hermanos y hermanas sin dañar a nadie. Dios de los pobres, ayúdanos a rescatar a los abandonados y olvidados de esta tierra que tanto valen a tus ojos. Sana nuestras vidas, para que seamos protectores del mundo y no depredadores, para que sembremos hermosura y no contaminación y destrucción. Toca los corazones de los que buscan solo beneficios a costa de los pobres y de la tierra. Enséñanos a descubrir el valor de cada cosa, a contemplar admirados, a reconocer que estamos profundamente unidos con todas las criaturas en nuestro camino hacia tu luz infinita. Gracias porque estás con nosotros todos los días. Aliéntanos, por favor, en nuestra lucha por la justicia, el amor y la paz.

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0: Ya, en vivo en directo compartiendo nuestra música, la música chilena, la música folclórica, cantándole a Chile, cantándole a usted, cantándole a la familia a esta hora de la tarde. Ah, ya tenemos a las 14 horas 2 de la tarde con 30 minutos. Dos y media de la tarde ya, 29 minutos ya, para que sean las 15 horas 3 de la tarde. Sí, estamos por aquí pues. Así que pueden seguir llamando nomás, no es problema, no nos enojamos nosotros si nos llaman. Para que salude a la señora Dona Lisa Gómez, que está cantando, es una gran cantora nuestra, que está compartiendo su música, su canto, su guitarra con nosotros aquí. Al 732-210-302, ahí está. 732-210-302 o al 732-627-253. Ahí tenemos llamadito por ahí. ¿Con quién hablamos? ¿Aló?
1: ¿Aló, don Jorge?
0: Sí, ¿con quién hablamos ahí?
1: Usted habla con Erika.
0: Erika.
1: Del Conjunto Renacer del Carmen.
0: Conjunto Renacer del Carmen, ¿cómo está Erika?
1: Hola, don Jorge, ¿cómo está usted?
0: Muy bien, ¿qué me cuenta?
1: Oiga, don Jorgito, mire, quería pedirle un gran favor.
0: ¿No?
1: Yo voy a la capilla Nuestra Señora del Carmen, si usted recuerda.
0: ¿A la 18 de septiembre?
1: Exactamente.
0: Ya.
1: Si usted recuerda, nosotros todos los años tenemos fiesta,
0: sí,
1: ¿cierto?
0: Po.
1: Para la Carmelita.
0: Me imagino que están rezando en la novena ahora.
1: Sí, empezamos con la novena ya en la semana, la vamos a hacer tempranito, a las 5 de la tarde, porque bueno, las que vamos somos ya adultos mayores, adultos mayores jóvenes.
0: Eso, claro.
1: Entonces la vamos a hacer a las 17 horas, tempranito.
0: 5 de la tarde.
1: Y también quería que usted ahí me ayudara, ¿cierto?, a promocionar todas las actividades.
0: Ya.
1: Y el sábado 11 de julio. Tenemos la procesión a la Virgen, a la Carmelita,
0: procesión.
1: Ya por las calles de nuestro sector.
0: ¿A qué hora empieza eso?
1: Eso, saliendo a las 3 de la tarde, a las 15 horas.
0: 15 horas, 3 de la tarde, ya.
1: Claro, vamos resguardados con los guasos, con la cofradía de San Sebastián. De guaso de San Sebastián va resguardada la Carmelita,
0: ya.
1: Y vamos también acompañados del grupo folclórico Amantes del Folclor.
0: Amantes del Folclor, saludo ahí también para
1: claro.
0: Ellos.
1: Ellos van acompañando la procesión.
0: Ya.
1: Ya. Y después, a las 19 horas en punto, se da comienzo a la cantata, donde los conjuntos folclóricos le rinden homenaje a la Carmelita.
0: Ya.
1: Y culminamos, bueno, seguimos con la novena, ya que estamos a 11, el día 16, que es el día de las Carmelitas.
0: Sí.
1: Culminamos todas nuestras actividades con la misa a la chilena, celebrada con Monseñor.
0: Ya.
1: Y nuestro párroco, que es el padre Raúl.
0: Misa chilena, ¿a qué hora eso?
1: Eso va a ser a las 9 de la mañana.
0: ¡Uy, tempranito!
1: Tempranito, si nos hacen sufrir de acá de la parroquia. Oh. Siempre las celebraciones los domingos son a las 9, imagínese ahora con la niebla.
0: ¡Claro!
1: Solo las valientes vamos.
0: Nada más, pues, diga. Bueno, la Virgen ahí lo está acompañando. Le está
1: el
0: dando
1: amor a Dios.
0: Sí, pues.
1: ¿Cierto? Así que, don Jorgito,
0: ya,
1: usted ahí, páseme el avisito de ahí, por favor.
0: Ya, el sábado 11, entonces, procesión a las 15 horas, y después
1: ¿sí?
0: la cantata a las 19 horas, 7 de la tarde, y después la misa el día 16 a las 9 de la mañana, tempranito.
1: A las 9 de la mañana, quedan todos cordialmente invitados quienes nos escuchan, ahí los vamos a atender, siempre tenemos alguna cosita para darle a la persona que vaya, a la cantata y un cafecito. Algo para el frío.
0: Ya, ¿ya? Estamos, muy bien, po. Muchas gracias también por
1: muchas gracias, doctor.
0: Que esté bien, cuídense, que nos vaya bien ahí, pues. 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No, parece que no. 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Ya, más saludito, don Pedrito, está medio callado, don Pedrito, parece que la señora lo mandó bien recomendadito. Ah, tenemos una llamada, dice, aló.
2: Aló, buenas tardes.
0: Buenas tardes, ¿con quién hablamos por aquí?
2: Con la Marce.
0: ¡Oh! ¿Cómo está, po, oiga, tanto año, tanto tiempo?
2: Bien, gracias a Dios.
0: ¿Cómo está la parentela que está repartida por todos lados?
2: Oh, Espero que todos bien allá.
0: Oiga, los de la caña tienen que estar contentos ahora, po.
2: ¿Por qué?
0: Está pasando el frío con la caña, po.
2: Ah, no, vaya, no pasan frío.
0: Sí, me imagino.
2: Ah, puro navegado, vinito con harina.
0: Ay, ay, ay.
2: Así se lo pasa para allá.
0: Eso, qué bueno. ¿Algún saludito?
2: Para toda mi familia, porque está esparcida por todos lados. La Caña, Sucupira, La Puntilla, Maica, Rincón de Maica.
0: Mire.
2: San Juan, Varagruesa, San Antonio.
0: ¿También en Varagruesa?
2: Santiago, Argentina. Wow. Por todas partes.
0: Mire. Hay un caballero de Varagruesa aquí, se llama Pedrito Vergara, que está con nosotros en la radio. Vecino también.
2: Familiares por ahí, por
0: dice que
2: también
0: resguardado por el señor Carabinero. Ahí dice, por ahí para adentro. Dice que
2: tiene... escolta, mi parentela está por ahí, por el tranque para adentro.
0: ¿Por el tranque?
3: Ah, el tranque, sí. Sí, lo conozco.
0: También dice que conoce el tranque, sí. Por ahí.
2: Sí, y ahí por San Juan, ahí a la pastelería Doña Mari.
0: Ah, Doña Mari, estamos pasando publicidad ya.
2: Obvio.
0: Ya. Muy bien, pues sí. Ahí está el saludito, Marcelita.
2: Sí, oiga, quiero saludar a mi madre Flor Figueroa de La Puntilla y a mis hermanos que deben estar por ahí tomando el solcito.
0: Sí, pues como las culebras decían antes.
2: Salieron los culebrones ahí, claro. A tomar el sol.
0: Ah, ya, mire.
2: Ya que ha pasado tanto frío por estos días.
0: Ah, sí, pero ya va a pasar ya.
2: Sí, no, y para mi hija Monse, que la tengo haciendo pastel de choclo aquí.
0: ¿Pastel de choclo?
2: Sí.
0: Uy, ay, ay. Mira,
2: la
0: bueno.
2: Levanté para que me ayude a hacer las
0: cosas. Claro, tiene que operar también ahí.
2: Oh.
0: Ya estamos, obvio. Marcelita.
2: Oye, quiero la canción de los hermanos Campos, Longaví.
0: Hermanos Campos, don Dani, Longaví. Ahí sí. La buscar. Ya estamos, Marcelita, que esté bien.
2: Ya, porque esté bien, por Fojito.
0: Muy bien,
2: cuídese nomás.
0: Cuídese de los fríos, de los resfríos y de todo eso.
2: Y usted también cuídese, que también supo que estuvo enfermito. Yo igual estuve enfermito como 15 días, así que me ha costado salir de un resfriado.
0: Ah,
2: y eso que le he puesto, oiga, pero
0: oiga,
2: nada que sale.
0: ¿Le taparon los pies? ¿Qué le pasó?
2: Oh, me dio un resfriado, casi me morí. Huele a puro olor a flores nomás, 3 días.
0: ¿Y qué flores le gustan a usted?
2: La que venga nomás, yo no soy exquisita.
0: Ya, Marcelita, que esté bien.
2: Ya, Jorgito, que esté bien.
0: Ya,
2: cuídese, chao, chao.
0: Ya estamos cantando, ya, un Pedrito, estamos pendientes de algún saludito por ahí, ¿o no?
3: Es que en realidad, si mando saludos, voy a dejar mucho fuera, porque después me van a decir, bueno, ahí me saluda a ti, a mí no.
0: Claro, saludos a todo el mundo.
3: Es que sabes que es complicado, porque recién estábamos comentando
0: claro.
3: Que su programa es demasiado escuchado, porque realmente lo escuchan en San Víctor Álamo, en San Antonio de Encina. Por todos lados es muy escuchado, así que tiene que estar bendecido usted, tiene bendición.
0: De todas maneras, claro. Po, tengo santos en la corte.
3: Exactamente.
0: Sí, no,
3: que ellos son los que...
0: Claro, ahí están intercediendo.
3: Exactamente.
0: Estamos acordándonos ahí del inquilino, don Luis Bravo, que seguramente está participando en la radio ahí.
3: Se lo vi bailar cueca ahí en su casa en una oportunidad.
4: Sí,
3: y bien bueno para la vida. Para
4: hace mucho tiempo que no...
0: ¿Tenía la polvadera, dijeron?
3: Sí, sí. ¿Se puso ingrato con usted?
4: Me puso ingrato.
3: Está cabrándose
4: todo. Cualquier día voy a ir para... Ajá. A la radio innovadora, porque ahí voy a cantar también.
0: Ah, bueno.
4: Y ahí trabaja él. Sí, pues,
0: claro. ¿Tenemos llamado a Dani? No hay llamado. Ya.
3: Y siempre está llamando, de repente.
0: Sí, pues sí, el domingo llamó nomás.
3: Ve, claro.
0: El domingo recién llamó. Sí. También es fila auditora del programa.
3: Quizás nos llame a lo mejor a la instalación, por eso nos llama.
4: Sí,
3: por
0: ya, ¿con qué vamos a cantar ahora?
4: Una cuequita.
0: Eso.
4: Para avivar la tarde.
0: Sí, pues como ayer fue el Día Nacional de la Cueca, cantémosle más cuecas nomás, entonces.

0: Eso, sí, estamos cantando Chile, cantándole a la familia, cantándole a ustedes. ¿Está disfrutando un rico, sabroso almuerzo ahí o no? ¿Qué ha ido a almuerzo de don Pedrito en su casa? ¿Y la María Elenita ahí con qué lo estará esperando?
1: ¿Qué lo está esperando, po?
0: No sé, ¿con qué será, po?
1: Algo que sea, algo.
0: Alguna cosita ahí, po. Una cosita poca nomás.
1: Sí, pues exactamente.
0: Disfrutando su rico y sabroso almuerzo junto a la Radio Buena Nueva y a través de nuestro programa Chile en el Corazón, que como usted ya sabe, tiene como propósito y finalidad difundir nuestra música, la música chilena, la música folclórica. Como siempre comentamos, lo normal sería, o lo habitual, o el gran sueño, el gran deseo, ¿no?, de que vengan y canten en vivo, directo, a través del programa, para todo cada uno de ustedes, como está haciendo nuestra gran cantante, la señora Doralisa Gómez. Qué regalona ya el programa, señora Doralisa Gómez, ¿eh?, cantándola a ustedes a esta hora ya de la tarde, para ustedes en vivo, en directo, ¿eh? Esa es la idea y la intención. A propósito, saludo cariñoso a todos los cuequeros ahí, porque ayer estuvieron de fiesta, celebrando el Día de la Cueca, el Día Nacional de la Cueca. De la Cueca fue el día de ayer, así que un saludo cariñoso a todos y cada uno de ustedes. Saludamos ahí a los conjuntos folclóricos, a las cantoras, como la señora Doralisa, que está aquí con nosotros. También a los folcloristas, un saludo grande y cariñoso para todos y cada uno de ustedes. Ya. La invitación entonces para que nos sigan llamando, siga participando, por supuesto, al 73221-0302. Ahí está, teléfono de la radio, el 73221-0302, o también el 73262-7253, ahí están los teléfonos de la radio, ¿eh? 73 decíamos 221-0302 o el 73262-7253 son los teléfonos de la radio para que llamen y puedan también saludar a la señora Doralisa Gómez, nuestra cantora que está cantando en vivo directo para ustedes a esta hora de la tarde, aquí en la radio. Bueno, ¿tenemos llamado, don Dani? No, no hay llamado. Ya.
1: Me estaba cobrando sentimiento, ¿eh?
0: A ver, ¿qué? Sector, ¿qué pasó?
1: Se estorba de Vegan Coa, que nos lo estaba saludando
0: a
1: mis
0: primos.
1: Así que me estaban diciendo que me están colocando la soga en el cuello.
0: Claro.
1: Así que mi primo Panchito ahí dice que están bailando con la señora. Están agarrados.
0: ¿Está bailando?
1: Ah, sí, mira. Así que le ponga cueca nomás porque dice que está bailando con la señora.
0: Eso, bien.
1: Sí, está calentando los cuerpos ahí.
0: Muy
1: sí.
0: Bien.
1: Así pues. Que un saludo, primo, ahí. Sí, siempre lo tenemos ahí presente.
0: Saludo al primo, entonces, vos.
1: Sí, puede. Panchito Muñoz.
0: Eso, muy bien. 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Ya, tenemos un llamadito por aquí. ¡Aló!
2: Hola, buenas tardes.
0: Buenas tardes, señor. ¿Con quién hablamos ahí?
2: Mauricio Vergara.
0: Don Mauricio, ¿cómo está?
2: Hermano del señor Vergara, que tiene...
0: ¡Ah! Buen hermano tiene entonces, pues.
3: Ah, mira.
0: Sí. Se notó el tiro, se notó el tiro.
2: No, así, buen hermano, oiga.
0: Buen hermano, ya. Paleteado, claro. El hombre, ¿eh? Oiga, anda generoso hoy día el hombre aquí.
2: Sí, no, parece que sí.
0: Paleteado, total.
2: Oiga, un saludo ahí a la vecina que canta muy bien. Estamos sí. Escuchándolo acá.
0: Sí, pues muy bonito. ¿Están saludando a la edición naturaliza? Don Mauricio lo está saludando.
1: Tu vecino, ¿eh?
3: Gracias, vecino. Y un saludo para usted también.
2: Estamos escuchando, estamos almorzando y escuchando la buena música.
0: Sí, dice que está almorzando y escuchando la música.
3: Ve.
0: Mira. Estamos interpretando lo que está diciendo Callero, que está hablando en inglés. Oye, ¿qué está almorzando, Mauricio?
2: Estamos un pequeño asadito ahí que estamos, lo hizo la jefa aquí.
0: Ah, la jefa. Bueno, así es la cosa ahora, pues. Pura jefa en las casas, ¿no?
2: Claro, con buena música.
0: Claro.
2: Y algo para el bajativo.
0: Pero de todas maneras, pues, es para el frío, para el refrío.
2: Para el frío, exactamente.
0: Nada más, pues.
2: Así que un saludo ahí al sector aquí, San Antonio Encina y alrededores. que este programa es muy bien escuchado.
0: Así es por San Antonio Encina, Vilca.
2: Sí,
0: por
2: claro. San Antonio Encina. Estamos cerquita aquí de la vecina.
1: Ya, vecinito con
0: Sí,
1: tiene que estar preparando para el partido de los Garatiños en un ratito más.
0: Pues. Ya. Sí, está concentrado para el partido, dice por aquí.
1: A las 4 ya empieza.
2: Sí, estamos esperando también, esperando que termine el programa para ver el partido después.
0: Ya. Muy bien, pues. Futbolero el hombre. Ya estamos, Mauricio.
2: Listo, muchas gracias.
0: Que estés muy bien, gusto saludarte.
2: Y ahí la vecina dice, se tira con una cancioncita cualquiera nomás, no habría problema.
0: Ya.
2: Estaríamos recontentos.
0: Sí, pues para eso está aquí, está cantando un video directo para usted.
2: Listo, gracias.
0: Ya está, pues. ¿Qué canción, senador?
3: Una tonadita.
0: Una tonadita, nos vamos ahora. Ya. Pongámosle, cantando un video directo para
2: listo,
0: acá.
2: Listo, gracias.
0: Muchas gracias a usted también ahí. Cantando un video directo, como digo, a la señora Dona Lisa Gómez, gran cantora nuestra, que está compartiendo su música.

0: Así como que no ha salido, ha sido de su gusto, oiga. Ya tenemos llamadito por aquí al tiro. Aló. Ya se fue. Sigue participando, sigue insistiendo. Claro, nos queda poquito tiempo, ¿eh? Solo 10 minutos. Solo 10 minutos, no nos rete para que sean las 15 horas, 3 de la tarde, ya. Recordarle entonces. Ahí está sonando el teléfono, seguramente. Que la señora de la capilla de Nuestra Señora del Carmen, ahí de la 18 de septiembre, llamó entonces contándonos que el sábado 11 en la procesión, a las 15 horas. Recordarle, ¿no? Y a las 19 horas la cantata ahí en la capilla Nuestra Señora del Carmen, la 18 de septiembre, ¿cierto? Y que la misa va a ser el día 16, ¿cierto? Obviamente, el día del Carmelita. Va a ser hoy la misa a las 9 de la mañana, súper tempranito. Entonces ahí estamos recordando también lo que son las actividades con respecto a la celebración de la Virgen del Carmen, reina y patrona de nuestra patria, de nuestro país, y que va a ser coronada también su centenario, ¿no? Cumple 100 años de vida de su coronación. Ya. 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Ya tenemos llamadito ahora. ¡Aló!
1: ¡Aló! Tardecito, pero lo importante, estamos aquí.
0: De todas maneras, pues. ¿Cómo está?
1: Hola, don Jorge. Por acá le meto un quilino, pues, oiga.
0: Sí, pues recién nos estamos acordando de usted, pues, oiga. Oye, la señora Dorita,
1: sí, oiga,
0: ya. Dígame nomás.
1: Bueno, era para saludar nomás, para saludar también a la señora Dora, la señora Dorita, que por Dios que lo hace lindo ella con su guitarra y su voz.
0: ¿Está escuchando?
1: Esa forma angelical campesina que tiene para cantar. Felicitaciones, pues, amigo, por llegar gente así bien de la tierra, como decimos nosotros, así como es la Dorita y tantas cantoras y cantores más, pues, amigos. Así que un saludo y una felicitación de nuestra modesta parte, pues, amigo.
0: Oiga, algún día de esto está el inquilino con nosotros aquí cantando, saludando a señora Doralisa.
2: Sí.
0: Porque le estaba escuchando ahí, no alcanzaba a escuchar muy bien a señora Doralisa.
3: Ahora sí,
0: ahora está, está escuchando el saludo.
2: Se ha oiga. Puesto tu ingrato, pues. No, si yo digo al tiro por lo que siento.
0: Ahí le embarramos.
2: Cuando me cure hoy, no sé qué va a pasar ahí.
1: Ay, nomás.
2: Me he olvidado bien de mí.
0: Siga llamando nomás, don Luis.
2: Sí, no, ¿tú sabes dónde vivo? Ve, me puedes ir a ver para que matiemos.
0: Ah.
1: De repente vamos a andar por

0: Estamos ahí luchando por lo mismo, por nuestro folclor, porque don Jorge, tantos años que llevan eso, y bueno, yo también he hecho algo, y aquí continuamos, pues, contra viento y marea, adelante, bogando por nuestro folclor.
1: Hay que darle nuevas por don Luis.
0: Así es, así que era eso, para saludarlos con mucho cariño, con mucho respeto a todas y a todos sus auditores, a Danielito, que me tendió como siempre ahí, como un ángel el hombre.
1: Sí, un ángel. Así que
0: muchas gracias a todas y a todos, y que tengan linda tarde y todo, y una linda semana. Así que muchas gracias.
1: Ya, muchas gracias a usted también, y que cuide cierto nuevo.
0: Gracias, ya amigo. Chao, chao.
1: Muy bien, muchas gracias al inquilino. Ahí está el inquilino, amigo. Ahí está.
2: Sí. Mire, está en otra radio.
1: ¿Con un tema más? Ya, pues, un tema
2: una
1: más.
2: Una poquita nos despedimos, Pedro.
1: Un tema más y nos vamos, dice don Dani.
2: Sí.
1: Ah, sí.
2: Pase nomás.
1: Ah, no, nos despedimos al tiro.
3: Ah, ya.
1: Ya, perfecto. Ya, nos despedimos entonces. Nos vamos con el granero, que es Nutrición Animal en Frataría. 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Ya, una canción de la Dorita Gómez.
4: Y aprovechamos, aprovechamos darle las gracias a don Jorge por abrirlo a las puertas.
1: Gracias a ustedes por estar acompañándonos y ya también
4: de la Dorita Gómez.

0: 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La hora en Buena Nueva. Son las 14 horas, 57 minutos.
1: Esta es la hora de la gran misericordia para el mundo entero. Y a quien recite esta coronilla en presencia del moribundo, yo me pondré entre mi Padre y él, no como justo juez, sino como misericordioso Salvador.

0: Bienaventurados los misericordiosos, porque ellos alcanzarán misericordia.
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Hola, hola, ¿cómo está? Buenas tardes. ¿Qué hace a esta hora? Trabajando, paseando, en el colectivo, en el campo, en la precordillera, en la playa, en el bus, disfrutando de las diferentes actividades que hay en este día domingo en las diferentes comunas. Donde quiera que esté, acompañémonos juntos en este su programa La Tarde Libre a través de las frecuencias de éxito de Buena Nueva. Hoy tenemos muchos temas de qué hablar y la mejor música para escuchar en Buena Nueva.

Un santo para cada día. Hoy 5 de julio recordamos a San Antonio María Zacarías. San Antonio María Zacarías nació en Cremona, Italia, en 1502. Quedó huérfano de padre cuando tenía muy pocos años. Estudió medicina en la Universidad de Padua. A los 22 años se graduó de médico y su gran deseo era dedicarse totalmente a atender a las gentes más pobres, la mayor parte de las veces gratuitamente. Pero unos años después, sus directores espirituales le aconsejaron que hiciera también los estudios sacerdotales y así logró ordenarse de sacerdote. Así fue doblemente médico, de los cuerpos y de las almas. Se trasladó a Milán y allí, por medio de la hermana Luisa Torrelli, fundó la comunidad de las hermanas llamadas Angelicales. El fin de esta comunidad era preservar a las jovencitas que estaban en peligro de caer en vicios y redimir y volver al buen camino a las que ya habían caído. Luego, con otros compañeros, fundó la comunidad llamada Clérigos de San Pablo. Esta congregación tenía por fin predicar para convertir a los pecadores, extender por todas partes la devoción a la pasión y muerte de Cristo y a su Santa Cruz. San Antonio María sentía un gran cariño por la Sagrada Eucaristía, por eso propagó por todas partes la devoción de las 40 horas, que consiste en dedicar 3 días cada año, en cada templo, a honrar solemnemente a la Santísima Eucaristía con rezos, cantos y otros actos solemnes de culto. Otra de sus grandes devociones era la pasión y muerte de Cristo. Cada viernes a las 3 de la tarde hacía sonar las campanas para recordar a la gente que a esa hora había muerto nuestro Señor, que se esmeraba por hacer que sus oyentes meditaran en los sufrimientos de Jesús en su pasión y muerte, porque esto aumenta mucho el amor hacia el Redentor. San Antonio María fue uno de los que con su enorme apostolado preparó la gran reforma de la Iglesia Católica que iba a traer el Concilio de Trento. Siendo aún muy joven, sintió que de tanto trabajar por el apostolado le faltaban las fuerzas. Se fue a casa de su Santa Madre y en sus brazos murió el 5 de julio de 1539. Tenía apenas 37 años, pero había hecho labores apostólicas como si hubiera trabajado por 3 docenas de años más. El Papa León XIII lo declaró santo en 1897. Un santo para cada día. Es un aporte de la Vicaría Pastoral y Producciones Buena Nueva.

Estamos en Buena Nueva compartiendo junto a ustedes en este día domingo 5 de julio. Es la tarde libre. ¿Qué pasa con el fútbol? La Copa Chile continúa con partidos entretenidos, definiendo los grupos de las dos divisiones del fútbol chileno que miden fuerzas. Partidos que se juegan esta tarde y mañana, se los cuento de inmediato. Ya en cancha, Deportes La Serena versus Deportes Antofagasta en la portada. También en juego, Cobresal con Cobreloa, clásico ahí del cobre. Otros jugando a esta hora, Deportes Puerto Montt está enfrentando a Huachipato en el estadio Chinquihue. La Universidad de Concepción enfrentando a Rangers de Talca en el Esterroa. Y Ñublense jugando con Curicó en el estadio Bicentenario Nelson Oyarzún, en la región de Ñuble. Luego, a las 16 horas, dentro de algunos minutitos más, Deportes Santa Cruz va a enfrentar a Audax Italiano en el estadio Joaquín Muñoz. Más tarde, a las 17:30 horas, Unión Española va a enfrentar a O'Higgins en el estadio Santa Laura. Y a las 20 horas, Deportes Limache enfrentará a San Marcos de Arica en el estadio Lucio Fariña. Mañana lunes continúa la Copa Chile, Coca-Cola sin azúcar. Lunes 6 de julio, 19:30 horas, Colo-Colo versus Deportes Recoleta en el Monumental. Y a las 19:30 horas, lo hará Deportes Concepción con Deportes Temuco en el estadio Esther Roa. Todo el fútbol chileno se lo contamos en Buena Nueva.

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Día domingo 5 de julio, hoy finalizan las vacaciones de invierno para los pequeños. Mañana el retorno a clase, ahí con toda la energía para el segundo semestre, que les vaya estupendo. Hoy domingo también 5 de julio, en dos comunas de nuestra región, en Curicó y Chanco, se vive la fiesta de sopas y caldos. Se pusieron ahí como de acuerdo. Los dos están viviendo platos parecidos. Pero Buena Nueva está en Chanco, en el 106.3. Y en esta comuna se vive la tradicional fiesta invernal, más conocida como la fiesta de las sopas y masas. El evento se está llevando a cabo en la Plaza de Armas. Esta celebración tiene como objetivo capear el frío y reactivar la economía local ahí de paso. Durante esta jornada podrá disfrutar de más de 20 variedades de caldos, cremas y sopas tradicionales, masas típicas, como por ejemplo, mire, la sopa y pillitas, los picarones y calzones rotos. ¡Qué ricos! Además de la feria con artesanía local y productos del campo. Lo que no falta nunca es la música en vivo. Ya lo sabe, si está cerquita acá de Chanco, venga a vivir esta linda fiesta que está calentita a esta hora, con todos los preparativos de caldos y sopas. Nosotros estamos en Chanco, Peyúgue, Curanipe, 106.3.

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donde quiera que se encuentre, acompáñese junto a Buena Nueva. Estamos en la tarde libre en este día domingo. 0% de las pymes planea contratar trabajadores ante alza del salario. Además, el 60% reporta caída de ventas en junio, el nivel más alto registrado en lo que va del año 2026. Según el estudio correspondiente al primer semestre de este año, elaborado por la comunidad empresarial ProPyme, sobre la base de una encuesta a 2.176 empresas de menor tamaño, la caída es del 41 al 60%, buena caída en lo que va de este año, sin señales de reversión. El informe advierte que la lectura de junio responde a que las empresas dejaron de pedir crédito, también de recurrir al factoring y de inyectar recursos personales a sus negocios, porque ya no tienen desde dónde sostener la operación. En paralelo, la proporción de dueños de empresas que reconoce usar dineros personales para financiar la operación pasó de 57% en enero a un máximo de 73% en mayo. El informe advierte que esta baja no es una buena noticia, pues que refleja que muchos ya no tienen recursos, es decir, no hay luquitas para inyectar al negocio. En tanto, la acumulación del alza alcanzó 19 puntos en 6 meses, sin mostrar señales de reversión, lamentablemente. Allá, vamos a la música. Estamos junto a usted en Buena Nueva.

0: La hora en Buena Nueva. Son las 15 horas, 57 minutos. 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

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Luego de la pausa, seguimos disfrutando de la música y compañía de Juan Carlos Morales en La Tarde Libre, en Buena Nueva.

0: 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Usted busca Buena Nueva y nos va a encontrar. Yuri y Miriam Hernández unen sus voces, cantaron por primera vez juntas icónica canción. Yuri y Miriam Hernández lograron un hito inédito al cantar juntas por primera vez en un emocionante encuentro durante la gira icónica de Yuri. La sorpresa de Miriam dejó al público en éxtasis. Lo que prometía ser una noche inolvidable terminó convirtiéndose en un momento histórico para la música latina. En el marco de la exitosa gira icónica de la cantante y estrella mexicana, por primera vez ambas interpretaron a dúo el clásico El hombre que yo amo, eso es. Canción que la mexicana había versiado previamente en el solitario como homenaje a la cantante nacional. La presentación se convirtió en uno de los momentos más emotivos y memorables de la noche. Y se abre una linda posibilidad para que ambas artistas reediten a dúo más de una de sus clásicas canciones, con un estilo único. Por ejemplo, ¿cómo se escucharía en la voz de Yuri y Miriam Hernández Maldita Primavera? También esta, pues El hombre que yo amo. Y otros éxitos de su autoría. Tienen lindas canciones. Ambas artistas podrían unir fuerzas y darnos el placer de entregar sus composiciones juntitas. ¿Qué les parece? Ya, estamos en Buena Nueva. Estamos en La Tarde Libre.
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Es la tarde libre, estamos junto a ustedes compartiendo en este día domingo 5 de julio. Hoy a esta hora quiero felicitar a la selección femenina de voleibol linarense que se coronó campeón de la Liga A3. Esto fue hace unos días atrás, pero como la tarde libre funciona de domingo en domingo, por eso quiero saludar y felicitar a la selección femenina de voleibol linarense, que repito, se coronó campeón de la Liga A3 tras una impecable actuación en la gran final, derrotando por un contundente 3-0 a la selección chilena, nada menos. Este histórico logro es el resultado del esfuerzo, la disciplina y también el compromiso de cada jugadora, cuerpo técnico, dirigentes y, por supuesto, la familia que han hecho crecer este proyecto deportivo. Todo va de la mano. Hay que felicitar por dejar el nombre de Linares en lo más alto del voleibol nacional. Con este importante logro, Linares reafirma ser la ciudad cuna del voleibol de Chile. Nadie lo puede negar. Por los buenos resultados tanto femenino como masculino, y para qué decir del voleibol duplas, como los primos Grimal, que hace poquito ganaron un título ahí en Europa. Como lo decía, Linares es indudablemente la capital y cuna del voleibol chileno. El club Linares Voleibol es el equipo más ganador en la historia de este deporte a nivel nacional, para que sepa usted. Y en definitiva, el título es de toda la ciudad, porque el apoyo suyo también es primordial, es indispensable. Ya, vamos a la música. Estamos en Buena Nueva, estamos en La Tarde Libre.

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Día domingo 5 de julio, estamos en la tarde libre en Buena Nueva a través de nuestras frecuencias de éxito. Estaba viendo un reportaje de la IA que para las Naciones Unidas el gran dilema de esta inteligencia artificial radica en cómo garantizar su inmenso potencial para el desarrollo humano sin que sus riesgos, costos y usos descontrolados superen los límites éticos de seguridad y también medioambientales de la comunidad global. En varios ámbitos causará cambios severos, por ejemplo, en el impacto ambiental. Los centros de datos, por si usted no lo sabe, que sustentan estos modelos, consumen cantidades colosales de electricidad y millones de litros de agua para refrigeración, amenazando con agravar la crisis climática, por ejemplo, y el estrés hídrico si su uso no se hace transparente y sostenible. Y esto es uno de los tantos problemas que podría acarrear si no se crea una base de control sobre el tema. Por esto, se hace necesaria una gobernanza coordinada a nivel mundial para maximizar sus beneficios y gestionar eficazmente los riesgos asociados. Por este mismo motivo, les cuento, la ONU ha creado un órgano asesor de alto nivel, compuesto por un máximo de 39 expertos de diversas disciplinas. El organismo pretende alinear la gobernanza de la IA con los derechos humanos y los objetivos de desarrollo sostenible. Bueno, la IA llegó para quedarse, pero hay que saber usarla y también hay que saber trabajar con ella. Estamos en Buena Nueva, estamos juntitos a usted.

0: El Santo Rosario es una constante invocación a la Madre de Dios. Recordemos que nos dice el cuarto misterio de gloria.
1: Levántate, amada mía, hermosa mía, y vente. Porque mira, ha pasado ya el invierno, han cesado las lluvias y se han ido. Muéstrame tu semblante, déjame oír tu voz, porque tu voz es dulce y bello tu semblante.
0: Recitar el Santo Rosario es un acto de fe, de esperanza, de amor y reparación.

Escuchando éxitos y más éxitos acá en Buena Nueva, acompañándonos en este día domingo juntitos a través de nuestras frecuencias de éxito. Chile recupera las condiciones de país libre de influenza aviar en ave de corral tras cumplir exigencias internacionales. El SAG informó que el país recuperó el estatus sanitario otorgado por la Organización Mundial de Sanidad Animal, de esta forma permitiendo que Chile vuelva a posicionarse como un país con altos estándares sanitarios para la producción avícola, aunque las autoridades advirtieron que la emergencia continúa debido a la circulación del virus en aves silvestres. Con ello, se cerraron los tres focos detectados previamente en planteles comerciales de las regiones metropolitana, acá en el Maule y también de la Araucanía. Así, Chile recuperó oficialmente la condición de país libre de influenza aviar, altamente patógena en aves de corral, luego de que el Servicio Agrícola y Ganadero cumpliera con todas las medidas técnicas y los plazos establecidos por la Organización Mundial de Sanidad Animal. Con esta noticia me pregunto de inmediato, así como los combustibles están bajando, pero lamentablemente de 100 pesos cuando debería bajar mucho más, ¿los pollos también deberían bajar, ya que se erradicó el tema aviar? Es una pregunta que lanzo simplemente. Lamentablemente la realidad acá en nuestro país dice otra cosa. Ya, vamos a la música. Estamos en Buena Nueva, estamos en La Tarde Libre.

0: La hora en Buena Nueva. Son las 16 horas, 56 minutos. 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

escuchando la mejor música en Buena Nueva, compartiendo junto a usted. Oye, los chicos mañana comienzan ya el segundo semestre. Que les vaya estupendo, que les vaya pero muy, muy bien. Se viene a mediados de julio una fiesta religiosa muy bonita, desde el 16, 17 y 18 en Pelarco, que será la capital espiritual y cultural, con la edición número 14 de la fiesta de la Virgen del Carmen. La celebración más grande de la zona centro-sur se alista para su tradicional homenaje a la Virgen del Carmen, la masiva fiesta que mezcla religiosidad, arte y cultura campesina. Tendrá en su 14ª versión un significado aún más especial, por tratarse del año en que la Madre Patrona y Reina de Chile conmemora un siglo desde su coronación. La festividad se efectuará el 16, como ya les contaba, 17 y 18 de julio. La Fiesta Nacional de la Virgen del Carmen de Pelarco se va a iniciar con una multitudinaria procesión en la mañana del día jueves. Recuerde que el día jueves es feriado, en compañía de autoridades, feligreses, cientos de huasos a caballo y devotos de diferentes lugares del país, quienes detrás de la imagen en andas recorrerán el pueblo con bailes, cantos y oraciones en honor a la venerada figura. En la remozada plaza, quedó bonita la plaza ahí de Pelarco, frente a la parroquia San José, la imagen de la Madre de Jesús va a protagonizar una santa misa solemne a eso de del mediodía del día jueves, donde todos están invitados. Además, permite potenciar el desarrollo turístico y económico de la comuna de Pelarco. Repito los días cuando se va a llevar a cabo: el 16, 17 y 18 de julio. Estamos aquí, estamos allá, estamos en todas partes. Es Buena Nueva para usted.

En nuestro país, miles de niños caen en la droga mensualmente, la mayoría de las veces imitando a quienes admiran o a sus amigos que lo hacen. Usted como padre tenga presente lo siguiente: comparta con ellos, dedique tiempo a conversar, los hará sentirse más cercanos a la familia y a usted. Incentívelos a participar en actividades sanas, apóyelos en su autoestima, enséñeles a decir no a las drogas.

Las mejores canciones las escuchamos acá en la tarde libre de Buena Nueva. Estamos compartiendo junto a ustedes a través de nuestras frecuencias de éxito. El desempleo llega a su máximo nivel en 5 años. Llegó a 9,4%. Y mire, en la región metropolitana, que ocupa la mayor mano de obra, presiona con un 9,8%, es decir, están más complicados. Ojo, en las mujeres, la tasa de desocupación se situó en 10,5%. Es decir, desde enero hasta ahora ha sido todo negativo, lamentablemente. El empleo en Chile continúa bajo presión y con señales críticas. Siempre se ha especulado que durante el verano baja un poco, pero luego en marzo se reactiva todo. Construcción, cosechas y otros. Pero este 2026, en vez de mejorar, ha sido todo lo contrario, con una tasa de desocupación en Chile que preocupa. Y eso que estamos comenzando el invierno, donde el mundo agrícola y otros similares no están produciendo. Este es un reporte que entrega el Instituto Nacional de Estadísticas. 9,4% es preocupante. Ojalá esto en algún momento se revierta y adquiera números positivos, porque lo necesitamos. Estamos junto a ustedes compartiendo la tarde libre de Buena Nueva.

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0: Saludamos a Chanco, Peyúbe, Curanipe, Linares, Yerbas Buenas, Colbún, Villalegre, San Javier, Retiro, Parral, Palmilla, Melosal, Huerta de Maule, Longaví, Marimaura, Villa Seca, entre tantos lugares. Saludamos a todos los que están a través de la frecuencia de éxito de Buena Nueva. Aunque estamos a 5 de julio, ya Talca anunció la fiesta costumbrista del Chancho 2026. Se prepara para recibir nuevamente la gran fiesta de invierno del centro sur de Chile. Oficialmente, ya como les contaba, tiene fecha esta tradicional fiesta, uno de los eventos gastronómicos y culturales más importantes del país, que se realizará los días 1 y 2 de agosto de este año en el corazón de la ciudad, en la plaza. Tras el éxito desarrollado en la versión número 2025, que convocó visitantes provenientes de distintos puntos de Chile, la capital regional del Maule volverá a transformarse en el epicentro de la gastronomía, las tradiciones y la cultura local, ofreciendo una experiencia única para toda la familia. La fiesta costumbrista del Chancho se ha consolidado como la celebración de invierno más grande del centro sur del país, destacando por su variada oferta gastronómica basada en la carne del chanchito, del cerdo, en todas sus formas de preparación. Entonces, Talca ya ha anunciado la fiesta costumbrista de El Chancho para el día 1 y 2 de agosto, para ese fin de semana. A propósito de fiesta, no se olvide que acá en Chanco, donde está Buena Nueva, en el 106.3, se está llevando a cabo en este instante la fiesta de las sopas y caldos en la plaza de Chanco. Junto a ustedes en Buena Nueva.
1: Un santo para cada día. Hoy, 5 de julio, recordamos a San Antonio María Zacaría. San Antonio María Zacaría nació en Cremona, Italia, en 1502. Quedó huérfano de padre cuando tenía muy pocos años. Estudió medicina en la Universidad de Padua. A los 22 años se graduó de médico y su gran deseo era dedicarse totalmente a atender a las gentes más pobres, la mayor parte de las veces gratuitamente. Pero unos años después, sus directores espirituales le aconsejaron que hiciera también los estudios sacerdotales y así logró ordenarse de sacerdote. Así fue doblemente médico de los cuerpos y de las almas. Se trasladó a Milán y allí, por medio de la hermana Luisa Torrelli, fundó la comunidad de las hermanas llamadas Angelicales. El fin de esta comunidad era preservar a las jovencitas que estaban en peligro de caer en vicios y redimir y volver al buen camino a las que ya habían caído. Luego, con otros compañeros, fundó la comunidad llamada Clérigos de San Pablo. Esta congregación tenía por fin predicar para convertir a los pecadores, extender por todas partes la devoción a la pasión y muerte de Cristo y a su Santa Cruz. San Antonio María sentía un gran cariño por la Sagrada Eucaristía, por eso propagó por todas partes la devoción de las 40 horas, que consiste en dedicar 3 días cada año, en cada templo, a honrar solemnemente a la Santísima Eucaristía con rezos, cantos y otros actos solemnes de culto. Otra de sus grandes devociones era la pasión y muerte de Cristo. Cada viernes a las 3 de la tarde hacía sonar las campanas para recordar a la gente que a esa hora había muerto nuestro Señor, que se esmeraba por hacer que sus oyentes meditaran en los sufrimientos de Jesús en su pasión y muerte, porque esto aumenta mucho el amor hacia el Redentor. San Antonio María fue uno de los que con su enorme apostolado preparó la gran reforma de la Iglesia Católica que iba a traer el Concilio de Trento. Siendo aún muy joven, sintió que de tanto trabajar por el apostolado le faltaban las fuerzas. Se fue a casa de su Santa Madre y en sus brazos murió el 5 de julio de 1539. Tenía apenas 37 años, pero había hecho labores apostólicas como si hubiera trabajado por 3 docenas de años más. El Papa León XIII lo declaró santo en 1897. Un santo para cada día. 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

Escuchando la mejor música a través de Buena Nueva en la Tarde Libre. Director de cine que realizó estafa millonaria a Netflix es condenado a cárcel. El director Carl Erik Rings, conocido por la película 47 Ronin, deberá pasar 30 meses en prisión tras recibir una condena por estafa a Netflix con una serie de ciencia ficción que nunca entregó. Un jurado de Manhattan en New York lo declaró culpable de fraude electrónico, lavado de dinero a transacciones monetarias ilegales. El caso se originó por el fallido proyecto Wine Hogs, una producción que la plataforma financió con cifras millonarias. Netflix primero pagó $44 millones para desarrollar la serie, luego entregó 11 millones más. Sin embargo, la fiscalía aseguró que Ringe no destinó ese dinero a la producción, sino para su propio propósito. En todas partes se cuecen habas. Vamos a la música. Es Buena Nueva a través de sus frecuencias de éxito.

0: La hora en Buena Nueva. Son las 17 horas, 58 minutos. 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

0: 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Manchester City oficializa al entrenador que va a reemplazar a Pep Guardiola. Los Citizens viven el inicio de una nueva era tras el adiós del entrenador español luego de 10 años exitosos. El Manchester United, con la ayuda de muchos millones de dólares provenientes de Emiratos Árabes Unidos, lograron ser protagonistas en Inglaterra y también en Europa. Si bien el equipo ya había ganado la Premier League con Roberto Mancini y Manuel Pellegrini, nuestro chileno, querían dar el siguiente paso: levantar la UEFA de la Champions League, objetivo que finalmente obtuvieron el 2024 con Guardiola. Pero la última temporada de este no fue buena. El italiano que llegó es Enzo Maresca, que firmó hasta el 2029. Él ya conoce muy bien a este equipo, ya había trabajado en el pasado como entrenador en las inferiores y además también había sido ayudante del propio Guardiola, por lo que sabe lo que se enfrenta en el Etihad Stadium. Del fútbol a la música en Buena Nueva.
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0: Exacto.
1: Oración por nuestra tierra. Dios omnipotente, que estás presente en todo el universo y en la más pequeña de tus criaturas, tú, que rodeas con tu ternura todo lo que existe, derrama en nosotros la fuerza de tu amor, para que cuidemos la vida y la belleza. Inúndanos de paz, para que vivamos como hermanos y hermanas sin dañar a nadie. Dios de los pobres, ayúdanos a rescatar a los abandonados y olvidados de esta tierra que tanto valen a tus ojos. Sana nuestras vidas, para que seamos protectores del mundo y no depredadores, para que sembremos hermosura y no contaminación y destrucción. Toca los corazones de los que buscan solo beneficios a costa de los pobres y de la tierra. Enséñanos a descubrir el valor de cada cosa, a contemplar admirados, a reconocer que estamos profundamente unidos con todas las criaturas en nuestro camino hacia tu luz infinita. Gracias porque estás con nosotros todos los días. Aliéntanos, por favor, en nuestra lucha por la justicia, el amor y la paz.

escuchando éxitos en la tarde libre, día domingo 5 de julio. Desde una montaña de Chile se inició esta semana el rodaje de la película cósmica, entre comillas, más grande de la historia. El observatorio Vera Cerrobins anunció que acaba de comenzar, o como dirían los científicos, la investigación del espacio-tiempo como legado para la posteridad. Se inauguró en la cima del Cerro Payón, en la región de Coquimbo, en el 2025, pero recién esta semana se puso en marcha y observará el cosmos durante 10 años. Escucha bien, este observatorio escaneará sin descanso todo el cielo austral para crear un registro en cámara rápida y de altísima definición del universo a través del tiempo. En concreto, cada noche del Vera Cerrobins recopilará aproximadamente 10 terabytes de datos y va a generar hasta 7 millones de alertas sobre cambios en el cielo nocturno. Estas alertas se transmiten a sistemas automatizados que las van a ordenar y las van a clasificar, y de esa forma va a decir de qué tipo son las alertas. Es decir, la última generación en observación comenzó esta semana a funcionar en nuestro país. Sigamos escuchando los mayores éxitos a través de Buena Nueva en su programa La Tarde Libre.

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Influenza B en aumento. ¿Qué síntomas provoca y quiénes corren más riesgos este invierno? Hizo la pregunta. La influenza B comenzó a ganar presencia en plena campaña de invierno, según el último reporte del Ministerio de Salud. Este virus se ubicó como el segundo de mayor circulación en el país, en un escenario marcado por el alza de atenciones respiratorias. En el fondo, la influenza B tiende a afectar más a niños y adolescentes, tiende a ser un poquito más leve y a veces acompaña además de síntomas respiratorios con algunos síntomas digestivos. Pese a eso, se advierte que no se debe asumir que se trata de un cuadro menor. Tanto influenza A como B pueden producir fiebre alta, tos, dificultad respiratoria y dolor muscular intenso. Por lo tanto, ojo, hay que vacunarse. 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Estamos en todas partes.

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Día domingo 5 de julio, estamos en la tarde libre de Buena Nueva. ¿Sabía usted que Chile Central, la zona donde vivimos, tiene la mayor diversidad de plantas del país? Y es la menos protegida y la más expuesta a incendios. Un estudio identificó que la zona centro de Chile concentra la mayor diversidad vegetal, pero cuenta con menos áreas protegidas para su conservación. Chile tiene una de las floras más diversas y endémicas del mundo. Sin embargo, la red de áreas protegidas que debería resguardarla presenta un desequilibrio territorial profundo. Las unidades de conservación se acumulan en el sur, mientras que en Chile Central, donde se concentra la mayor riqueza vegetal del país, permanece sistemáticamente subrepresentado. Chile Central, que es donde hay una mayor presión de actividades humanas y donde hay una menor concentración de áreas protegidas, así sostuvo el doctor Federico Ludberg, líder de la investigación y profesor titular del Departamento de Ciencias Ambientales y Recursos Naturales de la Universidad de Chile. Todo este grupo, encabezado por el doctor Federico Ludberg, realizaron esta investigación respecto a dónde se contaba la mayor diversidad de plantas del país, y es en nuestra zona central. Damos vuelta a la hoja y seguimos escuchando éxitos y más éxitos en Buena Nueva.

0: días. 57 minutos.
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Escuchando la mejor música en la tarde libre de Buena Nueva en este día domingo 5 de julio. ¿Sabe? Entró en vigencia la nueva ley notarial número 21.772 que pone fin a los cargos vitalicios, por ejemplo, y fija precios máximos obligatorios para este 2026. Los ministerios de Justicia, Hacienda y Economía fijarán una lista oficial de tarifas máximas que ninguna notaría puede superar. Dentro de los cambios y nuevos derechos, ejemplo, ya no es obligatorio ir de forma presencial para algunos trámites. La ley potencia la firma electrónica avanzada y los documentos digitales. Podrá sacar copias y también certificados desde su computador. Otro de los cambios importantes es que los notarios ya no serán vitalicios. Se fija un límite de edad de 75 años para el retiro y los puestos vacantes se van a elegir por concurso público y mérito. No sé, hay varios cambios. El CERNAC estará atento a los cobros abusivos. Los valores deben estar visibles. La entrega de certificados será más rápida. Si las notarías no cumplen con estas nuevas reglas, arriesgan multas de hasta 300 UTM. La ley número 21.582 eliminó el paso por notaría para 12 trámites habituales, como por ejemplo los poderes simples, la acreditación de experiencia en concursos públicos, actos de cooperativas y permisos de obras menores. Se reemplazan por una declaración jurada simple, entre otras tantas actividades. Estamos en Buena Nueva, estamos juntitos a ustedes.

El Papa Francisco nos dijo sobre el amor humano. La familia es el ámbito no solo de la generación, sino de la acogida de la vida que llega como regalo de Dios. Cada nueva vida nos permite descubrir la dimensión más gratuita del amor, que jamás deja de sorprendernos. Es la belleza de ser amados antes. Los hijos son amados antes de que lleguen. Esto nos refleja el primado del amor de Dios, que siempre toma la iniciativa, porque los hijos son amados antes de haber hecho algo para merecerlo.

Mientras escuchaba la música, estaba viendo la información de la NASA que dice pone sus ojos en el norte de Chile para desarrollar la agricultura espacial. Nuestro suelo nortino es similar al planeta Marte, por ejemplo, y a la Luna. La localidad ferroviaria de Central, en la región de Arica y Parinacota, fue el escenario del gran encuentro del desierto. El primer paso es Chile y el siguiente es la Luna. Así afirmó el doctor Link durante su intervención. El científico explicó que la Agencia Espacial Estadounidense está sumamente interesada en observar los avances locales, ya que Chile funciona como un laboratorio natural. Aquí contamos con entornos muy desafiantes. Si podemos aprender a cultivar en Chile, podremos hacerlo en la Luna, añadió. Con esto, los científicos de la NASA y expertos internacionales reconocieron al extremo norte del país como un laboratorio natural clave para las futuras misiones a la Luna y también para Marte. Realmente nuestro país es privilegiado en varios ámbitos y a veces falta cuidarlo y también protegerlo un poquito más. Ya, sigamos disfrutando la tarde libre en Buena Nueva.

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Continuamos buscando informaciones para contarle a esta hora de la tarde. Por ejemplo, marcando un hito para el futuro de la soberanía alimentaria en el país, más de 200 variedades de semillas tradicionales de porotos fueron repatriadas a Chile, tras más de 4 décadas en un banco de germoplasma en Colombia. Estas variedades perdidas en los 90 por monocultivo y eventos naturales, bueno, estas semillas las cultivaban los pequeños agricultores en Chile en ese entonces. Ahora están resguardadas en el centro del Instituto de Investigaciones Agropecuarias INIA, Quilamapu, en Chillán. Allí serán multiplicadas bajo procesos resguardados para que en un futuro poder volver a cultivarlas en suelo donde crecieron en el pasado. Esta colección se formó en los 90 a partir de prospecciones realizadas por investigadores del INIA en cientos de localidades entre Arica y Chiloé, donde muchas de estas variedades cultivadas por productores familiares fueron desapareciendo, pero hoy están de vuelta para llegar a nuestras mesas en un mediano plazo. Estamos en Buena Nueva, estamos en su programa La Tarde Libre.

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escuchando como siempre la mejor música en la tarde libre de Buena Nueva, en este día domingo 5 de julio, saludando a todos los que están a través de nuestras frecuencias de éxito, a usted que está de cumpleaños, que está de onomástico, los que están celebrando fechas especiales, a todos un abrazo grande de sus amigos de la tarde libre de Buena Nueva. Escuche esta información. Auditoría al Estado detecta más de 1.4 billones en transferencias a fundaciones sin rendición e instruye a investigar en 4 ministerios. La instrucción de investigaciones específicas en las carteras de Deporte, Energía, Agricultura y Salud. Tras detectar antecedentes que requieren una revisión más profunda y la eventual determinación de responsabilidades. En este punto se identificaron más de 5.4 billones de pesos transferidos a fundaciones. Ay, ay, ay. Y que debieron haber sido objeto de rendición. De ese total, más de 1.4 billones no acreditan su rendición. Oye, si esto lo hiciera un común y corriente, las penas del infierno para él. Según el comité, los servicios con mayor proporción no rendida son el Servicio Nacional de Capacitación y Empleo CENSE, seguido del Servicio de Protección de la Niñez y la Subsecretaría de Agricultura. En esa línea, detallaron que en el periodo 2022 al 2026 se crearon 177 fundaciones que recibieron más de 11 mil millones de pesos sujetos a rendición. De ese total, más de 6.500 millones no cuentan con rendición acreditada. Además de 79 de esas 177 nuevas fundaciones que recibieron fondos públicos, no existe ningún registro alguno de rendición. Como dice Condorito, exijo una explicación. Ya, sigamos en la tarde libre de Buena Nueva.

0: La hora en Buena Nueva. Son las 19 horas, 59 minutos.
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